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2: Son las 8:06.
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2: Son las 8:10.

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1: Son las 8:35.

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3: Son las 8:40.

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1: Son las 8:47.

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1: Son las 9 en punto.
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7: Bueno, compadre, vamos a hacer este lindo mix, este lindo éxito llamado La Fiesta Sigue. 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Oye, Benito.

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1: Son las 9:07.
2: Hola, hola, hola, hola, ¿qué tal, qué tal, qué tal? ¿Cómo les va? ¿Cómo están? Un gran saludo para todos nuestros amigos y amigas que están en la sintonía hasta ahora junto a nosotros. Muy bien, son las 21:08. 21:08. Los españoles, vale. Un gran saludo a esta hora de la noche para todos nuestros auditores. Hoy día Santa San Pío. Pío, pío, pío, pío. Y Santa Graciela. Mañana es María Reina. Estamos jodidos las María Reina. Un gran saludo a esta hora de la noche para todos nuestros auditores y auditoras. O más rato, María Reina. Un saludo para todas las Marías Reinas. A los Pío y a las... No, las Pau, no. Y a las Graciela, Graciela, que están de nomástico. Así que un gran saludo. Comenzamos nueva jornada de buena música, de programación a través de su Radio Kenak en el 107.1 en www.fmradiokenak.com. Un ratito más, ya se conectan nuestros colegas para llevarle toda la programación hasta sus hogares a través de su receptor. Está bueno su receptor, ¿cierto? O se escucha como la... Hoy día vamos a tener TikTok Live de nuevo con ustedes, así que le damos un cariñoso saludo. Vamos a continuar con la música.

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2: Son las 9:16.

Eso es, muy bien, ahí estamos acompañándole con toda la buena música, toda la buena programación a esta hora de la noche. Así como anoche. Anoche no teníamos hoy. En un rato más, una hora más, estamos con el TikTok para que ustedes sigan sintonizando. En un ratito más les voy a entregar el pronóstico del tiempo también para el día de mañana, así que para que se quede junto a nosotros.

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1: Son las 9:35.

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4: Son las 9:40.

Ay, ay, ay, que se quede con ella. Ay, ay, ay, no se quede con ella. ¿Para qué se haga con ella igual? Vamos a saludar a todos nuestros auditores y auditoras. Usted que está en la sintonía, en la casita, acompañándose. En la casita, dije, no... No quise decir otra cosa.

Vamos a ver qué nos dice la Dirección Meteorológica de Chile para nuestros auditores y auditoras. Usted que está en la casa acompañándose de la buena música y de la buena programación. Vamos a ver por acá qué nos dice para el día de mañana, día sábado. Atención, máxima de 13 grados, va a estar nubosidad parcial. Para el día de domingo, mínima de 1, máxima de 13 grados, nubosidad parcial, variando a despejado. Día lunes, mínima de 4, máxima de 9 grados, nublado, variando cubierto lluvia. Para el día martes, mínima de 6, máxima de 10 grados, cubierto lluvia. Para el día miércoles, nublado y chubasco, con chapaneles incluidos ahí en el... Sí. Ya, vamos a seguir con la música. Seguimos con lindas canciones a esta hora. 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
1: Son las 10 con 9 minutos.
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1: Son las 10 con 13 minutos.

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2: Son las 10 con 17 minutos.

0: Son las 10 y 24 minutos.
1: Eso las 10 con 24. Estamos acompañando en la Canso Radio a través de Radio Culuán en 92.3, Radio Kinax 107.1. A esta hora de la noche, 10 con 24. Ya se viene el TikTok.

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1: Son las 10:32.

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2: Son las 10:38.

Eso es, no pierda la conciencia. ¿Por qué anda perdiendo la conciencia este viejo? ¿En qué anda perdiendo la conciencia? Ay, ay, ay, ahí estamos, ahí estamos.

digan que estoy llorando. Así dice el tema. Igual no sale tan parecido a lo que... No sale tan parecido. Vamos conectándonos, hermanos, hermanas. Ya estamos por acá. Saluditos a esta hora de la noche para todos nuestros auditores, auditoras. Usted que está en la sintonía acompañándose, son las 10:42. A las... ¿A qué terminamos? A las 12, un poco más. Hoy día saludamos a todos los hermanos. Saludos para Leslie. ¿Cómo estás, Leslie? Hello, Leslie. Good night. Algo le sé del inglés, ¿eh? Último, usamos traductor. Dice, estamos súper, ¿y tú? Yo bien, igual. Aquí llegando a la programación. Saludito para todos nuestros amigos y amigas. Usted que está en la sintonía, queridos hermanos, hermanas. Hoy día es noche de diezmo, cristiano de Dios. El día vamos a diezmar. Hoy día tienen que depositarme los 13.990. Tómese un guariznaque. Saluda a Alicia Janet Sánchez. ¿Cómo está, Alicia? Tu diezmo, no te olvides hoy día. 13.990. Ahí ve cómo lo pagas en débito, en crédito. Scotiabank. Banco Estado. Saluda a Carmen Gloria. Dice, saludos. Saludito, ¿eh? Hoy es diezmo. Martín Fierro, le damos un saludo. No es Fierro Delgado, ¿cierto? Ahora, si lo quiere pagar en cuota al diezmo, no hay ningún problema. Dice, el cuerpo lo sabe, que es viernes, el cuerpo lo sabe, dice la Carmen Gloria. Muy bien, me parece, ¿eh? Oye, si yo me dejara el pelo largo, la gente se asustara. Más largo de lo que está. Sí. Y me están ofreciendo tijera acá. Yo me gustaría dejarlo más largo, a ver qué dijeran. Entonces, así que salió el cavernícola. Francisca dice, hola, saludos. Peter dice, hola, buenas noches, saludos desde, ¿dónde? New York, no, Ro, no, Rose dice, New York. Raúl Alejandro dice, por acá, saludos, Lautaro. Cross dice, buena pariente, ¿cómo está aquí tomándome algo poco? Nos llevó tu saber este fin de semana, ¿cierto? ¿Qué pasa? Dice. Ay, nadie miraría su like. No, igual lo miran porque estarían mirando el cavernícola. ¿Eh? La misma cosa nomás. No, dijo que tenía cosas que hacer. No estaría, dijo, con alguien. José, los saludos para Nacho, dice, y Pancho de Puerto Montt. Hola, tu suegra estaba ocupada, Cristiano. Saludos a Antonella, dice Carlos Claudio. Francisco dice por acá, Salgado. Saluda a mi señora Jenny Caro, dice, de su marido Francisco, que la amo mucho. Se dio vuelta a un camión, dice, con tijeras.

Eso es, saludito, saludito, saludito. A ver, a ver, a ver, a ver. ¿Quién más por acá? ¿Quién más? ¿Quién más? Don Nelson, ¿dónde estará Don Nelson? Cristian, está haciendo volantines, ¿eh? No vamos a apelar a Don Nelson, no, no. nuestro amigo Aguilar igual tiene que dar el diezmo hoy día, ¿eh? A ver, saludo desde Comodoro Rivadavia, Argentina, dice Claudio. Pedro Fierro, hola, hola, es viernes. Saludo desde Tomé. Rafa dice, saludo. Saludo de Argentina, un abrazo grande a mi familia, dice de Clevinagüe. Raúl, saludo para Raúl. Tengo chanchito, dice, para el 18, están, pero listo, listo.

A ver, ¿quién va por acá? Saludos, saludos. Ahí estamos. Caray, dice, saludo de Kikel. ¿Me pueden colocarme una canción de Los Rancheros del Río?

0: Saludo para Klaus. Sergio Burto dice por acá, hola, hola Gancho, buenas noches. ¿Cómo está tu cuerpo, pariente? Un saludo para mi comadre Karen y la Chucky. Rodrigo dice por acá, saludos, Pichilemo, un abrazo. Saludo para Paloma María. Constitución dice, se haría unos fletes de Aguilar, a lo mejor, pues. Saludos desde Pichilemu. Saludos de la Loma, Puerto Rico. Claudio dice, saludos cordiales a Mari, dice, con Juan. Ninfa, hola, hola, amigo locutor, dice, aquí estamos con el grupo de amigas compartiendo y escuchando su programa. Muy bien, saludos para las amigas. Cecilia, le damos saludos a Luz Marina, dice, de Lilín. Cecilia Fernanda. José Contreras dice por acá, buena, buena tu radio, saludos desde Punta Arena, saludo a May, Luchita. Néstor dice, un saludo a mi hermano Héctor, Lifimán, que vive en Quillón, dice, desde Villarrica lo saludan. ¿De quién será? Isidora, la Isidora, no sé. Saludo para Rodrigo Enrique, saludos desde Pichilemu.
1: Oye, compadre, dígame, Luchita.
0: Ilse dice, buenas noches, saludos de Comodoro, familia Oyarzún en Calbuco, saludos. Clau, saludos de Loma. Al DJ, coloquele la pirilacha, dice, cantando la pirilacha.

0: Saludos a los Vilos. Saludos acá, Coco. Saludos desde Puerto Deseado, dice Argentina. Ahí sí, ¿cierto? Ahí suena bien. Saludos de Santiago, dice Maipú, saludos. Este Fiestero dice, buenas noches, quiero un tema tropical, este Granero, el mejor que el Tigre, dice. Desaparecido dice de acá, de Lemuy, ponele play. Antonio Ruiz dice, saludos. Antonio Ruiz, saluda a Bernie Roja. Saludos, Lobo, hola de La Serena. Cami dice un saludo a mi mamá Verónica, que le vaya bien mañana en su paseo, dice, a Talca. Palmar dice por acá, saludos de Santa Cruz para Cristian y Lía. Rodrigo Enrique dice, saluda a Pichilemu. Alicia Jara dice por acá, hola pariente, saluda acá desde aquí, para la May. Aquí compartiendo, dice, unos buenos guariznaques en Paillaco. La Edita, ahí no ha llegado la Edita. Lobo, saludo de La Serena. Rodrigo, saludo de Pichilemu. Demones, amigos, saludo de Santa Cruz para Cristian y Lía. Saludo a Pablo. Saludo a... desde Arauco, dice. Saludos desde Arica, dice, familia Silva Riquelme, Andrés Silva, saludos. Saludos de Ñuñoa, dice, Santiago, amigo, Claudio Millar. Alto, dice, por acá, Arcade. Saludos de Alto, los de Carmen, dice, Edith y Benja. Valentina debe de ser por acá. Saludo para Valesca y Gabriel desde Chonchi, lo quiero mucho. Bey dice por acá, habla, saludos desde Purén City. Ermita Romero dice, saludos de Rancagua, Claudia. Don Nelson, ¿cómo está Don Nelson? Buenas noches, Don Nelson. Uricó dice, los Niche para Miguel, saludos. A caballito. Saluda a mi amor, dice Erika. Saluda a la Erika. Saluda a Camila. Camila, digo,
1: ¿Y cómo lo baila allá en Linares, primo? Así, nomás.
0: Mazardo. Desde Yungay, saluda. Ahí estaba ese lindo tema musical a esta hora de la noche. A ver, saludo para nuestro amigo Mauricio Valdebenito. ¿Cómo está la cosa? ¿Cómo están los bailados leyendo la radio?

Hola, amigo, dice, hoy está siendo bailable. Claro. Ahí estaba cristianos, hermanos, hermanas. No se olvide diezmar hoy día. Hoy día es día de diezmo. Hoy día es viernes, entonces como es viernes, es día de diezmo. Ahora si quieren pasarme petróleo, bencina, parte de pago del diezmo, no hay problema. Así que no hay problema, usted nomás me me dice qué parte de pago me van a dar para el diezmo. Ya, uno que se imaginaba otra cosa. Saludo al Roca, dice Richard Cárdenas. No hay problema, no hay problema. Saludo a mi amor Erika. Salud para Camila. Ahí estamos bebiendo, dice, unos guarisnaques por aquí en Santiago. Saludo a Santana, dice, saludo desde el fin del mundo, Argentina. Familia Santana. Aquí al grupo de amigas, dice, le llegó terremoto, espero que no haya tsunami. Tu tsunami. Va a salir Piñera.

0: Cristian dice: saludos desde Santa Cruz, Patagonia, Argentina. Marco Almonacid dice por acá: buenas noches, amigo. Un saludo para mi hijo Matías, dice desde Alerce, Puerto Montt. Pedro Máximo dice: hola, saludos de Peña Flor. Rodrigo dice por acá: saludos, amigo. Richard Cárdenas dice: saludos al YouTube que anda orando, dice, por la Mari.
1: Me cansé de esperarla alimentar.
0: Juven, eso. No, YouTube. Dice Ninfa: hola, don Nelson. ¡Oh! Apareció. Llegó. Hola, dice, buenas noches por aquí. Llegó el terremoto, dice la Ana Puebla. Saludos para la Ana Puebla. ¿Cómo estás, Ana Puebla? Chicos, Corolla dice por acá: saluda a mi hermano Gabriel, que está trabajando en Santiago. Muy buena música, dice por acá. Oh, señor, dice. Saludos a la señora, ¿eh? Saludos, llegaste. Muy buena música, dice, hoy es viernes. Ya lo sabemos. Manuel dice por acá: hola, amigos.

Bastián Rosa dice un saludo a las loquillas, dice de la Novita, porfa. Saludo a la de la André Nostroza. Ana, ¿cómo está Ana Puebla? A ver, ¿qué me cuenta? ¿Cómo está la cosa? ¿Cómo lo ha pasado? ¿En qué ha estado? ¿Qué es de tu vida? Todo eso hay que preguntarlo. ¿Cómo está? ¿Cómo lo ha pasado? Sí. ¿Bien o no? La Alicia le dice, por fin llegó, sacaste muchas callampas, Cristiana, Dios está rodeada de callampa. Lo único que ve es pura callampa, Cristiana de Dios. No hay otra cosa que no vea esta otra Cristiana. Simón Inostrosa, buenas noches, buen programa, saludos desde Victoria, novena región. La Tami dice, buenas noches, de Comodoro me da rabia, presente. Ah, Rivadavia era la cosa, no me da rabia, nada. Vamos saltando. Saludos a la boliguneta de Nostrosa, saludos. Hola, ninfa, bien, gracias. Bastián Rosa dice por acá, un saludo a la loquilla de la Novita, dice, porfa, aventurero, saludo desde Tongoy, aquí esperando tu tsunami, dice, tu tsunami.

Mándenle un saludo a mi hermano, ¿cierto? Nicolás Carrasco, lo está viendo, dice, todas las noches, es fan de usted, gracias, saluda a su hermano. Saluda a Leonel, dice, saluda a... Ah, ya se lo leímos. Saluda a Fabián, el mejor transporte de Patagonia. Un milagro, y ese terremoto que lo trae, seguramente lo movió, güey. Buenas noches, dice por acá Bombero García. ¿Cómo está, Bombero García? Don Nelson, hola, dice Alicia, la que lo sabe todo, ¿eh? Saludos de los Vilos, dice Darwin Calderón. Mándale un saludo a mi hermano Nicolás Carrasco, dice que lo está viendo todas las noches, fan de usted, Cristiano Dios. Gracias, gracias, saludos para el fan número uno. Un saludo para Florencia, dice desde Valdivia. Muy bien, gracias a Dios, don José. No, porque mentamos a Dios, cristianos de Dios. Acá no hablamos de Dios. No, ni del diablo, ni del uno ni del otro. Dice que ahora hace picarones con callampa. La callampa se lo pone en el medio de los picarones. No, en el hoyo no. Ya. Usted dice no toma nada, dice Natami. No. Ni un tipo de licor, cristiano de Dios. Porque es una vida sana. ¿Para qué andar tomando vino de huevos igual? Naker. Saludo, Humberto, dice por acá, saludos de Victoria, novena región. Ya lo leí. Saludos a la Ana, dice, se habrá equivocado radio, capaz en una de esas, quizás en qué radio estás, nos estaría escuchando los hermanos en Radio Maranata. No es la Maranata, ¿cuál es la otra? Nuevo Tiempo. Esa de Arica Punta Arenas. Ya se acabaron las callampas. Dice que lo halló muy dura el cristiano de Dios. Las callampas, igual por eso ya no agarro más callampas, dice la Ana. Teresa Mancilla dice, hola, buenas noches. Saludo para usted. Saludo, doña Teresa. ¿Cómo está? Manuel dice por acá, saludos cordiales, ¿cuándo pagan? No sé, cristiano Dios, ¿cuándo te pagarán hoy? Vos tendrás un jefe igual que Aguilar, jefe. Me hice mala.

Saludo a la loca Patty, dice de Carahue. Leonel, saludo. Pásame un tema, dice la carretera del Llanero Ñuble. Ahí estamos tocando el Llanero Ñuble, ¿ah? A moverse. Un saludo a mi madre, dice María Calguante, que está celebrando su cumpleaños en casa. Eso me parece bien, que no está en casa. En ninguna parte más que en casa hoy, porque en casa se pasa mejor. Se pasa mejor, no lo pasa mejor. No hay que... Mándele un saludo para Fran Otero. Saludo para Cholo, dice de Galvarino, porfa. Oye, dice, hice picarones y le hice mucho hoyo al picar. Madre Dios, cristiana de Dios, igual que se te ocurra hacerle hoyo. Y apuesto que en el medio le pusiste la callampa. A los picarones. No se olvide que hoy día estamos 10 man, 10, el diezmo hoy día, diez, ¿sí? Ya sabes, diezmo hoy día, diezmo. 13.990. ¿Usted con qué va a cancelar? Saludos a nuestro amigo Aguilar, ¿con qué va a cancelar usted, Aguilar? La Ana Puebla de Lomacer, esta es pecadora, esta es Lomacer, diezmar dos veces. Nos tenemos que sacar cuánto es por dos, ¿ah? Los 13.990 por dos. Llegué, dice, voy manejando. Saludos para Gino. Yo hoy, dice, sano, tomando helado, dice la Tami, ¿no es? Aldo dice, mande un saludo a Fran Otero. Galvarino, buena cumpa, saludo de Santiago, en el Maipo.

hacemos el amor. Hola, buenas noches, saludos don José para usted, dice la Teresa Mancilla, gracias. Le están poniendo, dice, al tinto mi rey, dice este Pato. Como no me encontré el hoyo, dice, para el curanto obliga a hacerle hoyo, dice, a los picarones. Bien, bien, don José, escuchándolo como todas las noches, gracias. Nuestro amigo Aguilar dice, llegó tarde, nota, nos queda una hora de programa. Sexy Power dice por acá, saludos desde Dalcahue. Pucha dice, hasta la santa te... cena era casa. Pues claro, hoy día 13.990, así que ya sabes, ¿eh? Tendría que sacar cuánto me tendría que pagar allá la Tami en su país. Javier dice por acá, saludos desde Copiapó, Atacama, dice, para la linda gente de Chiloé. No tengo dinero, dice, ni nada que dar. Así te dice tu jefe, no tengo dinero, ni nada que dar. Lo único que tengo es amor, ese, ¿verdad? La la la la la. Arriba, arriba, arriba, monita dice, saludo al amor de mi vida, Marco Fierro. Desde este Marilihue. La la la. Gino dice, buscando la pierna suave para no pasar el frío. De la mano. Ahora tiene que especificar si es con paquete o sin paquete. Todo eso tiene que especificar uno. Bonita, saludos al amor de mi vida, dice Marco Fierro. No quiero decir lo que iba a decir, mejor no lo voy a decir. No. Saludos para Luchito Colo Colo, ¿cómo está, amigo? Saludos desde Quinchao. Nosotros, dice, acá está en la radio, vamos a empezar a cobrar, dice, lo que miran los otros, es lo que escuchan otras radios. Como dice la canción, no tengo dinero, dice la Tami. Pero si no puedes, no hay modo que hacer, no tengo dinero. Lo que quiere el lindo, dice. Saluda a la teniente errada, esa igual le vamos a cobrar el diezmo, ¿ah? Sin regalo, dice, sin regalo, así no. ¿Ah? El regalo lo traía en la mano. Ya. Sin regalo, tiene que ser así nomás. Sí. La, la. ¿Cómo dice? A ver, ¿quién va por acá? Te parece mucho un amigo, dice. Hace frío, dicen algunos. Locutor, por favor, un tema así. Somos los hombres, dicen los ruiseñores en la frontera. Saludos les envían. Igual saludos les enviamos allá. Voy a buscarlo a ver si lo tengo, porque para que ese no lo escucha nunca. Axa, le damos un saludo. El tema dice, Alani, el lago llegaste, dices tú.

Que compre un guatero, dice, claro. Un saludo a mi pareja Jorge. Jorge Altriz, no Altritis. Y me estaba haciendo Jorge Altritis. Ya. Ay, dice Antriz, dice que lo amo mucho, dice, sobre todas las cosas. ¿En serio? ¿Estás segura, hijita? Oiga, dice, todavía está encerrado Rosamel. Ah, sí, Rosamel Fierro, no sé nada, no sabía noticias de él, ¿eh? ¿Alguien sí sabe? ¿Alguien sabe qué pasó con Rosamel Fierro? Bueno, man, era este. Escápate conmigo, dice. No, yo no quiero arrancar con nadie. Ah, la canción.

Ese va para el jefe de nuestro amigo. La la la la. Voy a buscar esa canción, Escápate conmigo.

¿Cuánto pagan? Pagará, te pagará cuando le pague Manuel. Si lo está asesorando. Un tremendo enredo. Manuel estará pagando bien, va a tener que ir a trabajar con Manuel nomás. ¿No te olvides, Aguilar? La la la la. A ver, a ver, a ver. Pero ni nada que dar. Saludos, saludos. Ya dicen que tiene los labios de rubí y ojitos de soñadores. Con respeto, ¿eh? Quedó guardado, dice. Sí, sí. Rosabel Fierro Delgado. No tengo dinero. ¿Cuánto pagas? Dice Aguilar, lo hacemos. Ah, de veras, dice. ¿Quién me asesora? ¿Quién asesora a quién? Cuidado con pelarme. Aquí estoy, dice la Ana Puebla. Aquí estoy. No, feliz 17. Rosabel Fierro Delgado. No, intenciones tenía, pero después este, no, como no lo pescamos, no puso nada. Algo había dicho, oye. Debería hacer concurso, dice, para paya. Pero tendríamos que hablar con algún político cristiano de Dios, con Manuel, con Miguel Angulo, Yañez. ¿Cuáles los otros que están? Garcés, alcalde. Ah, ya también para allá en Kemps, igual deberíamos hablar con otro, don Jair Ugarte. Que tiene con nombre y apellido. ¿Todo? Nuevamente acá de la estancia, Pozo, saludos, cabros. Cabal, deberíamos hablar con Cas. Otros buenos. Capaz que me digan, no tengo plata. Patricio dice con Huerta. Otros buenos, dice Luisito con los colos. Christopher Cerón dice un saludo para Luis Soto. Con la Cote y la Gala, dice. La Ana Puebla anda con ganas de pelear. Dice que feo ese Luchito. Que feo nombre ese Luchito Colo Colo. Dice todo porque no es del equipo. No hay plata, dice. ¿O vio el diezmo? Ah, no sé, yo me tengo que pagar el diezmo nomás. Las mujeres son buenas para la talla, dice. La Edith, no sé qué habrá pasado, Cristiano de Dios, con la Edith. Yo vi que la Edith se pasó a caer allí en los ríos, no ha levantado de esa. No, yo vi que no pasó nada con la Edith, ¿eh? Se pasó a caer de vuelta, seguramente nos llevó linterna. Y seguramente le dijeron que lleve foco. Y la chica dijo, ¿cuál foco? Seguramente la chica decía... Espérame, espérame. Debe andar buscando el foco a lo mejor. No llevó linterna, no llevó foco. Ay, ay, ay. La, un saludo a todos, dicen los conectados. Gracias, salud, Jorge. No llevó nada de linterna. ¿A quién con su gusto? Dice, sí, es verdad. Mejor póngase Levanta muerto, dice. Este domingo el clásico del Colo-Colo con la UBA. No sé quién de los dos irá a ganar. No voy a hablar de deporte, porque no se va a armar la pelea. Ya me tocó con el Facebook el tiempo, sí. Después está se... Los más que nos agarraron a compu porque no estaban ahí. No llevó nada, no llevó a mí, llevó foco, no lo encontró. Colo Colo gana, dice. Los españoles, ellos van a ganar.
Saludos para nuestro amigo Mauricio Valdebenito. ¿Cómo está la cosa allá en Galvarino? Ahí vienen nuestros asesores, nuestra española. Ya te la cuchara nomás para que lo quieran la cuchara. No me está mirando Manuel, no. Tampoco este, ¿cuánto este otro este? No, tampoco me está mirando este Manuel, no me está mirando este. Dice tampoco. Sí, yo creo que de aquí al domingo vamos a. Oye, ¿quién juega? Digo, para conectarlo a la radio para ver la derrota. Yo nada, Colo Colo gana, ahí voy a preguntar, dice, otro dice Colo Colo gana, la Ana Puebla se ríe, un saludo para el sicario de Balpo, saludos, Aguilar dice, cuando vayan a hacer flete, lleve foco linterna para que vea el camino. No, y si va a vender camas, déjelo aprobar. Ha probado los colchones de Rosen. Richard dice saluda a Antofagasta. Acá está el foco, dice Richard. Richard Yate. Usted dice como los pastores cada vez aumenta más la fibra, ¿no? Cifra. Así, pero. No peleen a la Edith, dice, a lo mejor le gusta andar oscura. Y dele por. Yo ahí que la Edith es por un porrazo, dice. ¿Cómo venirse a caer por ese lado de camino, Cristiano? Yo cuando pasa un vehículo por ahí. Christopher Cerón, saludo a Maduro. Igual tendríamos que pedirle a Maduro un premio. Donald Trump. Salud para Ricardo, saludo para mi hija Carla, dice esposa Roxana. Desde Puerto Saavedra, novena región, saludos. William Lebo dice, saludo a Chincolco. Pasa el dato para ir en el verano. Lleve decir, pasen el gato para ir al verano. Yo tengo una gatita acá por si acaso, si lo quieren en el verano, ¿eh? Lo arrendamos. Oye, ¿será cierto que los gatos tienen el comportamiento del dueño? No voy a decir nada, pero ahí. Ay, ay, ay. Saludos, saludos. Un saludo a la familia Miranda, dicen este. Mendoza a veces no. De San este Bernardo Villa Anguita. Van a llorar los chunchos, dice. Bueno, habrá que consolar. A algún lado hay que consolarlo, ¿ah? Eso ya lo leímos. Lo mismo, saludos. Antonella dice, buenas noches a todos.

0: Tío dice un saludo desde Punta Arena, muy buena la transmisión. Un saludo para Claudio.
1: ¿Por qué no sé?
0: Mira alguien, ese Claudio, ¿por qué te está hablando tanto? La mesa al rincón me lo piden por acá. Sí, sí, sí. Hola, Kenak, dice Pato. No, nos estamos en Marte, cristiano de Dios. Oye, dicen que la Carito lo han visto por Castro. Novedad, la Carito dicen que lo ha visto con la nave por Castro. Según el último reporte que me hizo llegar nuestro amigo Jorge, ya de la ferretería Don Luis, me dijo, ¿sabe quién se ve luces en Castro? Claro, y concuerda, porque decía la Carito que iba a ir al bypass. Ahí iba a llevar a los vedetos, así que por ahí debe estar.

0: re enamorado, dice. Hay gatos, dice, rasguñan. Saludos de San Clemente, dice por acá. Cuidado, yo soy una gatita y rasguño, dice la Ana Puebla. Oye, ¿cuánto va a ser tu reunión, huevos cristiana de Club de las Yikis? Saludito, ¿eh? Salud para usted, dice.
1: Y lo llevo al vivo.
0: Arequipa.
1: A seguir bailando con el.
0: Muy bien, ¿eh? Salud para Junior Santo. Me dijo el locutor de la radio. Merced, esta no es la católica, no por si acaso. Ah, no. Esta es otra. Esta no es la Merced de allá. De... No, es otra. Que no se malentienda, es otra Merced. Dice, hola, buenas noches. ¿Cómo amaneció hoy día? Yo, Cristiana de Dios, durmiendo, me levanté a las 6 de la mañana para ir a la ciudad de Chao. Digo, a Júpiter. Ay, gatita arisca dice que muerden igual. La Alicia está hablando por ella. ¿Escucharon? En la alcantarilla, dicen algunos. Amigo dice, ¿cómo llegar a Kenak para ir solo en agosto? Dice. Ah, para ir a veranear. Lo único que tiene que hacer es llegar a la comuna de Quinchao. Ahí podrían buscarlo en Google Maps. O su asistente la IA y decirle que le diga cómo llegar a Kenak. Primero tendría que tomar ahí venir hacia Castro, de Castro tomar un bus, venir hacia la ciudad de Achao y de Achao tomar una lancha, la desertor cuarta. Demora una hora para venir acá con el amigo Gustavito. Nuestro amigo Sergio. Así que una hora se demora para venir acá a la isla. Otra hora para volver después. Claro que no todos los días. A las 3:30 hay recorrido para venir a la isla y a las 8:30 sale para allá. 8:30 de la mañana, sí. César Mauricio dice, hola presente, Osinia. Te va a entrar los goles. Los gatos viejos, dice, se ponen más bravos. Mira, está hablando la voz de la experiencia. ¿Y hay dónde alojar? Sí, tremendo departamento cristiano de Dios que hay abajo. Acá tenemos el Unimar, el Vermar, digo, Santa Isabel, te conoce. No, mejor pregúntenme lo interno porque yo le voy a hablar por lo que saca. A última hora parece que vienen ahora Easy. Más abajo tenemos el Mall Paseo. Igual hacemos viaje hacia el Bypass de Castro. Por si acaso, ¿ah? No, si hay donde alojar, si hay.
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0: Saludos a Victoria, saludos de Trucán, dice, comuna de Tucapel. Muchas felicidades por su trabajo, dice, es muy divertido. Oh, gracias. Tito dice, un saludo a mi señora Claudia. Miguel, le damos un saludo. Buenas noches, dice. Ahora Tito dice, bueno, un saludo a mi señora Claudia, dice, Correa, de su esposo, que la quiere mucho. Playa, sí, la playa cristiana de Dios, sí. Playa bonita, cristiano de Dios, cada cosa que se ve en esa playa. También tenemos este recorrido hacia la laguna de Gin. Si usted lo quiere ir a ver, no hay ningún problema. Playa para no irse a mojar los pies, igual. Playa para irse a remojar. No, por el cochayuyo no hay que ver. No hay playas con cochayuyo acá. Buenas noches, dice, un saludo de Santiago, bro, dice Lucas. Saludos a Lucas. Saludo a Moni. Moni dice saludo a la Estefa. Buenos mariscos grandes ahí hay. Pinuca dice que hay por ciertos sectores. Buena, dice este, mariscos grandes. Claro, no se debe haber grandes. Los mariscos deben ser grandes.

Salud para Armin, dice, hola, buenas noches. Saluda a la familia Ortega Chihuahua de Quillón, dice, desde Punta Arenas lo saludan, ¿ah? ¿Cuál foco? ¿Cuál foco? Saludos, saludos, saludos, saludos. ¿Para quién más? Saludos para Sonido Aguilar. Ya se vienen los temitas solicitados. Ya está preparada la Lanis Lago. Se está poniendo base y maquillaje. Claudio dice, cuando pueda, tío, le pido un tema, dice la Calandria. De la, no, pero esa era muy traidora, la Calandria, cristiana de Dios, igual dejarlo después que lo otro hago. No, ese ya no me cae bien nada hoy. Saluda. El tema la Calandria, dice, para los para mandarle, dice, sus navegados.

Saludos para nuestro amigo Mauricio de Benito. ¿En qué dial están allá? A ver, póngale, señor DJ. Ahí está entonces, saludos para nuestros amigos allá en Galvarino. Este se llama Libros Tontos.

Dice que una vez no tuvo nada y otra vez tuvo todo. Igual este... Un saludo para Gladys Cortés. Dice que hoy está de cumpleaños con un tema. Oscar Sandoval dice saludos desde Talagante. Roma dice saludos a mi esposo Simón y a mi hijo Mati.

0: travesura. Llegó más.
1: Eso. Llegó. Ahí estamos. Muy bien. Saludos desde Talagante. Saludos. Luis Antonio dice: Hola. Roma. Saludo al Mau Jiménez, dice Piedra Curanto. José Nati Gómez dice: Hola, soy Gómez, soy José de Argentina. Un saludo para todo Chile. Pronto voy a ir a conocer, dice Tira la Sam. La. Fernando dice: Saludos desde Puente Alto. Gran programa, un abrazo. Menciones buena este de Peluquina. Saludos. Marcelo Leiva, le damos un saludo. Don Nelson se fue. Yo me vi que Don Nelson está en la segura de Volantini Cristiana.

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1: Eso, la casa de tu... No, de tu madre, no. Ahí estamos con toda la buena música, toda la buena programación hasta ahora. Escápate conmigo. Vamos a escaparnos todos hasta ahora la noche. Se me había ido el... Ahí sí. Ya recuperamos la señal, ya lo recuperamos. Y esto es... Saludo para la Hortensia. ¿Cómo estás, Hortensia?

¿Usted cómo está? ¿Su familia, don José? Bien, bien. Buena, buena, saludo a todos de Tiltil. El porrazo grande, dice. Oiga, tu amiga Dil no llevó nada. También que se ve un tremendo porrazo, Cristiano. Buenas noches, dice, para usted y sus auditores. Gracias, saludos. Alex.

buena música, dice Miguel. Saludos para Miguel. Mucho trabajo, don Nelson, mucho trabajo. Así más cuando uno tiene que trabajar, Cristiano Dios.

Erler dice por acá, porfa, acá en Perú. Toda la familia dice, Guamán, Velázquez, saludos. Guillermo dice, saludo a mi amigo Alonso Necul. Feli, que está de, está cumple. Salud para Ángel, salud, dice, saludo para la Greta, ¿cómo está la Greta? Hola, don José, dice la Greta, hola. Boris Vargas dice por acá, saludos de

Gladys Olmo dice por acá, un saludo para Marcelo. Marcelo dice que lo ama mucho. Saludos para Marcelo, que lo ama.

Arriba, arriba, arriba, arriba, arriba, arriba. ¿Quién más? ¿Quién más? ¿Quién más por acá? Uno T. Saludos, saludos desde Alcagüe, pariente. Guillermo te dice por acá, un saludo de Traiguén, novena región. Me saltó el live, ahora sí me lo enganché de nuevo, dice. Acá está como ajo la señalora. Sí, yo, nosotros igual los cortamos ahí. O sea, un saludo para mi pareja. Jasminka. Boys. Tecito helado, saluda. Saluda a Adela, dice. Maurel. Maurel. Y Carmen Olmo, dice. Y Francisca Maturana. Leo dice, saluda de los Andes. Saluda a los. Chapa Media. Chillán. Consulta donde. Donde la carrera de remero dice este fin de semana. Ah, eso en. De Caguacha, sí. Revisión ahí del Jesús Nazareno ahí de Caguacha. Ahí empieza. Billo Hermoso dice. No soy yo. Son mis amigas. Disculpe, estas son las lanzadas, dice. Se parece a la Nancia. Y los cacheques son medio parecidos a la Nancia. Que las adoro, dice que son mi apoyo desde la comuna de Los Vilos. Saludos para Gladys Olmo. La, la, la, la. Chapamelia, Chapamelia. Saludos desde Ayacara, dice por acá este Osvaldo.

Aguilar no parece que desapareció Cristiano, yo para mí que este no quiere dar diezmo, no quiere soltar nada, parece que su jefe le pagó y no. No quiere pagar ni uno parece, ¿eh? A ese le vamos a cobrar doble, 20.990 hace el diezmo.

No me han pagado, dice, te voy a dar diezmo. Tu jefe hay que sacarle como el triple para que te paguen. Ya, tengo que darle diezmo. Un saludo a Carla Silva. Dice Matías. ¿Quieren escuchar el signo Libra, por favor? Dice.

ay, no quieren pagar, dice, saluda a mi compadre, dice, de Púa. Voy a hacer colecta yo, dice, con un tarrito. Y empezar a cobrar flete nomás de los palos. Guillermo dice por acá un temita. ¿Quién le dio el número al alcohol? Dice, no sé quién le habría dado, ¿eh? Que me está llamando. Un saludo, dice Andrea, a los remeros de la chalupa del Rosario de Kiwi. Nazareno lo acompañen en esta devoción, dice.

¡Eso! Víctor dice por acá, hola tío, un saludo para el amigo Cotón. Está pasando por un difícil momento, ¿eh? Saludo, arrastra la silla, dice de los Ríos Maule, porfa. Soy yo, sí, para arrastrar la silla está ahora.

Eso está tomando tecito al lado, dice salud, salud. José Yuncún dice por acá, hola primo, saludos desde Punta Arena. Damián Ovejero dice saludos desde la era Santa Cruz, Patagonia, Argentina. Era. Después puede colocar, dice, corazón de piedra. Mira, después me pidieron una chica, me pidieron el signo Libra y después me pidieron arrastra la silla. Ese tal José Yuncuna anda, dice, con una terrible sed, dice Claudio.

Eso es con cariño, con cariño. La la la la la la la. Saludo, dice Ronnie Barriento Águila, dice saludo de la Florida. Santiago, saludo Santiago. Felicidades, muy buena música, dice por acá. Yo en enero voy todos los años, dice Acahuas, dice Alicia. ¿De dónde eres? Nosotros somos de Marte. Tejuani, hola. Estuve, dice, en Chonchi hace una semana. Me gustaría conocer. ¿Qué va para allá? La mesa del rincón, ya lo toqué. ¿Quién le dio el número al alcohol? Dice, porfa. Luis, saludo de Alcagüe, dice, con días libres. Me pueden colocar el signo Libra, justo está sonando, ¿ah? Aquí bailando solo en el taller, dice Don Nelson. Tano dice, saludo desde Bariloche. Buena curita de Chulué. Yo y mis volantines, dice, saludo a todos. Claudio dice, saludo a Il

0: No soy yo, ¿eh? Son estas locas. Dice, son estas locas. No me importa, estamos lejos y no hay problema. Y como dice,
1: era de signo Libra, la que yo quise ayer.
0: Así era, del signo Libra.

Golbit dice este Bombero García. Pauli dice, hola amigo José, llegué tarde, saludito desde la región de los ríos. Por lo menos llegaste al cierre, Cristiana, llegaste al cierre. Eso. Nunca más hacer juntas, justo un día viernes, no te conviene, ¿eh? Hacerlo un día sábado, Cristiana, un día sábado. Está buena la música, saludos desde Quillón.

¡Qué vergüenza! Dice, ¡qué vergüenza! La junta son las peores, dice. Todavía hacen bullying de las últimas, dice. Las últimas. Kevin dice, Freire, saludo para mi señora Alejandra Ramírez, dice, desde Granipe, por favor. La junta te anaja en vergüenza. Hoy es viernes y el cuerpo lo sabe. Tierra Mala me está pidiendo por allá.

Buenas noches, locutor, dice, disculpen los improperios, cariño. Saludos para Ninfa. Ay, ay, ay, mira tus amigas. No, no tienes que pasar el teléfono a tu amiga, yo creo que tienes que esconder el teléfono ahí. Hay que aguantar nomás la junta. Aguante quien aguante, dice, yo tengo una junta mañana. Eso me parece bien porque mañana ya no estoy. Saludos cordiales desde Punta Arenas, dice por acá. No llegaste a la rampa de Achao, dice hoy. Que me acuerdo, no, yo llegué temprano a la... Estuve hasta las 12. Saludos a nuestro amigo Aguilera. Hola, buenas noches. Saludos de Los Ángeles para la mejor frecuencia radial. Saludos a nuestro amigo. Jodimos con el diezmo, dice mi señora, no quiere pasarme plata. El número del alcohol. No sé si alcanzaré a tocarlo, sí, porque también tengo temas ahí. Saludos desde Puerto Aguirre. Yo fui a dejar material a la Desertores. ¿Pero qué era, fue, hijito? Yo bajé casi los 12.

Eso es. Andaba trayendo unos buenos, dice, para el fuego. Sí, yo voy a buscar unos buenos para el fuego. Lo traía Cristiano de Dios. Allá hay un montecito que tengo, Cristiano. Tarjetas parvularias se van con el chino. Mándenlo con el chino, nomás, Cristiano de Dios, ¿eh? El cajón del Maipo. Lejos le quedan así, pues. Más cerca de que quedan para acá. Buenas noches, dice. Nos vemos el lunes si Dios lo quiere. Bueno, el domingo podría llegar igual. Ah, pero el domingo podríamos hacer Facebook. Estoy pensando seriamente en el Facebook. Saludo al corazón de piedra, dice Javier Domínguez de Tey. Ahí también nos puede buscar ahí con Sí, el Facebook también nos busca como Radio Kinax 107.1. Sin comentarios, dice el locutor. Sí, Facebook ya está harto obsoleto, está allá. Para allá aparecen los Manueles, los Hernán. Por el otro, por el lado de Facebook. Alonso dice por acá, hola amigo, saludos Santiago, puede colocar un tema, los talismanes, mi decisión. Yo creo que mi decisión va a ser irme. Eso es para los viejos, dice. De esa época. Claro, nosotros queremos cubrir todo este viejo, jóvenes, adulto, adúltero. No, adúltero no, para adúltera tampoco. Oye, la Ana Puebla se fue y ya no volvió. Buenas noches, dice, para todos, todos, todos, dice, bendiciones, dice la bendición que caiga en usted, ¿eh? Hugo Báez dice por acá, hola, saludos desde Osorno.

No se perdió la red. Buenas noches, dice, saludos de Lautaro, esperando el domingo para... los chunchos, dice. Después quieren hacer propaganda y no pagan. Y para allá, Huaca, sí que está de amigo. Y todo amigo. Hola, tocayo, dice por acá José. Saludos de este San Patricio, comuna de Vilcún, dice. Y lo caché el otro día. Arriba lo dice, parando, dice, para la fonda. Lo caché. Ya. Oye, ya nos vamos, ya nosotros igual, ¿eh? ¿Cuánto paga? Dice Don Rema, no sé cuánto te pagarán porque cierra de Dios. No me digas que estás Joaquín Aguilar, el jefe no te paga. Ya, vamos a tener que ponerle un... No, ya cuando dice el alma le pertenece, ahí ya no me gusta nada. Sí, yo te... Sí, con eso yo tuve un alegato ahí con unos cristianos que vienen acá. Sí. Decía que el alma le pertenecía a... Vaya, Cristo es el Salvador. Su alma le pertenece. Tienes que entregarle el alma a Cristo. Yo le dije, apenas me lo entrego para mí, le voy a andar entregando a Cristo. Igual la puerta a Cristo ya la saqué, cristiano, ya, porque yo creo que no va a llegar. Saludos desde Argentina, Río Gallego. Chao, don José. José Vidal dice por acá, te saludo desde la comuna de San José, dice de la Mariquina. Chao, Hortensia. Buenas noches, José, que descanse. Vos no quiere vender... No. No le voy a andar vendiendo ni al alma ni a ninguno de los dos, Mi alma es mía. Solo mía. Saludos en la comuna de San José de la Mariquina. Un beso en la boca, dice a la Alejandra. Bueno, anda, dale, porque cristiano, ¿yo cómo le voy a ir a dar? ¿Tengo? Apolo. Domínguez de Tey. Así que dice que le vaya a dar un buen beso en la boca. No, yo no. Yo no puedo irla a besar porque tú tienes que ir a besar. Chao, dice, hasta el lunes. Buenas noches, Alicia. Saludo de Ancú, dice por acá Miguel Barriento. Esta condenada quiere que venga Chaitén, dice, a entregar tu alma. No, mi alma es mía nomás, nadie me la saca a mí. No, jodida, hay que ir a entregarle su alma a otro. Aguilar dice que este está igual que la maestra, hacen que asco, dice, que cuando se traspasan las babas para el otro. Es esta guaca, esta otra cristiana que dice, se besaron, hay guacala. No, yo, mi alma es mía, solamente mía. Nadie me la puede quitar, ¿eh? Un tema de los líderes, ¿no? Yo creo que no va a casar a tocar ni un tema, si ya me voy. Saluda a Rosamel Fierro, ¿qué será de Rosamel Fierro? Yo me vi que atrás las rejas le... Cualquier contagio. Cualquier contagio, ¿sabe dónde pondrá su boca? Oye, salió fino este de nuestro amigo Aguilar, ¿eh? Saludos a nuestro amigo. Ahí viene la maestra Zen. Zen era por los Zen. Dije que se va a dormir. ¿Cuál tuite que te va a dormir? Estás de caída. No voy a decir, está igual que cuánto es la maestra Zen Aguilar, dice guácala. Se besaron, guácala. ¿Quién? Dice que está. Ah, en serio, una hora nomás se demoraron, cristiana de Dios. Oye, la maestra Zen dijo que habían viajado toda la tarde. Oye, antes los chicos se dicen cansados, bueno.
¿Quién gana? Dice Colo Colo, la U. Mírate, Cristiano, Dios, mejor no hablemos de deportes, no vamos a terminar todos peleados. Aquí dice que usted ni se cree, dice lo que dice. No, yo me creo, pues, en serio, yo no le traigo mi alma a nadie. Mi alma es solamente mía. Más allá del sol, claro, más allá del sol podría ser, este, igual la alma sigue siendo mía. Ay, salió harto fino, dice por acá. Antes que hable más, dice. Sí, porque hay más salir pelando luego hasta... Deporte y política. No, acá en la radio no. Ni si venga ningún político. O sea, que puede venir a saludar, pero no va a saludar como político. La ninfa dice, este, mentiroso. Ya, nos vamos mejor así. Ya me estás diciendo que yo soy mentiroso. La verdad es que yo no soy así. Nunca he sido así. Nunca hemos mentado la palabra Manuel. Tampoco hemos mentado la palabra Hernán. Dice que esa no soy yo. Esa no soy yo. Ya, nos vamos. Sálvese quien pueda. Será hasta que Dios así lo permita. Mira, si Dios nos lo permite venir el domingo, venimos al domingo. No se meta Aguilar con este. No, pero están dejando pura embarrada, más que sea. Estuvieron ocupados en otras cosas y no se preocupan, dijo. Mejor me voy a callar, Cristiano de Dios, porque la verdad que este... Ya, nos vamos. La verdad que soy bello por dentro y por fuera, eso ya lo sé. Sí, no, si están dejando la pura embarrada, en vez de estar haciendo lo que están haciendo, deberían este... Pero dijémoslo, mejor este, mejor chao, nos vamos, nos vemos, no hablamos de política, ni de deporte, ni entregar el alma a nadie. Este espacio fue creado solamente para pasarlo bien. No vamos a hablar de nadie. Ni de amor tampoco, si dijera alguien, de amor no se vive. Oye, nos vamos con el último tema. Sí, sí. Mira, Aguilar.

Nos vamos, nos vamos. 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Dice que si hay algún otro que entre para el barro, ese no es nuestro amigo Aguilar, ¿eh? Así que la qué cosa dice, la dejaste loca. Ahí estaba, me vine a acordar de una, a todo esto me vine a acordar de un amigo cuando hubo una fiesta en cierta parte, dijo, de acá de la isla, cuando dijo a alguien lo miraba y dijo, mira, dijo el cabro, la tengo loca. Claro, la mujer lo miraba nomás, pues. Así mismo dice que están las chiquillas ya en Chaitén, dice que están locas. Cuidado nomás, ninfa, no te vayan a dejar loca, huevo, nomás. Chao, que estén bien, pórtese bien, nos encontramos ahí, si Dios lo quiere, el domingo. Ya, chao, que estén bien, ¿eh?

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2: Son las 12 con 15 minutos.
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2: Son las 12:16.

Ahí nomás, pueden tomar asiento. Así de verdad, contentísimos, chiquillos. ¿Ah? ¿Quién les habla aquí en la animación oficial? Diego Cifuentes, junto a todos acá los chiquillos. Juan Alexi también en los teclados. Leonel Sánchez en los timbales. Fernando Ruiz también en la guitarrita. La guitarrita de Lolo, claro que sí.

0: no es así el coro, chiquillo. La señora de allá que gritó clarito, la hueva, no señora, no es así. Es la breva, está colgando, se lo aprendió bien. ¡Saltando, saltando!
1: ¡Oh!

0: Son las 11 con un minuto.
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2: Son las 11:16.

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1: Son las 11 y 50 minutos. Son las 11 con 51 minutos.

0: Son las 12 con un minuto.
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2: Son las 12:16.

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1: Son las 12:45.

0: Es la una en punto.
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0: En uno para todas, nuestra presidenta del jurado, abanderada de la canción española por todo el mundo y, como decía, número uno en la actualidad en México y como una dulce mancha de aceite extendiéndose por toda América y, por supuesto, por toda España. Enhorabuena.
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2: Es la 1:49.

0: Son las 2:03.
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2: De fondo, con una base clásica del hip hop, así salieron los jugadores al terreno de juego, y vemos a Eduardo Vargas orando, rezando, ahí va desde que salió a la cancha hasta donde está llegando desde sus compañeros Pato, muy concentrado, mirando al cielo, recién terminó su ingreso.
3: Bien, claro, los que tienen esa fe también recuerdan eso, al momento de saltar a la cancha, fue el caso de Eduardo Vargas, pelo rubio se ve desde acá, ¿no? Conserva el teñido.
2: De colorado. Apareció con pelito blanco.
3: Ahí está, Vargas, muy buen jugador de la U, en un gran momento además, llegando a este clásico. Barty, quedó la pregunta ahí con punto suspensivo respecto de la manera en que ejecutan la presión. Se podría hablar de ciertas fisuras en cada uno, digamos, en Colo Colo y en la U.
4: Sí, la U empieza los partidos presionando alto, de buena forma. Yo no sé si hoy lo hará igual, pero yo siempre hablo de la precisión, ¿no? En la medida que los equipos que salen jugando tengan precisión, tengan movilidad, esa presión te la saltan, y cuando te la saltan se empiezan a generar espacios. El tema que cuando la primera presión te la saltan, después entra el tema de la inseguridad también, ¿no? A ver si vamos a presionar de nuevo o empezamos a presionar de a uno y no en bloque, como... Sí.
5: Escuchemos al Tano Ortiz en la transmisión oficial.
4: Puedo hablar.
6: Entonces, eso requiere trabajar, entender, millones de palabras que uno puede agregar a este gran y lindo evento que es el clásico. Así que la responsabilidad que nosotros llevamos como institución de hacer un buen partido y poder darle una alegría a nuestra gente.
7: Hay algunos cambios hoy día, ¿qué vio en los partidos anteriores que lo llevan a realizar esas modificaciones?
6: La búsqueda de siempre poder dar el mejor equipo para la institución. Lo dije y me conocés, el que mejor esté va a jugar dentro del campo de juego, y creemos que con la alineación y los nombres que hoy ponemos dentro del campo de juego podemos llegar a sacar un buen resultado.
7: ¿Cómo se le va a jugar a la Universidad de Chile? Usted la semana dijo, a veces los clásicos se ganan. ¿Esa es la mentalidad o quieren ganar y también jugar bien?
6: No, lo sostengo, Dani, lo sostengo. Una vez que arranca a rodar el balón, todo lo que pensamos Fer, Gago y yo queda de lado. Se vive de una manera diferente, y hay que tratar de en el momento de ser frío en tomar decisiones, pero los clásicos se ganan, los sigo sosteniendo más allá del juego.
3: Ya, hasta ahí Gago en la señal oficial de TNT. Ahora, sin interrupciones, Barty, terminemos esa idea respecto de, tú decías, la U empieza presionando alto, lo hará hoy igual, digamos, considerando el rival o ciertas habilidades que el rival pudiera tener en una hipotética pérdida de la U.
4: Sí, y lo que hablaba mucho de la precisión, ¿no? En la medida que el presionado tenga precisión para salir jugando y salte esa presión, se empiezan a generar espacio y le provoca inseguridad al que hace el pressing, en realidad, pues si lo hace todo el equipo es pressing, ¿no? La presión es de a uno. Ahí está Gago de nuevo.
8: Genera mucho el sentimiento del hincha, que eso es lo más lindo que tiene este deporte. Así que trataremos de hacer un gran partido, un gran espectáculo para poder disfrutarlo.
7: ¿Cómo siente que estuvo la semana de sus dirigidos en la previa de este partido?
8: Muy buena. Se trabajó muy bien, sabiendo lo que tenemos que hacer el día del partido, de trabajar los aspectos para mejorar, los aspectos para seguir tratando de sostener el juego que creemos, también cuidándonos del rival, sabiendo dónde lo podemos lastimar.
7: ¿Puede haber afectado en algo la salida de un titular como Lucas Asadi, que fue tema durante la semana dentro de lo que se hablaba del Superclásico?
8: No, para nada, porque nosotros tenemos una manera de trabajar, que no hay ningún jugador que tenga el puesto asegurado. Lo de Lucas ya empezó a correrse el rumor durante la semana, y cada vez que se inicia una semana tienen todas posibilidades de jugar, entonces siempre fue la idea de tratar de trabajar, de tratar de tener el mejor equipo posible de individualidad para llevarlo a lo colectivo.
7: Y por su palabra entiendo que los 11 escogidos son los que lo vio bien en la semana y por algo están escogidos para este partido titular.
8: Sí, además también por lo que creemos que pueda suceder en el partido, de entender las situaciones de juego, cómo se va a pasar y cómo lo queremos llevar a cabo también el partido.
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3: No, bueno, algo pasa, vaya. Somos Cooperativa de Deportes, miramos el calentamiento de la U. Andrés Solar, pase un aviso, por favor.
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3: Somos Cooperativa de Deportes en directo desde el Estadio Nacional. Pifiadera, pifiadera porque todo el público es azul, es de la Universidad de Chile y acaba de venir a las 2:24 Colo Colo a hacer su trabajo de calentamiento, Rodrigo Gómez.
2: Sí, ya está en el terreno de juego Colo Colo, de rojo en su parte superior, short negro para el trabajo precompetitivo. Vemos a Arturo Vidal que sale de buzo, buzo largo para Vidal, que encabezó este equipo de Colo Colo. Se acerca mirando a la tribuna Andes y ve cómo se levantan miles de personas para darle la bienvenida a Arturo Vidal, obviamente en su estilo Pato, rechifla generalizada, tal cual como cuando apareció Bocinha en la cancha, así que ya están ahí con un cuadrado delimitado, van a comenzar el trabajo precompetitivo. Por ahora están dispersos, se mueven por toda la cancha, salieron con personalidad los albos al terreno de juego.
3: Oye, ¿Bocinha ya se tiró alguna voladita o no ahí en el trabajo previo?
2: ¿Cómo, Pato?
3: ¿Se tiró alguna voladita Bocinha ya o no?
2: Bocinha, sí, ya está entrando en actividad, está Maureira en este minuto y es Bocinha junto a Santi Tapia los encargados de probar al portero, así que ahí están alternando, le va a tocar en su minuto Bocinha también hacer ese ejercicio y lo veremos volar al portero de Cabo Verde, todo en medio de la música que no cesa a todo volumen acá en las tribunas del Nacional.
3: Sí, le están metiendo, ¿ah? Le están metiendo.
2: Todos los muchachos vinieron, tomaron buen desayuno.
3: Sumaron 10 parlantes más hoy para meter ruido en la antesala del partido. Hablamos de la U y de Colo Colo. Andrés Solar.
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2: Pato, y los muchachos que están cantando, animando en realidad es una batalla de gallos muy típica del K-pop, están en el techo de la marquesina, en la parte más alta, por eso no los vemos, ellos están sobre el techo de la marquesina que nos cubre hasta hora de la tarde del sol, ahí están cantando y se escucha todo volumen en la cancha donde ya trabajan las dos escuadras. Cuesta un poquito concentrarse, pero en eso están metidos en el calentamiento.
3: Freestyle, entiendo que se llama este.
2: Exactamente, este están ahí freestyleando.
3: Bien, bueno, todo lo que se hace en pos del espectáculo uno lo entiende con un esfuerzo para engalanarlo. Ahora la tribuna ya te da el color suficiente. Hay más de 30.000 personas a esta hora. Voy a saludar a Ernesto Díaz Correa, que hoy va a narrar el partido y que para esto tiene muy buen ojo. ¿Cómo le va, Ernesto? ¿Qué tal?
9: ¿Qué tal, Pato? Un gusto. ¿Cómo te va? Veo el Estadio Nacional extraordinario. Trabajando el equipo de la Universidad de Chile y también la escuadra de Colo Colo, el público en gran cantidad, la temperatura muy pero muy agradable para este compromiso y hay cercano ya a los 35.000 personas para este partido, 35.000 que hoy van a llegar cercano a los 45, el aforo total para jugarse este clásico 200, el clásico mayor, el superclásico del fútbol chileno entre la Universidad de Chile y Colo Colo. También usted decía, trabaja la U, trabaja Colo Colo, pero también el árbitro y sus colaboradores para este compromiso. La cancha, como ustedes decían hace rato, brillante, en perfectas condiciones el Nacional.
3: Oiga, irán a dirigir con esa pinta, están de negro, negro, amarillo.
9: Mira. Es verdad, yo
3: negros
9: creo.
3: Amarillas.
9: Yo creo, sí, esa va a ser la vestimenta. ¿Y sabe qué? Juan Lara Lucos era el árbitro.
3: Sí.
9: Parece que es el primer superclásico.
3: Me parece que primer superclásico que sí dirige, un hombre. Exacto. Que fue al Mundial en su condición de árbitro VAR.
9: Exacto.
3: Pero que ha ganado hartos bonos en el último tiempo. Me parece un árbitro más que correcto, Lara Lucos. De antes, le digo yo, de los que más me gustan, de la camada de árbitros.
9: Hizo muchos partidos durante el Mundial, lo hizo de VAR y está bien, anda muy pero muy bien. Por algo entonces le dieron la opción de arbitrar y dirigir este partido tan importante como el super clásico del fútbol chileno, y estará acompañado por Alejandro Molina, Claudio Urrutia el segundo y el cuarto, Diego Flores en el VAR estará, mire, también está Cristian Garay que fue al Mundial y Carlos Venegas. Juan Lararuco entonces juez central para este compromiso y ya tenemos 35.000 almas de la Universidad de Chile, del romántico viajero acá en el Nacional.
3: Faltan 11.000 entonces, estamos a 32 minutos del arranque del partido, van a entrar 11.000 hinchas más de la U, van a ser 40. 76.000 aquí en el Coloso de Ñuñoa, Soler.
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3: Somos Cooperativa de Deportes. Oiga, Pancho Ganeo, ya terminó de llegar la gente de la U, ¿no? Ya no llega nadie más.
10: Mira, nos trasladamos a otra zona donde estábamos con más restricción, pero vemos que sigue entrando la gente por los distintos sectores. Aquí tenemos el acceso a la puerta 10, puerta 11, sigue llegando gente, se va a llenar el estadio. Está liberando la última Andes niños que sobraron, se nos forman en Andes normal. Entonces esta es la última que estaban a la venta para algunos rezagados, pero ya no quedan muchos tickets. Sigue entrando la gente por esta zona, así que bien, no, tranquila la llegada. Oiga, ¿quién más llegó hace un ratito?
3: ¿Quién más?
10: Silente, Claudio Andrés Bravo. Bravo está acá, vino a ver el partido, así que ya se ubicó en alguno de los palcos del Estadio Nacional.
3: Claro, también en su condición de comentarista de un canal de televisión, puede ser que también esté cumpliendo algún rol vinculado a aquello.
4: Fue eso.
3: ¿Sí?
4: Sí, fue eso.
3: ¿A usted no?
4: Él con Bocellur, no, él con Jean Bocellur, fueron bien. Los dos.
3: Excelente, somos Cooperativa de Deportes, ahí está Barty, Igor Ochoa también lo está comentando, Pancho Ganeo, me da la banca de la U.
10: La banca de la Universidad de Chile, Pato, que tiene estos nombres, la banca de la Universidad de Chile con Christopher Toselli en portería, Igor Lifnowsky sumando su primera citación en su vuelta a la U con la número 3, vuelve Israel Poblete con la 8, ahí al tuntún, Poblete, ojo con eso, Lucero 18, 19 Altavinano, 21 para Marcelo Díaz, 23 el Nacho Vázquez, 31 en Eder Tamayo y con la 32 Gonzalo Reina.
3: ¿Me explica lo de al tuntún?
10: No anuncian.
3: Ah, no, ya no. Claro, es que al tuntún lo entendía yo como cuando al lote, cuando alguien dice algo como lo dijo al tuntún, sin fundamento. En este caso, no al 100, pero ocupa un lugar en la banca.
10: Claro.
3: O sea, debe estar acercándose.
10: Recordemos que Nico Fernández sufrió una lesión durante la semana, un desgarrito. Lo mismo, bueno, la salida de Asadi rumbo a Suecia. Todo eso hace que el espacio para Poblete esté más en consideración. Más allá que no está al 100, que esté dentro de la banca.
3: ¿Me nombró a Marcelo Díaz también o no?
10: ¿Perdón?
3: ¿Nombraste a Díaz?
10: Sí, está adentro.
3: Está en la banca también. Sí, bien. Sí, sí. Trabajo de Pancho Ganeo con la gente de la Universidad de Chile cuando el calentamiento en cancha sigue para ambos equipos, Andrés Solar.
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2: Pato.
3: Dígame, Rodrigo.
2: ¿Sabes lo que está trabajando Maureira hace un rato? Algo que en algún minuto hasta Arturo Vidal dijo que tenía que desarrollar, que era la salida. Salir a atropellar un poquito en el área, buscar ahí que sea su zona. Así que estaban trabajando con él, que saliera fuerte con el puñetazo a despejar ahí, a cortar los centros o las jugadas que vengan en modo aéreo.
3: Sí, bueno, está calentando eso y evidentemente está solito. Para un arquero, Barty, cuando ve muchas camisetas azules, cuando duda, voy, capaz que choco, me caigo, no llego, y en esa duda ya no saliste.
4: Sí, sí, bueno, tiene que tener mucha personalidad, mucha decisión y en realidad no dudar, ¿no? Porque en la duda terminan perdiendo al final, pero bueno, tiene que practicar todo eso. A mí me parece que también tener a Bocini ahí lo ayuda a Maureira para tratar de atajar de muy buena forma. Tiene la presión del portero mundialista, pero bueno, es un partido, el primer superclásico que juega Maureira, así que no es menor.
3: Claro, el partido anterior lo jugó De Paul, ¿no?
2: Claro, había estado Tuto De Paul y ahora es el primer clásico de Maureira. Tuto De Paul, que está acá junto a la delegación, vino con el plantel, está ya en la recta final de su recuperación, así que está acá acompañando al equipo, al igual que Javier Méndez y Claudio Aquino, jugadores que están en el parte médico hoy, que no son parte de la consideración, pero están ahí junto a sus compañeros acompañando en el vestuario cuando empezó el uno por uno con la formación de Colo Colo y el corito que viene atrás.
3: Sí, por supuesto. Un clásico. Oiga, me da la banca de Colo Colo.
2: la banca de Colo-Colo tiene un gran retorno, Pato. Después de 7 meses vuelve Marcos Volados. Es la gran novedad que tiene para esta situación del clásico. Estará Bocinha encabezando la banca, arquero suplente, camiseta número 29, 17 para el otro fichaje, Iván Román, 13 para Matías Fernández, 21 Eric Bimber, 32 para Rodrigo Catalán, 50 el joven Felipe Raipán, 6 para Tomás Alarcón, 11 Marcos Volados y 19 para Maximiliano Romero, las alternativas del cacique acá en el Nacional.
0: 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Pato Muñoz.
3: Y ahora aplausos, ovaciones, Rodrigo.
2: Sí, pero los jugadores de Colo-Colo fue llamativo, se arengaron, esperaron que sonaran sus nombres. El último, Correa, le gritaron con todo y se miró con Villagra y se empezaron a aplaudir, a mirar con cara de rabia, a aplaudir como diciendo vamos, vamos. Eso es lo que queremos escuchar.
3: ¿Cómo le dijeron cuando llegó?
2: Invento. Y fantasmas. Es que estaban ahí al costado del ingreso del vestuario. Algunos hinchas habían bajado por esa escalera, los dividía un portón y ahí aprovecharon de dejar lo suyo. A Vidal no le alcanzaron a gritar mucho porque venían con la música, pero reventando el parlante lo traía Leandro Hernández.
3: Muy del tenis, Maximiliano Videla, esa de fantasma.
4: Sí,
3: yo me acuerdo que había cabros que llegaban con el último bolso, 5 raquetas, unas pintas, todo nuevo, claro, y no jugaban tanto. Fantasma, ¿no?
4: Sí, con cintillo.
3: Una época así, harto fantasma con cintillo. Oiga, me quedo con usted, hay fútbol en Argentina, dos que estuvieron hace unos días aquí en Chile, están jugando.
5: Justamente está jugando Estudiantes de La Plata, que parece que al fin se está olvidando de los triunfos. Era el miércoles, amigos, pincha rato. Lo cierto es que van perdiendo 1-0 con Sarmiento, el conjunto de La Plata. Y Platense, que eliminó a Coquimbo, también va perdiendo con Barraca Central 1-0.
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3: A la espera de que termine el trabajo precompetitivo de Colo-Colo y de la U, Rodrigo Gómez, voces que marcaron la semana en la víspera del Clásico 200.
2: Vamos de inmediato con esas voces que estuvieron marcando la semana de Colo-Colo. Está, por ejemplo, la declaración de su técnico, de Fernando Ortiz, respecto a Bocinha, a la posibilidad de incorporarlo en el equipo. ¿Cómo ve a Maureira? Escuchamos al entrenador del cacique.
11: Sí, Josimar está en plena competencia con los tres porteros que hoy tenemos en el plantel. Todavía no he dado la nómina de concentración, pero tiene altas chances de poder estar en ella. Pensemos el domingo, que es algo que nosotros como equipo, como institución, tenemos que dejar bien parado el nombre de Colo-Colo. Gabriel está bien, todos están bien. Ojalá podamos hacer un buen partido el domingo. Al que le toque estar tiene que saber, tiene que entregarse al 100%, porque sabemos que es un partido diferente. Lo he dicho, me he manifestado también, que a veces considero que los clásicos se ganan, no se juegan. Y los tengo bien mentalizaditos a todos en la fila. Esperemos hacer un buen partido.
2: Ahí está la mentalidad del técnico, hay que ganar este partido, no hay que jugarlo. Recordemos que no le ha ganado hasta este minuto a la Universidad de Chile Fernando Ortiz en la banca de Colo-Colo. En este instante, centros de Bocinha desde la tribuna antes para que corte ese centro Gabriel Maureira. En eso está el trabajo de Colo-Colo, cerca del círculo central, trabajo de fútbol reducido. Petos blancos, ahí está Arturo Vidal, está Madrid, los petos verdes para el resto del equipo. Vemos a Villagra, a Méndez, a Jason. Ahí están, intensidad en este minuto en la mitad de la cancha, la misma intensidad que tuvo Arturo Vidal en sus declaraciones de la semana. Es un jugador que está hoy en el terreno de juego asegurando que Colo-Colo va a bajar la estrella 35 y que para él no hay dudas que será el campeón del fútbol chileno. El técnico abordó también las declaraciones del Rey Vidal.
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3: Sí, señor. Cooperativo de Deportes en directo desde el Estadio Nacional. Me parece que estamos cerquita a las 40.000. Aquí en Ñuñoa, algunos claros en la Galería Norte. Sí, puede ser. Ahí deben faltar unas 1.500 personas más. La tribuna Andes casi llena, solo en la zona central. ¿Por qué? No sé si esa zona central en estos días, Correa, será numerada, pero es la mejor parte, donde mejor visión hay.
9: Sí,
3: y ahí se llena al final.
9: Se llena al final, es verdad. Claro, porque, bueno, la gente espera también en el sector de abajo, de entre tribunas, ¿no? Ahí en la puerta del maratón. Claro.
3: Ahí espera. Hay puestos de comida, se come sanguchito, una bebida.
9: Un refrigerio, antes
3: claro,
9: de.
3: Antes. Claro. Pero, ¿sí? Pero tiene que ser numerada, porque si no, no la dejarían ahí. Y claro, a los costados, inmediatamente al costado.
9: Es numerada.
3: Y es lo primero que se llena. Entonces, sí, esa bandeja,
9: exacto,
3: central, me parece que es numerada.
2: Porque... Sí, y hay guardias. De hecho,
3: hay guardias, ¿no?
2: Controlando el asiento. Están de pechera naranja. Sí. Y ellos son los que te ayudan a ubicar tu lugar dentro de la tribuna, así que por eso, como dice el Pato, claro, se ven como los asientos más atractivos y por algo se dan el lujito de llegar un poquito más tarde.
9: Y por lo menos Gomito se ve la escalinata, ¿cachai?
2: Sí, se ve la escalinata en esa claro, zona, sí. En el lado sur ya no vemos ninguna escalinata, al lado norte también falta gente todavía.
3: Somos Cooperativa de Deportes, aquí estamos en el Nacional, le reparten petos amarillos, fluorescentes a algunos jugadores de Colo-Colo, para afinar algún trabajo de fútbol reducido, me parece, o ya derechamente se los sacan.
2: Sí, ya terminó el fútbol reducido, van a sacar esa zona delimitada, ese cuadradito donde estaban trabajando los blancos contra los verdes flúor. Y ahora viene el trabajo de definición. Mira, ahí tenemos a Leandro Hernández directo adentro del arco. Está atajando Maureira. Pastrán adentro. Vienen bien.
3: Ovación para la gente de la U, Pancho Caneo.
12: Que ya se retira de la zona sur del Estadio Nacional con Vargas, Saldivia, Ormazábal y Guerrero. Mandando en esa última línea, Lucero entre medio. El último seguramente va a ser su capitán, Marcelo Díaz. Ejercicio de precompetencia. Y ha completado en el local, Patricio.
0: 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Pato Muñoz.
3: Somos Cooperativa Deportes, aquí estamos en el Festival del Abrazo en el Estadio Nacional. Sí, mucha gente conocida,
2: otros
3: no tanto, pero parece año nuevo, ¿no? ¿A quién ve en esa tribuna azul, Francisco Caneo?
9: No, está ahí con uno de los freestylers, que es Kaiser,
3: ¿sí?
9: Hincha de la U, uno de los mejores freestylers de Chile.
3: Buen bling bling.
9: Sí, no, gran.
3: Buen bling
9: gran
3: bling.
9: Representante del freestyle chileno. Es protagonista de una de las batallas más importantes en los últimos años con Stigma en Buenos Aires, en 2019.
3: Yo lo supe porque tiene un collar como de oro.
9: Sí, dice Kaiser, acá.
3: Kaiser, el maldito está de vuelta.
9: Usted sabe todo, ¿eh?
3: ¿Por qué?
9: Cacha todo.
3: Un sí, tiempo me dio por ver. Un tiempo me dio por ver videos de freestyle.
9: ¿Por qué no le ha dado?
3: El YouTube
9: no
3: le ha dado.
9: No, yo improviso si quieres.
3: Bueno,
9: no, déjalo.
3: Vamos a la pelea con el Neto Díaz Correa.
9: Por suba el ambiente. Mire, mire, mire. Escuche cómo canta la cancha del Nacional.
2: Ataja Bocinha.
9: Parado el primero.
2: Hizo vista, metió vista.
3: No se quiso forzar.
2: Vidal y Bocinha.
3: Bueno, Bocinha.
2: Bien, Bocinha.
3: A las manos. Se ha ido a las manos. Bien, es el trabajo precompetitivo de Colo-Colo. La U ya marchó al camarín. Es que estamos cerquita. Estamos cerquita de que vengan los equipos. ¿A qué jugador hay que ponerle mucho ojo hoy, Igor Ochoa?
13: Ya, en Colo-Colo, en lo individual, creo que Hernández y Pastrán, para mí, pueden ser factores. En la U, obviamente, Reinkar, que es el que tiene el...
2: Bocinha.
3: Bueno, Bocinha.
2: Bien, Bocinha.
3: A las manos. Se ha ido a las manos. Bien, es el trabajo precompetitivo de Colo-Colo. La U ya marchó al camarín. Es que estamos cerquita. Estamos cerquita de que vengan los equipos. ¿A qué jugador hay que ponerle mucho ojo hoy, Igor Ochoa?
13: Ya, en Colo-Colo...

0: es el que está llamado a resolver ciertas cosas.
1: ¿A quién le vamos a poner ojo hoy en Colo-Colo y la U, Marcelo Bartichotto?
2: A Correa en Colo-Colo me parece que puede llegar a definir o a poder definir el clásico. Y yo creo que, bueno, Barrera en la U, que puede tratar de equilibrar el medio, y a Arce también, que hoy va a jugar sin tanta responsabilidad defensiva.
1: Yo le voy a sumar una fichita a Maureira. Una para Maureira, el joven arquero de Colo-Colo, hoy sometido a una prueba que es interesante, primer superclásico, es decir, muy joven, primer superclásico, Bocinha en la banca. Chuta, juega con harto peso sobre los hombros hoy Gabriel Maureira, y vamos a ver, ¿por qué no?, si sale airoso y pasa la prueba. ¿Ya se va Colo-Colo, Rodri, o todavía no?
3: Todavía no, se quedó en la cancha absorbiendo la presión, recién todo el estadio cantando en contra de los jugadores de Colo-Colo, y permanecen en el terreno de juego, están arengándose todos, suplentes y titulares, y están haciendo un trabajo de pique, de intensidad, están ahí algo de explosión. Prendieron los regadores, lo están mandando al vestuario, están regando en este minuto el terreno de juego, así que eso fue lo último, y se retira Colo-Colo rumbo a la manga negra que los conduce al camarín visitante. Rechifla, silbidos, se va Colo-Colo al vestuario.
1: Y la consiguiente pifiadera que describe bien Rodrigo Gómez, y que usted capta ahí en el ambiental de Cooperativa, aquí en el Estadio Nacional. Le voy a pedir una del tenis a Maximiliano Videla, pero antes juegas tú, Andrés Soler.
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1: Tenemos chilenos en la quali del abierto de tenis de Estados Unidos. Maximiliano, ¿cuándo empieza eso?
5: Tenemos dos. Pato Muñoz empieza esta semana. Cristian Garín y Tomás Barrios van a estar en la etapa clasificatoria del último grande del año. Hoy sale el sorteo. Hoy sabremos los rivales de Garín y del chillanejo. Cristian Garín, que estrena técnico. Guillermo Gómez sucede a Martín Rodríguez.
1: Conoce bien el paño de los tenistas nacionales, Guille Gómez. Tal vez, bueno, con Garín han pasado todos. El desfile
5: los contaba hoy día. 14, Patricio.
1: 14
5: con una repetición del Gringo Schneider.
1: Del Gringo Schneider, claro. Que tal vez marcó una de las mejores épocas de Garín.
5: La mejor, claro.
1: La mejor.
5: Ahí entre 2018 y 2020.
1: Es verdad. Hoy en la final de Cincinnati, Maxi.
5: Justamente Arthur Fils y Francis Tiafoe se van a enfrentar a las 4:30 de la tarde allá en Cincinnati.
1: Tenista querible, Tiafo, como pocos, regalando siempre postales de simpleza, cariño, sencillez, buena onda, carisma. Él sí que, como dicen ahora, farmea aura. Tiafo, ¿o no? Y Fils, jugadorazo, Maxi, ¿no?
5: Jugadorazo de apenas 20 años, se metió en el top 20 a los 18, un jugador que uno imaginaba que en algún minuto de su carrera, muy pronto, iba a estar en una final de Master 1000. Lo de Tiafo, un poquito más sorpresivo, pero cierto, el hombre farmea aura, como dice Patricio Cruz.
1: Aquí hay amigos que fermentan aura, Andrés Solar.
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5: Somos Cooperativa Deportes. Acá que farmear aura.
1: Bueno, claro. Usted ahí explique en un momento de distensión. Juega River hoy, ¿no?
6: Pero cualquiera puede hacer eso.
5: Usted farmea aura según muchos
1: sin esforzarse. Usted sin esforzarse.
6: No, es a mí, pero estoy hablando a la gente que interese. Pero cualquiera, digamos.
5: Cualquiera
6: se pare, yo estoy haciendo.
2: Farmear aura.
5: Muchos intentan,
2: algunos más. Algunos más que otros. Igor. Bien.
3: Si quiere farmear aura, Igor, tiene que entrar de inmediato con un 6-7.
1: Ahí. No, pero lo tapa.
2: Lo dejó igual, colega.
1: La cosa que le dice.
6: Pato, por suerte que la pelota empieza a rodar. Y...
1: Claro. Pato.
7: Mira, ya. Dígalo usted entonces.
1: No, dígalo usted.
7: El homenaje a Pedro Gede González.
1: Dígalo usted.
7: No, dígalo usted. Dígalo.
3: Está farmeando aura en la cancha.
1: No, dígalo, dígalo. Uno que farmea aura y gole a Colo-Colo. Sí. El Gede González, hay uno recordado. Doble engancha Marcelo Ramírez en el arco norte, año 99, si no me equivoco. Pedro Gede González, que llegó a principios del año 1997, uno de los goleadores más importantes de la historia de la UBI, campeón en el 99-2000, y que también tuvo un segundo paso por ahí por el 2006. Pedro Gede González, quien terminó retirándose en Santiago Morning, que buscó siempre derrotar el récord de chamaco. Hermosa zurda, un asesino dentro del área, un killer. Pero a mí lo que más me llamaba la atención, Barty, es cuando él protegía la pelota. ¿Cómo costó?

0: pone la pelota ese hombre.
1: Sí, no, grande. Aparte, cuando la conducía, era muy difícil quitársela, y después él no se apuraba nunca dentro del área, siempre enganchaba, y los enganches eran mortales para los defensores.
2: Somos Cooperativo Deportes, aquí estamos, este es el Estadio Nacional. Golpetean las paredes los hinchas de la U a la espera de que venga su equipo a la cancha. Se riega el paño sur de un césped que hoy se ve en impecables condiciones, a la espera de que, insisto, se vengan Colo Colo y Universidad de Chile. Maximiliano Videla va a jugar River en un ratito.
3: Va por su segundo triunfo en el campeonato argentino. 6:15 de la tarde, recibe al Vélez de Diego Valdés.
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2: Usted que es auditor de Cooperativa y se sumó hace poquito, va a escuchar en la voz de Pancho el Topito Caneo, la titular de la U para jugar con Colo Colo.
5: Se presenta en el arco con el 25, Gabriel Castellón, línea de 4 hombres en el fondo, 17 para Fabián Ormazábal, 5 para Nicolás Ramírez, 22 para Matías Saldía, y con la número 14, Marcelo Morales. Medio terreno, 29, Lucas Barrera. 20, Charles Manerangui, Sandoval su capitán. Con la 15, Tobias Reijar, y la 28, Agustín Arce. Dos hombres arriba, número 7 para Maximiliano Guerrero. Y con la número 11, el goleador azul, Eduardo Vargas.
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2: Rodrigo Gómez te cuenta la formación estelar del cacique para visitar a la U.
6: Defiende el arco de Colo Colo con la camiseta número 25, Gabriel Maureira, en la defensa 2 para Jonathan Villagra, 23 para el capitán del equipo Arturo Vidal y 4 para Joaquín Sosa. En la mitad de la cancha, 28, Jason Rojas, 8, Álvaro Madrid, 5, Felipe Méndez y 26, Diego Ulloa. En el ataque, 24 para Leandro Hernández, 10 para Lautaro Pastrán y 9 para Javier Correa. La oncena titular confirmada de Fernando Ortiz.
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2: Sí, señor. Cooperativo Deportes desde el Estadio Nacional. Todavía abiertos tres regadores ahí en el paño sur del estadio. También el ceremonial de cada partido de liga, desplegándose ahí en el centro de la cancha para recibir a las oncenas de ambos equipos. Todavía no vienen, Pancho Caneo. ¿Usted los ve desde su posición?
7: No, Pato, todavía no aparecen ni azules ni albos. Vamos a ver si es que se juntan o cada uno sale por su túnel. Tendrían que salir juntitos, comandados por Lara Luco, que va a ser el árbitro principal de este partido. Y bien, como ustedes lo decían, va a ser su debut en Superclásicos, en este 200 debut. Entonces, Juan Lara Luco y en el Bar Garay. Así que con presencia mundialista acá en el Estadio Nacional.
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2: Maximiliano Videla, tenemos tiempo para recordar dos resultados de fútbol de domingo.
3: Sí, señor, en La Serena, el local empató 3-3 con Cobresal, partidazo. Y en la octava región, en Collao, Deportes Concepción 1, Coquimbo Unido 1.
2: Y ayer, ¿cómo le fue a la Católica ayer?
3: Perdió la Católica, se fue caliente Garnero con el arbitraje, fue triunfo de Ñublense, bien digo, 2-1 en el Claro Arena.
2: Es que le expulsaron a Zucchi a los 8 minutos.
3: Ya no se puede pisar en el fútbol.
2: Alegada eso, Marcelo Bartichotto, que dice que hay pisotones que son producto del juego, que son casuales y que no deberían sancionarse con una expulsión, como le pasó a Zucchi.
1: Sí,
2: ayer.
1: Quizás complicado diferenciarlos, que los árbitros, es mucho interpretación de, arbitral también, ¿no? Acá esos pisotones se sancionan. Terminan expulsando. Quizás en Argentina se mide la vara de otra forma. Fue un pisotón, sobre todo arriba, ¿no? Cuando se pisa, sí. Quizás abajo del tobillo no se sancionan tanto, pero estos que son arriba del tobillo y en la pantorrilla sí que se sancionan, sobre todo en Chile.
2: ¿Como el de Balogun en el Mundial? ¿Parecido o no?
1: Es parecido, sí.
2: ¿Usted dice roja, Igor? ¿También está de acuerdo?
8: Sí, yo creo que en criterios generales sí. Ahora, evidentemente, Garnero dice algo que es de uso muy futbolero. Él dice, para que te echen a alguien tan temprano tiene que ser como mayor, sí. Todavía lo sé. Pero eso, bueno.
2: Era de antes esa, ¿no? Sí. Los 5 minutos al chipe libre, decían.
8: Sí.
2: Y los más rudos se frotaban las manos.
8: Y lo aprovechaban.
2: Aprovechaban y
0: decían, aquí lo hablando, después ya no voy a tener esa manga ancha. Hoy se supone el reglamento, el espíritu es que no te agredan nunca y que el reglamento te mantenga a salvo de eso. Como sea, esa es la historia de ayer. Lo expulsaron a Zucchi, perdió la Católica, ganó Ñublense. Se metió tercero Maximiliano, ¿no?
3: Justamente tercero el conjunto de Ñublense, que repasa justamente a la Católica. Queda tercero ahí en posición cerquita del Chile 2, el conjunto de Chillán.
0: Sí, juega bien Ñublense. Juega bien. A ver, evidentemente tiene la irregularidad que a veces tiene un equipo chico, pero me parece que cuando logran lo que espera Rivera del equipo, es un equipo difícil de vencer, es un equipo batallador y un técnico que pone el ojo a veces donde importa. Ahí está tercero, y ese reflejo de que hace un buen torneo el equipo de Rivera. Está Solís ahí, ¿no? Está Fernando Solís con él, me parece.
1: Sí, el ayudante. Sí.
8: Tiene un partido pendiente con Limache. A los dos les puede dar los impulsos.
0: Otros puntitos más. Y está Osvaldo Alegría, un muy buen preparador físico, que el fútbol profesional no debería privarse de él, y afortunadamente ahí en Ñublense está. Trabajó con Mario Salas mucho tiempo, en la Católica, estuvo con él en Colo-Colo, fue con él a Perú. Un tipo que conoce mucho, que se actualiza día a día. Muy, muy, muy destacado en lo que hace. Esas flores para Ñublense, pero los que vienen son Colo-Colo y la U. Asoma Colo-Colo, Rodrigo Gómez.
6: No, todavía no aparece el plantel de Colo-Colo. Salió solo el cuerpo técnico de la Universidad de Chile, con Gago tranquilo, manito en el bolsillo, mucha confianza.
0: ¿Viene la U, Pancho Caneo?
7: No aparece todavía la Universidad de Chile. Hay algún medio gerente general y el Deportivo con algunas otras dos camisetas. Uno me parece que es para Eduardo Vargas, que cumplió ya 100 partidos, pero parece que ya hay movimiento. Aparecen en Colo-Colo y ya parte el cuerpo técnico.
6: Sale Ortiz directo a la banca de Fernando Gago para ir a saludarlo. Le dice, mira cómo estoy, porque viene de buzo Fernando Ortiz, y Gago está con chaqueta, con traje, así que lo abraza de manera muy afectuosa. Ahora abrazo también con Colochini, con el pelucón asistente de la Universidad de Chile. En eso está el Tano Ortiz saludando a todos sus rivales en la previa del partido.
0: Ahí le apodan Puntita, obvio que tiene que estar ahí con su chaqueta. Hay mucho movimiento, Ernesto Díaz Correa. Tenemos ya los 46.000.
9: 45, sí, fácil, Pato, 45.000 espectadores acá en el Estadio Nacional, señoras y señores. Se abraza Gago con la gente de Colo-Colo. Ya se viene la U, ya se viene Colo-Colo rumbo al campo de juego. Los esperan 45.000 espectadores. Ahí viene el árbitro del partido, Naranjo, debutando en un superclásico del fútbol chileno. Mira la U, ahí está la lista. En el primer lugar aparece el Gaby Castellón, aparece el equipo de Colo-Colo también, señoras y señores. Ahí están los porteros, encabezan el grupo Castellón y Maureira, rumbo al campo de juego. La U entera de azul con vivo rojo, Colo-Colo camiseta blanca, pantalones negros, medias blancas para este compromiso. Los fuegos artificiales acá en el Estadio Nacional, la bandera gigante en el sector de las populares, en el sector de Cordillera, acá que se despliega de arriba hacia abajo nomás, señoras y señores, la bandera gigante del equipo de la Universidad de Chile. Ya está Colo Colo, ya está la Universidad de Chile con 45.000 espectadores para el superclásico del fútbol chileno, el superclásico 200. A vivir por Cooperativa Deportes Pato.
0: A la camiseta azul le juro amor eterno, dice el lienzo que se despliega y que copa toda la tribuna de Andes. Otros que tienen la U en las cabeceras, en las galerías. Es un espectáculo maravilloso el que pone a la gente de la U para recibir a su equipo, para ponerle marco a la edición 200 del clásico más grande del fútbol chileno, el de la U y Colo Colo. Bengalas encendidas allá en la cabecera norte, en su momento fueron cerca de 6, Pancho Caneo, ahora solo quedan 2.
7: Exactamente, Pato Muñoz, se levanta un tifosi desde el lado sur, padre de todas las hinchadas, y aparece una imagen de la barra de los de abajo, una persona ahí con un chucho, con un polerón de la barra de la U. Ya se dispersan los jugadores, la U al lado sur, levanta los brazos mirando las puertas 13-14, donde se ubica la barra de los de abajo. Se empieza a guardar la bandera gigante del lado de Andes, también la del Cobo Norponiente, también la del Sur Oriente. Suena el himno de la U. La U va
0: cancha del Estadio Nacional. Ahí vemos la foto oficial de la U allá en el paño sur. Aquí en el sector norte está activando Colo Colo, Rodrigo Gómez.
6: De inmediato comienzan con una activación física, mientras hay fotografía de la Universidad de Chile. Colo Colo ya se mueve en su sector, están todos salvo Arturo Vidal, que se fue de inmediato con un banderín en su mano izquierda al sorteo de los capitanes. Está esperando en el centro de la cancha por esa definición dónde va a partir, mientras que el PF Pachione, la verdad es que está dándolo todo en la cancha, arengando a los jugadores. Maureira en su sector, hoy estará íntegramente de negro el portero del Cacique, que también se prepara. Movimientos de activación del lado de Colo Colo.
4: 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Pato Muñoz.
0: Sí, señor, estamos asistiendo al sorteo. Concurre Arturo Vidal por Colo Colo. ¿Quién es el capitán de la UPA en Chocaneo?
7: Eduardo Vargas.
6: Charles.
7: Perdón, Charles Aránguiz.
0: Charles.
7: Sí, perdón. Estaba viendo a Edu recibiendo la camiseta por sus 100 partidos. También el Fader Mazábal. Dos jugadores azules que ya han sumado más de 6 cuentecos. Pero el capitán es que está al lado de Arturo, es Charles.
0: Esos dos farmearon ahora en la selección juntos.
7: Exactamente.
0: Nunca fueron grandes amigos, ¿eh? Nunca. No existe mucho esa conexión, pero sí grandes socios en la cancha.
6: Defendieron el mismo club, el Leverkusen, y muy bien.
0: Sí, señor. Ahí está el árbitro del partido. Finalmente es amarillo, negro, amarillo para Lara Luco, el juez central de este encuentro. Son los preparativos, camisetas al cielo, enmarcadas para dos jugadores de la U, Ormazábal
7: Y Vargas,
0: ¿cuántos? 100 partidos, ¿no?
7: 100 partidos, cumplió Vargas hace un par de semanas con Palestino y Ormazábal con Limache.
0: Están sacando los cachivaches, como decía mi abuela, del centro de la cancha, todo lo que no pertenece ahí, para afuera, y me parece que el arranque del partido se acerca. Está a 30 segundos, Andrés Solar.
4: 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Por Cooperativa Deportes, aquí ya está el vibrante relato para todo el país deportivo del crack, el gran Ernesto Díaz Correa.
9: Perfecto, Andrés Solar, con 45.000 espectadores se va a jugar el superclásico del fútbol chileno. Va a mover la escuadra de Colo Colo. Va a cargar de norte a sur, de sur a norte. Lo va a hacer el equipo de la Universidad de Chile, si te escucha.
6: Mientras los asistentes revisan las mallas, estaba el árbitro solito en la mitad de la cancha. ¿Y sabe que se acercó a conversarle?
0: ¿Quién?
6: No sé qué le habrá dicho, pero lo tuvo ahí por lo menos unos 20 segundos en diálogo Javier Correa, que sabemos viene volviendo después de senda suspensión. 3 partidos, volvió en el último, convirtió y ahora está de titular.
9: Perfecto, acá está Correa, listo para comenzar el fútbol. Juan Lara Luco mirando para todos los sectores del campo de juego. Va a comenzar el partido. Lo estamos viviendo por Cooperativa Deportes, señoras y señores. El clásico mayor, el superclásico del fútbol chileno, el clásico 200. Comenzó, nos vamos. La historia ya está en marcha. Comenzó el clásico 200, lo vimos por Cooperativa Deportes. Carga Colo Colo, hace el arco sur, carga el Cacique. La pelota la jugaba sobre la banda derecha, tocaba Jason Rojas. Picaba el chino Leandro Hernández. La pelota se va sobre un costado. Ahí lateral se favorece al escuadro del Cacique. El pase que viene buscando a Correa. La gana en medio terreno. Ahí está para hacer el fútbol Lucas Barrera. La pelota la pierde Barrera. La gana Víctor Felipe Méndez. Toca atrás, todo de nuevo. Reinicia Jonathan Villagra. Acá está para hacer el fútbol. Toca para Jason Rojas. Otra para Arturo Vidal. En el círculo central. Acá está Vidal. Vidal tocó. Acá está Víctor Felipe Méndez. Se para, se frena, levanta la vista. Toca para Ulloa. La tiene Diego, exigido contra la racha. La marca de Maxi Guerrero, balón atrás, otra para que aparezca Joaquín Sosa tocando para Jonathan Villagra.
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9: Sí, señores, el clásico 200 del fútbol chileno, el superclásico. La pelota la domina, acá está para hacer el fútbol de inmediato Joaquín. La tiene Sosa, toca para Ulloa, otra para Víctor Felipe Méndez. Méndez toca para el uruguayo. La pelota la domina el equipo de Colo Colo. Recién comenzado el fútbol nomás, señoras y señores. Juega la U, juega Colo Colo. El pase largo por aire. Balón que viene para que aparezca Jason Rojas. La quita Charles Mariano. Otra para que que juega Agustín Arce. Arce tocó el pase para Eduardo Vargas. Pega el grito Gabriel Maureira. Sin problema se queda con la pelotita.
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9: Está tocando Arturo Vidal en medio terreno. La pelota la juega. Comienza a construir Colo Colo. Otra para Joaquín Sosa. Acá está bajo lo ancho para Jonathan Villagra. Bajo lo ancho para Villagra. Hostigando arriba. Aparecía Edu. Aparecía Eduardo Vargas, el histórico en la U. Acá está Sosa. La juega larga. Balón que viene para Javier Correa. El mano a mano. Lucha por fin. Gana el Nico Ramírez. La pelota queda flotando y la recupera Pastrán. Acá está Lautaro. La marca era del príncipe Charles Mariano. La soltó. La soltó Pastrán. Tocó para que aparezca de inmediato. Sosa. Sosa tocó. Otra para Víctor Felipe Méndez. La pelota la juega Méndez. Méndez tocó. Balón que viene para Álvaro Madrid. Tocó para Jason Rojas. Carga el equipo de Colo Colo. El centro que viene. Pelota al área. Neutraliza un hombre que era Lucas Barrera. Ahí estaba Lucas Barrera. Quería tocar el medio terreno. El pase que viene otra vez del Nico Ramírez. Juega sobre la izquierda. Balón que viene para Marcelo Morales. Tocó a ras del suelo. Se viene Eduardo Vargas. Tocó. El pase que viene. Acá está Edu. Edu tocó. Buscaba echarle Mariano para Eduardo Vargas. Otra para Maxi Guerrero. La pelota lo tiene el equipo de la Universidad de Chile. La tiene Fabián Romazara. El aliento es para la U.
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9: Acá está Reinhardt. Acá está Reinhardt tocando la pelotita. El pase que viene para Agustín Arce, el centro al área. Picaba Fabián Ormazábal. Neutraliza la cuadra de Colo Colo. Insiste otra vez. Ahí está para hacer el bobo en la cuadra colocolina. Jonathan Villagra toca para Jason Rojas. El pase para Méndez. Méndez tocó para Madrid. Otra sobre la banda derecha. Picaba el chino Leandro Hernández. Recupera para la Universidad de Chile Nicolás Ramírez.
10: Sí, marcamos que Arturo Vidal juega netamente de zaguero central. Conserva la línea de tres. Rojas y Ulloa a las bandas.
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5: 4-2-3-1, Reinhardt acompañando a Barrera, Guerrero, Aránguiz y Arce. En línea de tres y arriba Eduardo Vargas. Así se forma la U.
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9: Acá está Nicolás Ramírez, el pase que viene sobre la izquierda para el chino. La tiene Morales hacia el arco norte, carga el equipo de la U. La pelota la tiene Morales, acá está Morales tocando la pelotita. Insiste la Universidad de Chile, balón que viene para Matías Saldivia. Toca sobre la banda derecha, acá está Fabián Ormazábal. Hace, toca de inmediato buscando a Charly Mariano. Tocó Charly Mariano, el pase que viene, ahí está Charly Mariano, tocó para Arce. Lo bajan, le cometen infracción y hay tiro libre. ¡Ay, tiro libre! ¡Estoy contigo, Gomito!
6: Es Pastrán, el hombre que llega fuerte en la marca. Llega tarde en el afán de poder ayudar a sus compañeros en esa faceta defensiva. Termina dejando el pie puesto. Derriba directamente al hombre de la Universidad de Chile. Y el árbitro que venía cerquita de la jugada marca de inmediato el primer tiro libre de este clásico.
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9: Sí. Ahí está, los actores están, la acción ya viene, tiro libre, que favorece la escuadra de la Universidad de Chile. Tenemos 4.5 recorrido del stop inicial del cotejo, y está 0-0.
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9: ¿Se recupera el rayo? ¿Se recupera el rayo o no?
6: Le cuesta, de hecho sigue todavía en el pasto, pidiendo ayuda a su compañero para poder ponerse de pie. Está lejos, le decía Ernesto, pero dejó 2 hombres en la barrera Maureira.
11: Muestra la reiteración acá en la tele, Ernesto, y sí, lo pisa bastante duro el pisotón de Pastrán, es para quedarse harto rato en el suelo.
9: Está Marcelo Morales con zurda, con derecha, aparece Maxi Guerrero, sube para el cabezazo, Nicolás Ramírez y Matías Saldivia, el centro al área, rechazo, la salida, acá está Lautaro Pastrán, aparecía arriba en definitiva, un hombre que era Leandro Hernández, balón sobre un costado, se pierde por el campo de juego, hay lateral que favorece al equipo de la Huilla, están 0-0, tenemos 5.5 recorrido de la etapa inicial del partido.
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9: Está para hacer el fútbol el chelo, acá está Marcelo Morales, quien se muestra, el pase que viene, ahí está tocando la pelotita Lucas Barrera, el pase largo arriba, picaba Eduardo Vargas, ganó, no, gana un hombre que era Sosa, el pase que viene buscando arriba, ahí aparecía Álvaro Madrid, la ahí pelota en la mitad de la cancha, lo invalidado, sí, posición de adelanto de los atacantes del equipo de la U para jugar Colo Colo en terreno propio. Pato,
10: ¿qué dice Goro Ochoa del arranque del partido?
8: Sí, tiende a tener cierto control la U en el medio campo, pero evidentemente tiene que resolver el tema, no contar con un hombre abierto sobre la izquierda, tiende a esperar mucho a la subida de Morales y eso le retarda algunas maniobras.
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12: Acá está Charles Mariano, tocó para Eduardo Vargas, llega o no, antes, o sea, juega para Maureira, le pega con derecha, la pelota está a la mitad de la cancha, arriba golpe de cabeza de Fabián Ormazábal, insiste otra vez, se viene, buscaba Leandro Hernández, la pelota queda flotando y la gana Diego Ochoa, balón en la mitad de la cancha, insiste Víctor Felipe Méndez, el pase que viene para Jason Rojas, la pelota la tira el equipo de Colo Colo en terreno propio solar.
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12: Jonathan Villagra tocando para Gabriel Maureira, la salida en el equipo de Colo Colo, el pase que viene sobre izquierda, acá está tocando Joaquín Sosa, la pelota la tiene Arturo Vidal, se para, se frena, levanta la vista, tiene tiempo y el espacio, toca lo ancho, ras de suelo, pelota que viene para Jonathan Villagra, abre sobre banda derecha para Jason Rojas, el pase para Álvaro Madrid, la marca pega Josa, sin problema de Reinhardt, acá está Reinhardt, quería tocar de primera, gana Víctor Felipe Méndez, otra, es de Madrid, Madrid tocó, se viene Javier, acá está Correa, quiere penetrar, acá está Correa, Correa va a penetrar en la zona caliente, penetró, tocó sobre izquierda, picaba Lautaro para atrás, insiste Correa, balón fuera del campo de juego, hay lateral que favorece la escuadra de la Universidad de Chile, pero al lado de las preferenciales.
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12: Hay saque de costado que favorece al equipo de la Universidad de Chile, el partido usted lo vive y lo siente por Cooperativa Deportes para todo el planeta, y están 0-0, 7:30 recorrido del primer tiempo, Pato.
10: Sí, quiero preguntarle a Marcelo Bartichotto si le gusta el arranque del partido.
1: Sí, muy intenso, medio friccionado igual, no se dan ventajas ninguno de los dos. Partido parejo hasta el momento.
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12: Acá la tiene Gabriel Maureira, el portero de Colo Colo. 45.000 espectadores presenciando el partido. El superclásico del fútbol chileno, el clásico mayor. Acá está Joaquín Sosa, tenemos 8:30 recorrido y ya está 0-0. Acá está Sosa, toca de inmediato con zurda. Balón que viene sobre la banda derecha para Jason Rojas, arriba. No, se pierde sobre un costado, la deja irse Marcelo Morales. Hay lateral que favorece al escuadro de la Universidad de Chile en terreno propio.
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10: ¿Cómo lo viven los amigos de YouTube en Cooperativa FM, Maxi?
11: Los saludamos a Luis Urra, a Ramón Riano, también a Emanuel, a Patricio Valdivia, a Manuel Matus, a Cristian Quintanilla, y los felicitamos también porque el chat de YouTube está ardiendo, hay chicanas, van y vienen, pero siempre en el marco del respeto. El auditor de Cooperativa, muy bien.
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12: Hay lateral para Colo Colo y están 0-0. Acá está Jason Rojas, Javier Correa con golpe de cabeza, tocaba para Lautaro, acá está Pastrán, gana antes el Nico Ramírez, la pelota queda flotando, balón que venía, ahí está para sacar Matías Saldivia, toca sobre la banda derecha, el pase largo, picaba un hombre que era Fabián Ormazábal, balón fuera del campo de juego por el lado de las populares en terreno colocolino, hay lateral para el cacique.
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12: Diego Ochoa, va a ser efectivo el saque de costado, el pase que venía para Correa, lo anticipa y lo madruga un hombre que era Lucas Barrera, el pase en profundidad, gana Sosa, quedó flotando, ahí es Pau contra Sosa, era buena la intentona del equipo de la Universidad de Chile, hubo Pau contra Sosa Gómez.
13: Sí, era buena la presión que querían ejercer ahí los azules, pero ya en la primera le venían tomando la camiseta y después cuando enganchó lo tocaron abajo, así que el árbitro de inmediato marcó la falta a favor del cacique.
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12: Acá está Arturo Vidal para el tiro libre. Tenemos recorrido 10:30 del estadio, iniciando el cotejo 0-0. Toca para Joaquín, la tiene Sosa. Acá está Sosa obligando a un hombre que era el príncipe Charles Mariano. La pelota la tiene Lautaro Pastrán. Tocó buscando a Arturo Vidal. Mano de Vidal. Mano. Señores, mano de Vidal.
10: Dice que se tira al área Luco Vidal cuando fue a buscar el choque Eduardo Vargas para quitarle la pelota. Se tira un poco antes el capitán de Colo Colo al piso, dice Lara Luco, no te hizo falta, hiciste mano, va a jugar la U.
11: Piquero,
10: Un pequeñito, sí, se tiró con todo. Aquí hay solcito, Pato.
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12: Sí, señores, y están 0-0. Carga sobre izquierda, se viene Reinhardt. Acá está Reinhardt, quería tocar en medio terreno. Gana otra vez Charly Mariano. ¡Epa! Dejó pagando al chino Leandro Hernández. Tocó, ahí insistía otra vez. Aparecía para hacer el fútbol de inmediato Charly Mariano Aránguiz. Comienza a construir, gesta carga, intenta avanzar el equipo de la U. La pelota lo vino Ormazábal. Toca para Nicolás Ramírez. Hostigado arriba por Javier Correa. Tocó otra vez para el Racho. La pelota queda y la recupera la escuadra de Colo Colo. Acá está Diego Ulloa. Toca para Sosa. Sosa tocando para Arturo Vidal. El partido es rápido. Es intenso el encuentro. Acá está tocando la pelotita. Toca vertical Sosa. Otra para Lautaro Pastrán. Neutraliza el medio terreno con la Universidad de Chile. Acá está tocando el príncipe Charly Mariano. Quería tocar. Buscaba para que apareciera arriba. Infracción contra Reijard. La pelota queda en los pies de un colocolino. Acá está Lautaro Pastrán. Quiere penetrar. Tiro de diagonal. Acá está para hacer el fútbol. Se para, se frena. Juega por el eje central. Domina por dentro el territorio de la U. Lo bajaba un hombre que era Lucas Barrera. Insiste otra vez. Ahí está para hacer el fútbol. Siga, siga. Juegue, juegue. El pase que viene para que aparezca Víctor Felipe Méndez. Méndez tocó para Jenson Roja. Hacia el arco sur. Carga Colo Colo. Balón que viene a lo ancho para Arturo Vidal. Tocó Vidal. Vidal otra vez para Lautaro Pastrán. Pastrán juega por la izquierda para Diego Ulloa. La pelota la viene el equipo de Colo Colo. Se viene con todo el cacique. Todo de nuevo. Reinicia. Ahí está. Reinicia. Por intermedio de Sosa. Toca para Jonathan Villagra.
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13: Ernesto.
12: Sí.
13: Respecto a Arturo Vidal, empezó bien metido entre los centrales con el paso de los minutos, cada vez más adelantado, sí, ya cerca de la línea de los volantes.
10: Ya saltó ahí Vidal.
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12: Diego Ulloa tocó a ras del suelo, Pastrán, Correa. ¡Chao, chao, chao, chao, chao, chao! ¡La más clara, la primera! ¡La más clara, la primera! ¡La más clara, la primera! Toca Pastrán, el pase que viene para Correa, soltó a la izquierda y por un pichitún. La pelota ancha, ancha, se salvó el equipo de la Universidad de Chile, se salvó la U, estoy contigo, Topo.
10: Y le anotamos en 2.5 con un Vidal más adelantado, como decían ustedes, que empezó a generar fútbol. Se puso Colo Colo en campo contrario, mandaron un pase por la izquierda buscando a Correa, mandaron el pase preciso para la entrada de Javi, la marca de Ramírez un poco alejada, le pega con la zurda, tiro cruzado, se va muy cerca a la Cota Castillo, va la U.
12: Va la U, Charly Mariano, acá está, tocó para Eduardo Vargas, penetró en la zona caliente, está para la U, sacó el centro, buscaba arriba Arce. La pelota queda flotando, recupera la escuadra de Colo Colo. Ahí está para hacer el fútbol otra vez Reija. Trastavilla cae fuera de la cancha. Hay lateral que favorece a la escuadra de la Universidad de Chile y es ofensivo.
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12: Está tocando el Nico Ramírez. Gana Sosa. Toca para Lautaro Pastrán. El mano a mano con Charly Mariano. Foul.
13: Foul.
12: Foul de Charly Mariano. Sí, le pinchó el botín. Le pinchó el tobillo.
13: Picotón en el tobillo. Va rápido con los
12: cuidado, va rápido. Víctor Felipe Méndez tocó. El pase viene para Diego Ulloa. Se la lanza la marca Correa. El pase al área. Está el chino Leandro Hernández. Larga. Sorbo un costado. Recupera. Ahí está el chino. Esfuerzo. Hizo el chino. Pero lo pudo. Gana. En medio terreno. Marcelo Varane. La manda afuera. Ahí la trae ofensivo para el cacique.
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12: Carga Colo Colo. En la más clara la tuvo Correa. Le pegó Sosa. Ancha nomás. La mira Castellán. Pelota sobre la última línea. Tiro de arco. Fondo, fondo, fondo, fondo. Tiro de arco. Saque de meta. Que favorece la escuadra de la Universidad de Chile.
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12: El partido usted lo vive y lo siente por Cooperativa Deportes. Para todo el planeta, señores. 14.5 recorrido. Y está en 0-0. El superclásico del fútbol chileno. Hay lateral que favorece la escuadra de la Universidad de Chile. 45.000 almas en el Nacional.
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12: Agustín Arce la cambia entera. Balón que venía para Javier Ormazábal. No pudo Charly Mariano. Insistía Lucas Barrera. La tiene. Ahí está Lautaro Pastrán. El mano a mano. Pastrán con Barrera. Barrera con Pastrán. Va al piso el hombre de la U. Lateral. Lateral que favorece. La quitó limpiamente. Y lateral que favorece a la U. El terreno propio. rápido.
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12: Acá está Agustín Arce. El pase que viene a lo ancho. Se le entregó a Lautaro Pastrán. Ya había pasado Fabián Arrazábal. La tiene Pastrán. Busca Proleque Central. Tocó para Arturo Vidal. Cerca de la media luna. El pase que viene para correr un cortado de la zona penal. Adelantado, adelantado. Adelantado, no. Offside. Sí, señoras, sí, señores. Va a jugar desde el fondo la escuadra de la U. Pato Muñoz.
10: Se le quiero preguntar a Igor Ochoa por qué a sus juicios les cuesta tanto llegar hasta los arcos de Castellón y Maureira respectivamente.
8: Bueno, al de Castellón han llegado un poquito más con ese remate de Correa y algún centro cruzado. Yo creo que en estos 5 minutos precedentes levantó Colo Colo desde el medio. Vidal fue bien más al medio campo y le está costando a la U sostener las jugadas más largas que son
12: sus carga Maxi Guerrero, tocó para Charly Mariano. Se cruza Álvaro Madrid. La pelota que viene para Jason Roja. Otra para Lautaro Pastrán. Acá está la Pastrán. Picó Pastrán. Corta línea principal del terreno de juego. Acá está Pastrán. No pudo penetrar. Neutraliza la Universidad de Chile. La pelota la domina en la mitad de la cancha. Acá está para hacer el fútbol Lucas Barrera. El pase sobre el sector izquierdo. La tiene Barrera. Barrera tocó. Otra para Agustín Arce. Ahí está. Tiró la diagonal hacia el arco norte. Carga el equipo de la U. Tocó para Charly Mariano. Otra para Maxi Guerrero. La tiene Guerrero. Guerrero tocó. Acá está el príncipe Charly Mariano Aranguiz. Toca sobre la banda derecha para Fabián Arrazábal. La va a meter al área. El pase que viene otra vez para Maxi. La tiene Guerrero. Acá está Guerrero. Tocó. Descargó para que aparezca de inmediato. Barrera. Barrera jugó sobre la izquierda. Acá está Morales. Le pegó el chelo. Rebote. Van y vienen. Insiste Agustín Arce cerca de la media luna. Ahí está la marca. Era para neutralizar sin problemas del chino Leandro Hernández. La pelota la tiene. Sale de contra. La escuadra de Colo Colo. Acá está el chino Leandro Hernández. El mano a mano con el chelo Morales. La pelota la tiene Hernández. Hernández Morales. Morales Hernández. Gana Hernández. Hernández tocó. Balón que viene para Jason Roja. Roja toca para que aparezca Arturo Vidal. La tiene el Rey. Levantó la vista. 5 metros campo adversario. Pelota en la mitad de la cancha ahora. Acá está tocando Víctor Felipe Méndez. Toca para Javier. La tiene Sosa. Acá está el uruguayo. Abre sobre izquierda para Diego Ulloa. Se va para el área. Corre el centro que viene arriba. Golpe de cabeza de Saldivia. Neutraliza medio terreno. Foul. Sí, señor. Foul nomás. Foul nomás. ¿Contra quién del equipo de la Universidad de Chile? Me da la impresión que Reijard.
10: Es Ormazábal. Ormazábal de Carmen. Le pega al doctor Pastrán cuando esperaba la pelota a Ormazábal. Le pone el pie arriba a Pastrán al jugador de la Universidad de Chile. Pide tarjeta amarilla rápidamente Matías Saldivia. Lara Luco le dice, no, tranquilo muchacho.
14: Porque es la segunda, por eso la pide.
10: Exactamente. Y fue con fuerza Pastrana en esa última. Parecía más complicada la situación de Ormazábal y ya se pone de pie.
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10: ¿Cómo ve el partido Marcelo Bartichotto por Cooperativa?
1: Sigue siendo intenso, muy friccionado también. No se dan espacios. Lo de Vidal es, cumple dos facetas. Cuando el equipo se defiende, se mete inmediatamente entre los dos centrales, entre Sosa y Villagra, y cuando está teniendo la pelota le deja la salida a estos dos centrales, a Sosa y a Villagra, y él se mete un poco más en el medio. Cumple esas dos facetas. Y bueno, y por afuera el trabajo de Hernández y de Pastrán están quizá neutralizando un poco a Mazábal y a Morales.
10: Ahí la última de Vidal, llamativa, hasta su propia área lo fue a buscar Aráñez.
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12: Tenemos 19 minutos recorrido del primer tiempo, 0-0. Acá está, sale Jonathan Villagro, hostigado por Charly Mariano. Tocó para Jason Roja. ¡Epa! Dejó pagando Agustín Arce. La pelota de la cancha, acá está para el fútbol. Sale de contra Colo Colo. El paso de Víctor Felipe Méndez. Tocó sobre izquierda para Javier Correa. El balón con Saldivia. Correa, Saldivia, Saldivia, Correa. Acá está, tiró de canal. Le pegó por sobre el travesaño. La pelota por sobre el travesaño, señoras y señores. Tiro de esquina, corre el tiro de rica. Número 1.
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10: Rebotó en Saldivia Ramírez. El tiro de Correa, Ernesto.
12: Perfecto, señor. Hay tiro de esquina, corner, tiro de rincón. Desde el sector sur poniente del Nacional con 45.000 almas. Los actores están, la choña viene, la pelotita la va a jugar. Víctor Felipe Méndez se acomoda el balón en el cuarto del círculo, Pato.
10: Sí, va con paciencia. Mucha paciencia. Muy lento Méndez para ir a buscar. Ahora sí.
12: Acá está, sube para el cabezazo Jonathan Villagra, Arturo Vidal, Joaquín Sosa. La pelota la va a jugar la escuadra de Colo Colo. Acá está el cacique Víctor Felipe Méndez. Acomoda en el cuarto de círculo para el tiro de esquina. En el sector sur poniente del Nacional. Le va a pegar. Ahí está, dando la espalda a la tribuna principal. El centro que viene, pelota al área. Arriba Saldivia, golpe de cabeza. Queda contra. dos contigo. Sí. Uno de Colo Colo y otro de la U. Estoy contigo, Topito.
7: Me parece que uno es Reinhardt y el otro es Sosa en Colo Colo.
14: Llamaron de inmediato, ¿ah?
7: Sí, paró el partido de Lara Luco, levantó los brazos Gago. Se detiene todo, Patricio.
14: Sí, gesto de preocupación de los jugadores de Colo Colo y la U. Ya nos contarán más detalles. ¿Será Saldivia el caído? ¿O Reinhardt?
7: Me parece que es Reinhardt.
14: ¿Te pareció Reinhardt?
7: Sí, en la primera.
11: Arce y Sosa.
7: Arce y Sosa, ya.
13: A calentar Román. De inmediato se comienza a activar el fichaje de Colo Colo para este segundo semestre. Iván Román está haciendo trabajo de precompetencia en caso de tener que reemplazar a Sosa.
7: En la U no se mueve nadie.
14: ¿No? No mueve a nadie. Pero Iván Román ya está haciendo calentamiento. Igor Ochoa, aprovechamos la detención para escuchar tu análisis.
8: Bueno, lo que pasa es que respecto de la estructuración del medio campo, con Reinhardt y Barrera siendo el eje, necesita un Aránguiz que le dé el cambio de juego, de ritmo, pero falta un rol más decidido de Arce, porque en definitiva él es el que tiene que ir en el cambio de juego hacia más arriba, y por ahora se limita a hacer circular el balón nomás. Entonces, le ha costado a la U sostener este esquema para implementarlo más arriba, y bueno, Marcelo lo dijo con toda razón, Pastrani y Hernández cumplen con lo previsto, digamos. Ya la sola presencia de ellos impide que los laterales de la U sean tan participativos como en otros momentos. Yo creo que empezó mejor la U, después lo ha equilibrado Colo Colo y están ahí perfilando el partido recién.
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13: Larga conversación de Arturo Vidal con el técnico, con el Tano Ortiz. Vino hasta acá, hubo también instrucciones para Villagra y para Jason Rojas. La idea es que les indica que tienen que ir por la banda y doblando.
14: ¿Cómo está Sosa, Rodrigo?
13: Bien, listo para ingresar, ya esperando la instrucción del árbitro, pero está parado en la mitad de la cancha, listo Sosa.
14: Arce en la U, Pancho.
7: Al lado de Sosa y el cuarto juez, esperando para ingresar a la orden de Lara Luco.
11: En la banca de la U, canta junto a la hinchada Igor Lichnowsky.
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12: Acá estamos, Andrés Solari, están 0-0. Acá está, se reanuda el partido. La pelota la tiene Javier Correa, tocó. El pase que viene para Lautaro Patrán. Está para Colo Colo, hace la bicicleta, tiró la diagonal, le pegó. Pelota por sobre el travesaño. La pelota por sobre el travesaño. ¡Qué jugada de Lautaro Patrán! Rebote en el hombre de la U. Pelota, tiro de esquina, corner, tiro de Rico. ¡Número!
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7: Bicicleta y se metía hasta el área por la zona zurda de esta misma. Lautaro Pastrán pasando la marca de Ormazábal. Le pega el balón de un rebote y se va por encima del arco. Se toma la cabeza y aplaude a Aníbal Mozo en el palco de Colo Colo.
12: Hay tiro de gira, hay tiro de rincón desde el sector suroriente del Nacional. Le va a pegar Víctor Felipe Méndez. Acomoda en el cuarto del círculo. Ya se reintegró Sosa y también Agustín Arce. Los factores están en el centro que viene. Pelota por elevación, el centro arriba. Golpe de cabeza de Eduardo Vargas. La pelota no era Charles Mariano. La pelota la recupera el equipo de Colo Colo. Vidal la tocó al área. Está para Sosa. Tocó Madrid ancha. Álvaro Madrid le pega con derecha. Ancha, ancha, ancha, ancha, ancha, ancha. Se lo perdió Colo Colo. Se lo perdió el cacique. Llaman dos, Topo.
7: Los mejores minutos de Colo Colo en este primer tiempo. El rechazo arriba que recupera Arturo Vidal. La deja en juego para Sosa, que queda de espalda. Se la cede rápidamente a Madrid, que le pega de primera con la derecha. Un tiro que iba muy, pero muy esquinadito hacia el arco de Castellón, con no tanta fuerza, y casi se mete en el arco sur del Nacional. Se salva la U, lo pasa mal Gago hasta ahora.
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12: El señor mete presión alta Colo Colo, mete presión alta Colo Colo. La pelota la va a jugar de cuadro del cacique en saque de costado. El partido lo vivimos por Cooperativa Deportes. Tenemos 24 y medio el recorrido del etapa inicial del cotejo y está 0-0. Acá está Arturo Vidal, la tira afuera. Sí, hay lateral. Va a jugar Agustín Arce, señores, en terreno de la Universidad de Chile.
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12: Acá está Marcelo Morales. El pase que viene para Edu. Acá está el histórico. La pelota queda luchando y porfiando. Ahí está, no puede Charly Mariano. Gana Sosa. El pase que viene. Juega vertical arriba. El chino Leandro Ranta tocó. Se viene con todo. Carga Correa. Está para el cordobés. Está el portero. Tuvo notable Correa de nuevo. La pelota en el trabajo. no llega a Madrid. No llega a Madrid, se lo perdió Colo Colo. Se lo perdió Colo Colo. Se lo perdió el cacique. 26 recorrido, topo.
7: Sí, error en la defensa de la Universidad de Chile. Ramírez que no alcanza a pillar a Correa luego de la acción de Colo Colo en la recuperación de pelota tras el pase largo de Sosa para la entrada de un compañero. El Chino Hernández que no sé si alcanza a pivotear, se mete con todo Correa por la derecha, le pega raso, ataja Castellón y en la segunda se le escapa. Después ya estaba adelantado el segundo jugador.
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12: Ahí está para hacer el fútbol la Universidad de Chile, la salida del Gavi. Acá está Castellón tocando para Nicolás Ramírez. Recorrido 26 y medio. El pase hasta la mitad de la cancha. Otra para Eduardo Vargas. Se viene Vargas contra el área, encaró. La marca de Sosa no hace caer nada. Sí, Juan Lara Luco dice juegue, juegue, siga, siga. El pase que viene para Álvaro Madrid. La pelota la domina el equipo de Colo Colo en terreno propio. El pase que viene para el chino Leandro Randel. Mano a mano. Ahí gana, sin problemas. Nicolás Ramírez tocando la pelotita para Saldivia. Saldivia tocó en la mitad de la cancha. Balón que viene para echarle Mariano Arañe. Tranquilidad, dice. Tranquilidad, papá. La pelota la jugó. Otra para que aparezca Lucas Barrera. Barrera toca sobre la izquierda para Ramírez. Ramírez jugó para Arce. La tiene Agustín. Tocando en la mitad de la cancha el equipo de la Universidad de Chile. Abre sobre la banda derecha para el Fabi. Se vino Ormazábal. Encaró el rayo. La pide arriba Maxi Guerrero. El pase para Guerrero. Se viene al área. Eduardo Vargas. Acá está. Tira la diagonal Maxi Guerrero. Juega para echarle Mariano. Ahí está. Arañe tocó. Lucas Barrera juega sobre la izquierda. Balón que viene para Chelo Morales. Le pegó Morales. Lo metió al área. Rebota en un hombre que era Jason Rojas. Balón sobre un costado y lateral ofensivo para la Universidad de Chile.
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12: El partido lo vivimos con la alegría de siempre, papá. Acá está Arce, la marca de Arturo Vidal. Ahí está Paul, sí. De Arce contra Vidal, ¿no?
13: Sí, lo termina tomando, le genera una zancadilla acá de Arturo Vidal, genera obviamente el malestar de los azules, pero juega Colo Colo desde el fondo.
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12: Está para hacer el fútbol Arturo Vidal, el pase que viene sobre izquierda, acá está Joaquín, la tiene Sosa, va a cruzar campo antagónico, rompe línea, ya rompió, acá está, rompe línea Sosa, el pase en profundidad para que aparezca de inmediato, ahí está Ulloa. La metía al área con lo justo, se arrastró nomás. Nicolás Ramírez la manda sobre la última línea. Pelota, el tiro de esquina, córner, tiro de Ricardo número 3.
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7: Enojado Gago con la pasada de Sosa, recorrió cuánto, 35, 40 metros. Parece pase filtrado para Ulloa. Ulloa que mete mal el pase nomás, pero es tercera vez que le entran por ese lado.
12: Sí, señor. Ahí está, desde el sector suroriente. Está Víctor Felipe Méndez. Sube para el cabezazo Vidal, Villagri, Sosa, el centro. ¡Gol! ¡Gol! De Colo Colo. ¡Gol, Madrid! ¡Gol! Del cacique. Hombres de Colo Colo, los jugadores de Colo Colo, pelota dentro del arco y a cobrar, 28 y medio el recorrido de la etapa inicial del partido que en el Estadio Nacional, 1 para Colo Colo, 0 para la Universidad de Chile, pelota en la red, pelota en la red, pelota en la red, mató, mató, mató, mató, lo hizo Álvaro Madrid, para el cacique.
4: Gol, BCI.
7: Tiene tendencia lo de Colo Colo. Ahora falla Barrera, un pase al lado de Marcelo Morales. Vienen los fantasmas de la Universidad de Chile. El centro por el sector poniente, pero el sector oriente. Primer palo para Correa que mete un frentazo. La agarra Madrid de taco, la pone de primera. Pegadito a la línea del arco de Castellón. Celebra Colo Colo en media hora.
5: Y lo está ganando el cacique acá en el Nacional.
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12: Lo gana el cacique, lo gana Colo Colo. Ahí está, carga el equipo de la U. Foul, señores. Foul contra Eduardo Vargas. Sí, señor. Le cometen infracción. Tiro libre para la U. El terreno de Colo Colo.
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12: La pelotita la juega la Universidad de Chile. Acá está Fabián Ormazábal. El pase que viene para Charles Mariano Aránguiz. La tira Aránguiz. Aránguiz tocó sobre la banda derecha para Maxi Guerrero. Que sí, que no, que sí, que no, que sí, que no. Le entregó mal. La neutraliza Víctor Felipe Méndez. Tocó para el chino Leandro Hernández. Quiere pasar en base a velocidad. Se viene el chino. La marca de lejos nomás de Marcelo Morales. Acá está el chino Leandro Hernández. Quiere tocar en base a velocidad. Hace la bicicleta. Busca hacia adentro. Giró hacia adentro. Busca por dentro. Busca por fuera. Buscó por dentro. La pelota la dominó. Acá está el chino. El chino tocó. Otro para Vidal. Vidal jugó para Jason Rojas. Rojas para Vidal. El toque recibe. Lo hacen perfecto. Todo de nuevo. Reinicia en la mitad de la cancha en el círculo central. Un hombre que era Sosa. Sosa toca para Vidal. La pelota la domina el equipo de Colo Colo que gana por 1-0. Balón que viene sobre la izquierda para Diego Ulloa. El mano a mano con el jugador de la Universidad de Chile, que era Fabián Ormazábal. La pelota la domina el cacique en terreno de la U.
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12: Y va, y va Colo Colo, y va, y va Colo Colo. Acá está Álvaro Madrid. Aparecía Lautaro Pastrán. Aparecía Víctor Felipe Méndez. Pide mano Méndez. Ahí, tiro de gira, córner, tiro de rincón número
5: el 4.
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5: Sí, rápidamente pidiendo mano la gente de Colo Colo en esa última jugada. Está cerca el árbitro del partido, impaciente los colocolinos. Con el árbitro hasta ahora va Sosa, va Vidal, le dice que no hay nada. Va a venir el tiro de esquina entonces.
8: ¿Y el VAR de Cooperativa?
11: Por ahora no hay repetición, Pato. Ay, a primera instancia pareciera que no hay mano, pero Víctor Felipe Méndez le hace el signo de jurárselo al árbitro. Se lo juro, le dice. Se lo juro, el volante de Colo Colo al árbitro de la contienda. Esperamos por la repetición. Acá aún esperamos. Ahí viene, no, atención, centro. El remate de Méndez.
5: ¿Y el córner?
11: No, no hay mano.
12: Viene el tiro de esquina, el centro. Arriba Sosa. Arriba aparecía Sosa antes. El portero, el Gaby Castellón, se queda con la pelotita. Lo vimos por Cooperativa Deportes. ¿Qué pasó, Pepito? ¿Qué pasó?
5: Se armó la salida de Castellón. Algunos entreveros ya entre el árbitro. Jugadores de Colo-Colo y también de la Universidad de Chile. Tras el cuarto tiro de esquina, una infracción. Va a salir entonces del fondo la gente de la U.
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12: Marcelo, gana el más incisivo.
1: Sí, a partir de los 15 minutos Colo Colo ha sido muy superior, tuvo las más claras para convertir. Bueno, después hay una virtud en el centro de Méndez para el cabezazo de Correa al primer palo y la definición de Madrid. Pero sí, la U está como desconcertada en este momento, está desconectada el medio de los delanteros. Colo Colo le ha ganado el medio con la subida de Arturo Vidal, está jugando libre Vidal ahí cuando sube al medio, y eso me parece que no lo han visto, no lo han leído todavía los jugadores de la U.
5: De ahí distribuye.
8: La U está para una pausa de hidratación, pero no hay.
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12: Lo está ganando Colo Colo. Lo gana el cacique por 1-0. Tenemos 33 minutos recorrido. Lo vimos con la alegría de siempre. Se juega en el Nacional. Hay tiro libre. Los actores están. La acción ya viene. Es el arco norte. Hay tiro libre para la Universidad de Chile. Está Maxi Guerrero con derecha, con zurda. Aparece Marcelo Morales. La va a meter al área. Ramírez Aldivia en la zona caliente. El centro, Arturo Vidal. Ahí está. Irrumpe en el fondo. Otra para Correa. Correa tocó. Se viene el chino. Aparecía Leandro Hernández. La marca pegajosa de Marcelo Morales, lo lleva sobre el costado, insiste Morales, ganó, no va, se viene Morales, guapeó, tiró la diagonal, se viene Morales, tiró la diagonal, la metió al área Eduardo Vargas dentro de la zona caliente, la jugó atrás, la pelota la tiene Agustín Arce, insiste otra vez, se diluye todo, no, otra para Reijard tocó, balón que venía para que apareciera Maxi Guerrero, la tiene Guerrero, lo tomaba Sosa, insiste Guerrero tocó y descargó, otra para que apareciera Marcelo Morales, la pelota la dominó, acá está Barrera juega sobre izquierda, otra para Eduardo Vargas, se va a meter al área, carga el equipo de la UAS. El arco norte, busca el empate, ahí está Barrera, la mete al área, larga, muy larga para que apareciera arriba Fabián Ormazábal, balón que se pierde sobre la última línea, fondo, va a jugar, tiro de arco, saque de meta para el cacique, 34 recorrido del primer tiempo.
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13: Ernesto, hay un murmullo cada vez que ataca la Universidad de Chile de su gente que quieren el remate a portería, que está poniendo algo inquieto a sus jugadores.
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10: ¿Qué dice del partido, Igor Ochoa?
8: Ah, un momento de confusión de la U, mientras esté atacando, es mejor, aunque no termine ninguna bien, porque el problema está al otro lado. Colo Colo le llega muy bien, han jugado bien los extremos, Correa está ágil en el movimiento, y los volantes de Colo Colo ya se sabe el trajín que tiene. Entonces, claro, la U hacia arriba es una sumatoria de voluntades. Recién vimos a Morales por el callejón del 8 haciendo un giro. Es un momento complicado la U, porque salvo que una individualidad te dé aire, bueno, en lo colectivo ha sido mejor Colo Colo después de los 10 minutos, pero notoriamente.
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12: Cargaba Lautaro Pastrán, 3 en la marca contra Pastrán, balón al tiro de esquina, corre al tiro de Rico, número
10: el 5.
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10: Va Víctor Felipe.
12: Va Víctor Felipe Méndez, los actores están, la chaña viene del sector suroriente. Acá está en el Nacional, 45.000 espectadores, le va a pegar Víctor Felipe, la va a meter al aire, al área chica, el centro que viene. Cerradito, gana Eduardo Vargas. Ahí estaba, más alta que larga. Arriba, golpe de cabeza, neutralizaba en medio terreno Reijar. La pelota quedaba para que apareciera Agustín Arce, muy larga. Neutraliza Diego Ulloa. Acá estaba, va a jugar atrás para el portero Maureira, y este se apresta a devolver.
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12: Carga el equipo de la U, lo gana Colo Colo por 1-0. Acá está el Chelo Morales, tocó para Agustín. La tiene Arce, el pase al área, buscando otra vez la mete para que aparezca de inmediato en medio terreno, cerca de la media luna está Edu. Acá está Eduardo Vargas, toca sobre izquierda para Marcelo Morales, la tiene el Chelo, que sí, que no, que sí, que no, la metió al área, arriba Charly Mariano, llegó, apareció Ormazábal, la jugaba atrás Arce, aparecía Maxi Guerrero, en definitiva en el cabezazo, y la pelota queda flotando y la gana el portero Maureira. Estoy contigo, Gomito.
13: Sí, saltó, pero cabeceó muy forzado, alcanzó a conectar el balón, pero se lo envió suavecito a las manos del portero Maureira. Alcanzó de todas maneras para levantar a la gente acá en el Nacional.
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10: ¿Se mueve la banca de Colo Colo, Gomito?
13: Sí, comienzan a trabajar ya las alternativas con Bocinha, Iván Román, Matías Fernández, Eric Bimber, Rodrigo Catalán, Felipe Raipán, Tomás Alarcón, Marcos Volados y Maxi Romero.
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10: En la U, dos hombres, Vázquez e Igor Lipnowski.
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12: Acá está, carga Colo Colo, rompe línea Sosa de nuevo. Acá está Sosa, juega sobre izquierda para Diego Ochoa. La pincha Maxi Guerrero, se devuelve Sosa, tocó para Víctor Felipe Méndez, quedó corto, no. Entrega de inmediato para Jonathan Villagra. Acá está Villagra tocando la pelotita, el pase que viene para Vidal. Vidal Sosa, toca para Jason Rojas, Sosa en el piso, ¿no?
13: Sí, tendido en la cancha.
12: Acá está el Chino Hernández, la manda fuera del campo de juego, y lateral que favorece la escuadra de la Universidad de Chile, sí. Pato.
10: Mientras lo ven, mientras lo revisan, mientras Maxi espera el VAR, porque Sosa reclama como si lo hubieran roto la pierna, tiempo para que Barty diga qué le parece el partido, de qué obliga esto a la U, cuál es la movida de la U en este momento, Barty.
1: Bueno, complicado para Gabo, porque el medio está perdiendo. Y si el medio está perdiendo y tiene cuatro jugadores en el medio, más allá que Arce está un poco más adelantado y está un poco perdido en el partido, es lógico que Colo Colo haya sido superior, porque no aparece Morales, no aparece Ormazábal. Barrera y Reijar tampoco colaboran mucho en la recuperación, porque prácticamente no lo han nombrado. Y arriba ni hablar, Vargas y Guerrero, la U utiliza mucho el centro, y yo no sé si Colo Colo tiene jugadores más altos. Entonces es difícil que por ahí le pueda hacer un gol.
10: Amarilla para Maxi Guerrero en la Universidad de Chile por el pisotón a Sosa. Tiro libre para Colo Colo. Oro falta en Araluco.
14: Sigue calentando Vázquez, Topito.
10: Sigue calentando junto con Igor.
14: Se ve incómodo Arce, puede ser por eso.
10: Juega que... Colo Colo, Ernesto.
14: Sí, Igor.
8: Sí. No, es que lo decíamos en la posición de él, hoy día no puede ser de volante neto. Tiene que ser más delantero.
12: Carga Colo Colo. Sosa está. Castellón notable. Castellón notable. Estuvo rutilante, pero estaba adelantado. Estaba adelantado Joaquín. Estaba adelantado Joaquín. Joaquín, llega siempre al área. Estoy contigo, Topo.
7: Está entrando muy fácil Colo Colo al área de la Universidad de Chile, que va a mostrar nuevamente con este tiro libre de Vidal. Llovido el pivoteo, la entrada de Sosa, sale Castellón a esperarlo, pone su cuerpo, el varón evita que entre al arco, pero antes estaba adelantado el hombre del cacique.
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12: La fiesta se juega en el Nacional, el superclásico del fútbol chileno, lo está ganando Colo Colo. Lo gana el cacique por 1-0. Tenemos 40 minutos en recorrido del primer tiempo.
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12: Acá está Marcelo Morales, quien se muestra ahí lateral ofensivo. Se muestra Reijar. La pelota que viene para que aparezca Eduardo Vargas. La marca, ahí está, de Jonathan Villagra. Sale Colo Colo, acá está el chino Leandro Hernández, quiere pasar en base, velocidad, se viene Hernández, juega por el eje central, dominó por dentro, tocó el pase para Correa, se va a meter hasta la cocina, en diagonal, le pegó Correa, enganchó la marca nomás del Chelo Morales, pelota, el tiro de esquina, córner, tiro de Rincón, numerito
4: 6. 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
12: ¿Cómo le llegan a la U, Topo?
7: Muy fácil, otra vez. El chino Hernández, que empieza a enfrentar jugadores, le caen dos, sí, y manda el balón para el sector derecho. Correa, entre tres, se la tuvieron que quitar. Pasaba dos con un enganche y el Chelo Morales se cruza perfecto. Para mí, uno de los rescatables de la U en este primer tiempo.
8: Pero Barreiro, Reijan no pueden ir a apretar ellos a la misma altura. Si no, no
7: tienen los dos muy perdidos en esa zona.
12: Sur poniente, tiro de esquina, está Víctor Felipe Méndez. Los actores están, la chon ya viene, gana Colo Colo por 1-0. Le va a pegar Víctor Felipe, el centro que viene, pelota al aire, que conecta otra vez Sosa, la salida de la U, acá está Reijar, tocó, el pase que viene para Eduardo Vargas, buscando a Pastrán, foul contra Reijar, hay una amarilla, Topo.
7: Me parece que es para el chino Hernández, la primera en Colo Colo, fea falta sobre Tobías, venía saliendo rápido la Universidad de Chile en la contra, Reijar para Arangui, lo baja, cobra Galara, Luco, carga la U,
12: la pelota la dominó Agustín Arce, se para, se frena, levanta la vista, tiene tiempo, el espacio, toca el ras del suelo, balón que viene para Maxi, le va a pegar Víctor Felipe, el centro que viene, pelota al aire, que conecta, otra vez Sosa, la salida de la U, acá está Reijar, tocó, el pase que viene para Eduardo Vargas, buscando a Pastrán, foul contra Reijar, hay una amarilla, Topo.
7: Me parece que es para el chino Hernández, la primera en Colo Colo, fea falta sobre Tobías, venía saliendo rápido la Universidad de Chile en la contra.

0: Ahí aparece para hacer el fútbol Alvarito Madrid. Tocó para Lautaro. El pase que viene otra vez para el chino Leandro Hernández. Acá está Hernández. Tocó para Lautaro. El pase que va a venir al área. Un costado de la zona penal. Lo corretea Maxi Guerrero. Ahí está para hacer el fútbol Álvaro Madrid. ¿Va a tocar para Madrid o no? Acá está para hacer el fútbol. Carga Víctor Felipe Méndez. Todo de nuevo. Reinicia Colo Colo en terreno antagónico. La tiene Arturo Vidal. Toca otra vez. El pase que viene para Diego Ulloa. Ulloa tocó y descargó. Otra para que aparezca de inmediato Joaquín Sosa. 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Que esta carga Colo Colo. Víctor Felipe Méndez toca de túnel. El pase que viene para el chino. Le da muy débil el chino Leandro Hernández. Hostigado por el hombre de la Universidad de Chile. Llegaron de nuevo. El cacique llegó de nuevo. El cacique Tomito.
1: Llegó por el sector derecho nuevamente con la subida de Hernández, que complica mucho a los jugadores de la U. También la habilidad de Pastrán está siendo objeto de complicaciones para la defensa de la Universidad de Chile. Y vuelve muy lento. Y eso le está pasando la cuenta a la U, que tuvo nuevamente una buena jugada Colo Colo.
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0: Acá está Matías Saldivia atrás de carga de Charles Mariano. El pase que viene, ahí está tocando otra vez Fabián Ormazábal. Toca para Charles Mariano Aránguiz. El pase para Saldivia. La pelota la domina. Acá está Saldivia. No puede pasar entre dos. La marca era de Javier Correa. Otra vez Charles Mariano. El pase que venía para hacer el fútbol. El pase que viene sobre la izquierda. Tocó Fabián Ormazábal. Jugó para Chelo Morales. La metió al área. Vidal con golpe de cabeza. Le quedaba con derecha nomás, señoras y señores. Arremetía con derecha Lucas Barrera. La pelota por sobre el travesaño. Tiro de esquina, corre, tiro de rico, número uno.
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1: Reijard le pegaba, calienta toda la banca de la U, Ernesto del Carmen.
0: Sí, era Reijard el que probó, la pelota la va a jugar, el tiro de esquina que favorece a la escuadra de la Universidad de Chile.
3: Hay reclamos.
0: ¿Qué pasó?
3: La gente de la U reclama, no sé si en el rebote de ese impacto, el árbitro también está pidiendo un tiempo, los jugadores de Colo Colo van, saltan, se giran, y ahí es donde está la duda.
4: Sí, una mano de Arturo Vidal, le da en el brazo, me parece que le da a la altura de la camiseta de la manga, y ahí no está nada.
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1: Arribita del codo me parece que le da.
3: Pero a Lara le hablan por interno y se está tomando todo el tiempo del mundo para poder resolver como corresponde esta situación.
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5: Sí, Vidal ahí le dice que le pega donde dice Maxi, ¿no? En la manga, pero hay un tema que él...
4: Balbar.
5: Balbar.
4: Sí, hay otra repetición acá, Pato, muchachos, en cámara lenta, a ver, sí, me parece que le alcanza a dar en la manga a Vidal, ¿no?
3: Se adicionan 3 minutos en este instante y el árbitro directo al tótem del VAR.
5: Es que abre la mano, Vidal.
3: Claro, está lejos de las bancas, así que está solito Juan Lara allá en el sector de la tribuna Andes, con total tranquilidad, viendo lo que nos estaba describiendo Maxi.
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3: Atención, viene el árbitro del partido para entregar su resolución. Escuchemos.

0: con sus manos y ahora aplaude la decisión. Todos con Moreira diciéndole, tú puedes, Gabriel.
1: Uy, el detalle es que Charlie Arangui tiene la pelota como hace 5 minutos. No, pero mira, si la tiene agarrada hace mucho rato.
2: Vale, en la manga no le ve.
0: Es el que no falla en la Universidad de Chile.
3: Le pega debajo de la manga.
4: Cuidado con las declaraciones de Correa.
1: Hay como una... Vargas también quiere, ¿o no, Pancho?
3: Sí, no, pero ahora le están cuidando más el punto penal porque a veces hay algunos que van y lo destrozan un poquito para evitar tener el punto penal bien limpiecito para el tiro. Va a estarle Mariano, uno que no falla, a veces falla, ahora vamos a ver.
4: Ay, ay, ay, dos actores para una escena, hay penal, penal, penal, penal, penal para la U. Hay penal, penal, penal, penal para la U. Penal, penal, penal para la U. Está Charles Mariano Aránguiz, está Gabriel Moreira, Moreira y Charles Mariano. Dos actores para una escena, 11 metros, 12 pasos, arco norte. Acá en el Estadio Nacional, el superclásico del fútbol chileno. Está para el equipo de la Universidad de Chile. Lo tiene, lo tiene, lo tiene, lo tiene. Está, está, está, está. ¡Gol!

0: atención, le pegó con vida Quisito Pinito sobre un costado de Moreira, pelota dentro del arco y a cobrar, y es el empate para la escuadra de la Universidad de Chile. Uno para la Universidad de Chile, uno para Colo Colo, lo grita con el alma, lo celebra con todos, pelota en la red, mató, 47 minutos recorrido de la etapa inicial del cotejo, uno para la Universidad de Chile, uno para Colo Colo, lo hizo el príncipe, lo hizo Charles Mariano.
1: Gol, BCI.
2: Y no soltaba la pelota para la ejecución porque se tenía mucha confianza y la refleja en un buen remate, con una carrera pasito lento, esperando hasta último minuto que se jugara Moreira, lo hizo a la derecha el portero de Colo Colo y suavecito a la izquierda la termina ubicando Charles Aránguiz. Se despliegan las banderas de la U, el partido está empatado, se puso bueno el clásico.
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3: Dieron tres más.
4: Sí, señor.
3: Ya se jugaron, los tres más. Vamos ya 48 y medio.
5: Eran tres antes del penal.
3: Exactamente, Patricio. Se va a jugar tres igual.
2: Oiga, le vinieron a gritar de todo acá al palco de Colo Colo, a Aníbal Mosa, a los hinchas de la U, hasta los displicentes vinieron a gritar acá.
0: Está 1-1. El partido es caliente, papá. Lo vemos por Cooperativa Deportes, el superclásico. Intenso el superclásico, intensa. La pelota la domina. Arriba Lucas Barrera, golpe de cabeza. Toca para Maxi Guerrero. La pelota la dominaba Charles Mariano. La pelota la dominaba Fabián Ormazábal. Tocaba para Maxi. Pelota fuera del campo de juego. Hay lateral que favorece al equipo del cacique. Está Diego Ochoa para hacerlo efectivo.
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0: Carga Arce, se viene Agustín, tocó y descargó, balón que viene para que aparezca Fabián Ormazábal, otra para Maxi Guerrero, un costado de la zona penal, el mano a mano con Ochoa, acá está, se para, se frena, que sí que no, tocó y descargó, balón que viene para que aparezca de inmediato, carga el equipo de la Universidad de Chile, insistió otra vez Ormazábal, la marca era el hombre de Colo Colo, Lautaro Pastrán, balón para el campo de juego, ahí lateral para el cacique.
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0: La fiesta se juega en el Nacional, lo vivimos con la alegría de siempre y está 1-1. Tenemos 50 recorridos del primer tiempo. El pase en la mitad de la cancha, gana Charles Mariano, insiste Arturo Vidal, tocan los históricos. Ahí está para hacer el fútbol Jason Rojas, tocó para Álvaro Madrid. La pelota la domina, la tiene Madrid, carga Colo Colo. Acá está Madrid, Madrid juega sobre izquierda. Balón que viene y se viene con todo y va y va, y va y va. Acá está tocando Diego Ochoa, quiere pasar en base a velocidad, el mano a mano con Maxi Guerrero, ahora lo toma, quien lo toma, Reijar, balón sobre Ocastado, se pierde por el campo de juego, ahí lateral que va a ponerse al cacique.
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0: Diego Ochoa va a jugar en saque lateral ofensivo para Colo Colo, hacia el arco norte, carga el cacique y está 1-1, balón que viene sobre Ocastado, la pelota la dominaba, un hombre que era Álvaro Madrid, otra vez se pierde, Ormazábal la manda afuera. Sí señores, final del primer tiempo, se le baja la cortina al primer acto, lo vivimos por Cooperativa Deportes, el clásico es caliente con 45 mil espectadores, final del primer tiempo, Pato Muñoz, y está 1-1.
3: Narración de Ernesto Díaz Correa para la primera parte, termina 1-1 ahí sobre el final, la mano de Vidal, el penal de Aránguiz, muy bien cobrado, y el 1-1. ¿Qué hace la gente de la U, Topito Caneo?
6: Se junta en el sector sur de la cancha, titulares y suplentes, Pato Muñoz, Marcelo Díaz, ya buscando a alguno de sus compañeros para darle un saludo, y Castellón que se va hablando con un integrante del cuerpo técnico de Fernando Gago, lo sigue Morales, Ramírez, Barrera, Arce, así se va la lista de jugadores rumbo al camarín local.
3: Algunos de Colo Colo lo buscan a Juan Lara, ¿no? Rodrigo Gómez.
2: Sí, fueron a hablar directamente con el juez del compromiso, finalizado el encuentro, vimos a Sosa, obviamente, el uruguayo, yendo a conversar, está también hablando Javier Correa, también hablando con el cuarto árbitro, hay varios reclamos de la gente de Colo Colo que se va inquieta con este penal en contra. Te digo, Pato, que acá en la tribuna está desocupado en este minuto el palco de Colo Colo, se fue el presidente, quedó solo Daniel Morón, ha tenido que llegar un resguardo de guardias tácticos, porque también hay algunos jugadores sentados en una fila contigua al palco, en la parte inferior, ahí está por ejemplo Marchand, Aquino, está Javier Correa, y han llegado hinchas de la U a buscar ahí algún tipo de provocación, así que hay una barrera importante de guardias tácticos también resguardando esta zona, terminado el primer tiempo.
3: Claro, es la posición de los dirigentes del equipo visitante, pero no parece la más de resguardo, ¿no? Porque los hinchas de la U están encima de esa posición.
2: Claro, ellos están en un palco que está en el exterior, son tres filas donde está lleno el palco de Colo Colo y no alcanzan a entrar los jugadores que están en una fila anterior, ya fuera del palco. Entonces toda esa zona es la que tiene que estar resguardada, porque después del gol de Colo Colo ya estaba el ánimo caliente y en el empate de la U subió la temperatura.
3: Claro, ahí fueron a cobrar. Se han ido al descanso los protagonistas. Empiezo contigo, Marcelo Bartichotto, tu análisis del primer tiempo.
4: Sí, un mejor primer tiempo de Colo-Colo, sin duda, ¿no? Después de los 10, 15 minutos me parece que fue muy superior, generando las mejores situaciones de peligro, ganando el medio campo. Yo lo decía, cuando Colo-Colo se defiende, Vidal se mete entre los dos centrales, entre Sosa y Villagra. Y cuando empieza a atacar, cuando Colo Colo tiene la pelota, no es la primera salida, sino que se la deja tanto a Sosa como a Villagra y él se mete al medio campo. Bueno, eso no lo pudieron detectar los jugadores de la U. Y otra cosa es que los que van por afuera, que en definitiva nosotros decíamos que iban a, o yo lo dije, que iban a volantear más, por momentos lo hacen, pero por momentos se abren bien. Y no solo le están tapando la subida a Morales y a Ormazábal, sino que lo están complicando cuando atacan también, ¿no? Porque son agentes de pase, porque le dan la posibilidad a los compañeros de ubicarlos. Y lo han hecho varias veces. Y bueno, Correa se está moviendo bien arriba. No ha tenido muchos problemas con Colo-Colo, Igor lo decía, alguna jugada individual, alguna jugada como pasó ahora, que fue el penal de Vidal, si no, la uno no tuvo prácticamente llegadas. Va a tener que cambiar un poco. Yo creo que Gabo debe estar preocupado con este primer tiempo de la U. Ha sido más Colo Colo y vamos a ver ahora. Este gol, yo creo que lo positivo de la U es que empató en el peor momento, me parece.
3: Claro, lo recompone anímicamente. No sé si necesariamente futbolísticamente, pero es un envión, Igor Ochoa.
7: Sí, porque, digamos, en términos de comparación no hubo, digamos, equivalencia. Fue más Colo Colo. Ahora, hay ciertas cosas en la U que se probaban. Es curioso, o sea, a veces hay seis que juegan mejor solos que cuando juegan con un acompañante, con un doble seis. El Barrera Reinger me pareció que cuando estaban de doble seis no se alternaban, no tenían un sentido del juego que los terminaba confundiendo. Entonces, parte del tema estuvo ahí, pero obviamente en términos generales, la subida de Colo-Colo también le generó un desequilibrio a la U, porque decíamos, ¿en qué lugar se iba a situar Arce? Ya tenía tres volantes, entonces Arce tenía que ser un delantero y él tendría que haber ido más a la izquierda para ayudar en el retroceso, pero no lo hizo. Entonces salía tranquilo Rojas y desde ahí empezaban a armar. Y eso significó que Morales quedaba muy aprisionado. Es más, yo sobre el final del primer tiempo observé que Morales estaba directamente arriba, digamos, doblando la apuesta, porque para tener un poquito de aire por ahí. Yo creo que colectivamente se mostró superior Colo-Colo, por tanto la igualdad es bastante para Universidad de Chile. Los partidos a veces tienen momentos, pero este primer tiempo fue como que Colo-Colo iba en ascenso siempre y la U no encontraba las claves, no, ni siquiera jugar como Aránguil le daba esa pausa. Buen trabajo en el medio de Colo-Colo con la sumatoria de Vidal, pero de Méndez y Madrid para mí hicieron un excelente partido y estuvo bien pensado con los jugadores por fuera. Veremos qué tiene que reacomodar, porque evidentemente no, el entrenador de la U, más allá del empate, entiende que algo no funcionó, o al menos no en la medida de lo esperado, y tiene que buscar achicar diferencias. Pero si alguien llega desde afuera y ve este primer tiempo, desde afuera, sin que se entienda, no, este equipo es más coordinado, está más trabajado. Esa es la impresión que dejó este primer tiempo. Veremos cómo reacciona la U, si es que mantiene Colo Colo también su propio ritmo.
3: Comentario de Marcelo Bartichotto y de Igor Ochoa para el 1-1. Es un trámite, Maximiliano Videla, que te pida la tabla. Llegaron con 10 puntos de diferencia, están empatando, es decir, bueno, de perogrullo.
8: Justamente, de perogrullo. La tabla queda con este empate.
3: Mal yo.
8: No, ahora está perfecto. 47 Colo Colo, 37 la U, con este 1-1 en Ñuñoa.
3: Tercero, Ñublense, ¿no?
8: Tercero, Ñublense, ahí saca un puntito más de ventaja el conjunto azul, 5 unidades, considerando que empezó la fecha con la Católica como escolta.
3: Bien, Ese era Maximiliano Videla. ¿Terminaron? ¿Hay partidos en Argentina en curso? ¿Falta un poquito?
8: Terminaron esos partidos en Argentina, en el fútbol argentino. Finalmente fue triunfo de Platense, 2-1 sobre Barraca Central. Y Sarmiento le ganó 2-0 a Estudiantes. Está debutando el Barcelona en España, en la Liga. 1-0 le está ganando como visitante al Elche. Rafinha en los 14 de penal abrió la cuenta.
3: Y en el fútbol nuestro, después de este partido de la U Colo-Colo, queda unos juegos Higgins, ¿no?
8: Justamente va a ser en Rancagua el último partido del domingo. O'Higgins va a recibir a Palestino a las 7 de la tarde.
3: Bien, toda la información está en Cooperativo Deportes. Nos vamos al descanso. Ya están en los camarines los jugadores con el 1-1 puesto, Andrés Soler.
1: Así es, Pato Muñoz. Fueron los primeros 45 minutos desde el Nacional en Cooperativa Deportes. Ya volvemos con el segundo tiempo y el relato del crack, el gran Ernesto Díaz Correa. 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
9: Diecisiete grados en Santiago. Cooperativa. 4-2 minutos. 4-2 minutos.
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3: Somos Cooperativa Deportes, estamos de regreso, Estadio Nacional. Pensé que podía ser un solo jugador y que era indicio de cambio, pero no. Rodrigo Gómez viene volviendo lentamente los suplentes del Cacique.
2: Sí, ya aparecieron 5 jugadores en el terreno de juego y de inmediato les pasan un peto de color verde flúor para que hagan ese trabajo precompetitivo. Vemos a Iván Román, está también Raipán, Catalán, Volados, que es la gran novedad también de Colo Colo en esta situación. Vuelve a la competencia, veremos si es que hay minutos para él. Y están ahí trabajando bajo las órdenes del preparador físico, volviendo lentamente las alternativas de Fernando Ortiz.
3: Sí, son los jugadores de Colo-Colo los que están acá, los de la U no, todos en el túnel, no se divisa ninguno por ahora. Maximiliano Videla, quiero preguntarte por lo que va a pasar en primera B. A las 5 de la tarde van a arrancar los partidos, ¿no?
8: Justamente, a las 5 en Antofagasta, el Puma recibe a Temuco, y después 7:30 nos vamos a Curicó, porque allá Curicó Unido enfrenta a Unión San Felipe.
3: ese partido muy muy relevante en la parte baja de la tabla, así que a seguirlo con mucha detención. Eso es en el fútbol de la B. Hoy jugaron las Diablas en el Mundial de Hockey, Maxi, ¿o fue ayer? Hoy, ¿no?
8: Hoy, y perdieron 3-2 frente a Sudáfrica, nuevamente otra derrota en este Mundial. Le queda un partido al conjunto chileno allá en Países Bajos, jugará para no ser último el seleccionado nacional. Las Diablas, que aún esperan rival del otro grupo, para ver si es que salen decimoquintas o decimosextas de este Mundial.
3: Bien, eso con las Diablas, están jugando la Copa del Mundo, bueno, ahí está la elite, digamos, nada es fácil, así que no hay juicio contra los resultados. En algunos esperaban marcadores más estrechos, había alguna expectativa respecto de alguno de los partidos de las chicas del hockey césped, pero insisto, es la Copa del Mundo, es el deporte de elite. A ver, Marcelo Bartichotto, voy a empezar contigo porque el partido tenía una fisonomía para Colo Colo, la fisonomía de la, me parece, de la superioridad, de la conformidad por, no solo por jugar mejor, sino porque lo ganaba, había logrado el gol de Madrid, pero el final le cambia todo, porque termina cediendo ese penal, convertido por Aránguiz, se va 1-1, de hecho el instinto de, después de pateado ese penal de la U es ir a buscar más, es el equipo que quiere recortar, que juega de local. Entonces, ¿qué crees hace Colo Colo? ¿Por qué apuesta en este segundo tiempo?
4: Sí, hay que ver cómo le pega el gol, ¿no? Hay que ver cómo reacciona después de este empate, me parece inmerecido, que quizás lo baja anímicamente y lo sube al rival, ¿no? Porque me parece que lo poco positivo de la U fue que sacó el empate de la nada, no de forma colectiva ni individual tampoco, sino de un remate de Reinhardt que le pega en la mano a Vidal y lo termina convirtiendo a Aránguiz. Pero vamos a ver cómo reaccionan. Yo, lo que decía Igor, tiene razón. No creo que Gago, más allá del resultado y del empate, esté conforme con el rendimiento, ¿no? Quizás tenga que hacer algo para cambiar, o con los mismos jugadores, pero cambiar un poco lo que hizo en este primer tiempo. Y Colo Colo, en la medida que no caiga anímicamente, seguir haciendo lo mismo que hizo este primer tiempo, tratar de ganar el medio, tratar de complicar. Veíamos que el recorrido tanto de Pastrán como Hernández han hecho toda la banda, que no solo han complicado a los laterales de la U, sino que tampoco lo han dejado pasar. Debería seguir haciendo lo mismo, pero bueno, a veces el fútbol es muy anímico, muy mental, y a veces estas cosas cambian, ¿no?
3: Igor Ochoa, la pregunta a la inversa, digamos, porque la U se llevó el premio de empatarlo, sí, cuando parecía no merecerlo, pero la historia ahora arranca 1-1. ¿Qué hace la U? ¿Qué plantea la U en el segundo tiempo?
7: Planteamos la hipótesis ante el partido. La U venía resolviendo bien y jugando positivamente ante rivales que no le discutían mucho en el medio campo, ya sea porque elegían esperar o porque, bueno, no tenían tanta capacidad de presión. Pero hoy en esa zona ha tenido muchos problemas. Increíblemente, aunque si uno va, los volantes más centralizados de Colo Colo son Madrid y Méndez, porque a ellos se suma Vidal. Pero uno decía, bueno, en esa zona tiene que haber ahí una mayor compensación de la U, pero no. Barrera y Reinhardt, creo yo que sufrieron muchos problemas, porque Barrera, me da la sensación, es un jugador que no lleva mucho tiempo jugando, no se siente bien cuando tiene uno tan cerca, y Reinhardt, para mí, es mejor llegando al otro lado, acompañando. Entonces, en ese desajuste, bueno, la U no pudo estar mirando el arco rival como le pasó en todos los partidos anteriores. Y ahí, cuando tiene que ser llamado a otra cosa, al retroceso, ahí no es lo mismo, no tiene las mismas virtudes. Veremos si cambia eso. Yo digo que para que la U tenga un crecimiento cualitativo desde ese medio campo, Arce tiene que jugar un papel distinto. Arce tiene que jugar, porque si ya son tres volantes, él tiene que ser entre volante y delantero, pero más delantero que otra cosa, para acompañar a Vargas.
3: No sé si entró a saludar o porque
4: está
3: Pancho Caneo.
4: Está Igor Lipsnowski,
3: ya está con la número 3. No veo a Guerrero.
6: Nos veo a Guerrero, me parece que ese es el cambio. Vamos a ver cómo se posiciona entonces esta Universidad de Chile, seguramente con línea de tres, Ramírez, Saldivia e Igor. Ahí está, se oficializa la salida de Guerrero, Morales y Ormazábal al más abiertos, Aránguiz y Tobía más en el centro, Arce acompañando a Eduardo Vargas.
3: Trajo cambios Colo Colo, Rodrigo Gómez.
2: Sin modificaciones Colo Colo para el segundo tiempo.
3: Segundo tiempo que ya arranca, Solar.
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0: Perfecto, Solar, se reanuda el partido, se reanuda, hermano. Vámonos por el segundo tiempo. Se reanuda el partido, movió la escuadra de la Universidad de Chile, que carga de norte a sur, de sur a norte. Lo hace el cacique y está 1-1, y está 1-1. Se reanuda el partido, carga la U. Acá está Eduardo Vargas. El pase que viene buscando arriba, Reijar está.
6: En una buena habilitación para todavía Reijar, que hace el enganche, se pone frente a Maurino, le pega con la zurda, se va por arriba, se le perdió la una más clara del equipo universitario laico, además del penal.
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0: La pelota la domina el equipo de la Universidad de Chile. Acá está tocando sobre el matado Lisnowski. Se pierde fuera del límite del campo de juego. Hay lateral que favorece al equipo de la Universidad de Chile. El partido está lo siente por Cooperativa Deportes para todo el planeta y está 1-1.
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0: Arriba Saldivia, toca sobre izquierda, balón que viene para el Chino. Acá está Morales, se para, se frena, el mano a mano era con el Chino Leandro Hernández. La pelota la domina Ramírez, Ramírez tocó, otra para Lucas, la tiene Barrera, Barrera juega sobre izquierda, balón que viene para Marcelo Morales, todo de nuevo, reinicia, Morales tocó, descarga para Nicolás Ramírez, la pelota la domina el equipo de la U.
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0: Acá está Charly, Mariano Orangi, hacia el arco sur, carga la U, la pelota la domina, el pase que viene para Eduardo Vargas, la tiene Edu, acá está el histórico, tocando para Igor Lisnowski, la pelota la dominó, acá está Lisnowski, juega sobre la banda derecha, el pase para Fedor Ormazábal, cae Charly Mariano, la pelota queda flotando y no puede Reijar, la contra de Colo Colo, acá está el Chino Leandro Hernández, juega por el eje central, 13 de marca, gana y rompe Saldivia, la pelota la domina, acá está Saldivia, Saldivia juega en la mitad de la cancha, el pase sobre la banda derecha, balón que viene para Ormazábal, otra para Charly Mariano, la tiene el príncipe en terreno colocolino.
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0: El partido lo vimos con la alegría de siempre, papá. Ahí está, la pelota que viene sobre la izquierda. Otra para que aparezca de inmediato. Acá está Agustín Arce. ¿Gol? No.
6: Anulado. ¿Qué centro le mete a Agustín Arce? Señoras y señores, era linda y era buena. Aparecía nomás, Edu aparecía. Aparecía Eduardo Vargas, estoy contigo.
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0: El partido es intenso, acá está tocando Saldivia, el Chelo Morales, la banda más alta que larga, balón sobre un costado, insiste Jason Rojas, el pase que venía para el Chino Leandro Hernández, un costado de la zona penal, ahora dentro del área, la marca del Nico Ramírez, pelota al tiro de esquina o no, fondo, sí. Fondo o tiro de esquina, fondo. ¿Sí?
2: Parecía tiro de esquina de esta posición, pero termina cobrando el saque de fondo. Ernesto Leandro Hernández recién desaprovechó un contraataque, lo retó. El Tano Ortiz, que le dijo vamos, hay que meter, y lo retó Méndez. Le devolvió un aletazo Leandro Hernández, como diciendo no me hable a mí, y se generó un cruce bien fuerte en el inicio de este segundo tiempo entre los dos jugadores de Colo Colo.
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0: ¡Cargarse! Sale nomás Maureira, sale nomás Maureira, el pase largo buscando sobre el sector izquierdo Agustín Arce, sale en la desesperada Gabrielito Maureira, pelota sobre el contrato y lateral que favorece a la escuadra de la Universidad de Chile. Es intenso el partido, lo vimos con la alegría de siempre, papá. 4.5 recorrido del segundo tiempo y está 1-1.
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0: Acá está el Chino, quien se muestra. El pase que viene de Arce la metió Eduardo Vargas. Al segundo palo hiciste. Ancha, ancha, ancha, ancha, ancha. Aparecía Charles. Aparecía Charles. Perdió el Angie. ¿Estaba todo invalidado o no?
10: No.
0: No, era buena. Era buena entonces, pero perdió el equipo de la U. Se lo perdió Charles Mariano, Topeto.
6: Era linda y era buena. Ernesto Díaz Correa, la buena jugada de la Universidad de Chile. Tras el lateral, mete la pelota para Eduardo Vargas, que mete el frentazo. El balón queda pasado de largo para Vidal. Arce, que se metía en la disputa, le pega la pelota con mucha presión del Rey. Y la pelota se va por un costado del arco de Maureira.
3: ¿Volvió mejor la U, Marcelo Bartichotto?
4: Sí, sí, como en el primer tiempo también. Claro, ahora Arce ya no tiene tantas obligaciones defensivas, sino que está arriba. La U se para con línea de tres, con Linovsky atrás. Y eso ha salido a sorprender a Colo-Colo. Ahora se van a producir muchos duelos. En este momento lo está ganando la U.
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0: Carga Arce, la pelota flotando y la recupera Arturo Vidal. Cae Vidal, el mano a mano con Eduardo Vargas. Soltó, no va, el Chelo dentro del área. Está con el Chelo, desbordó, buscó por fuera. Ahora busca por dentro, ahora busca por fuera. Un costado de la zona penal. La marca de Jason Rojas, pelota fuera del campo de juego. Ahí la trae ofensivo para la Universidad de Chile, topo.
6: Sí, estuve con un integrante del cuerpo técnico de Córdoba hace un ratito. Me decía, qué bien anda el Chelo Morales. Qué bien que anda Marcelo Morales técnicamente y futbolísticamente, me decía. Ojo, ojo para futuras nóminas.
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0: Va a jugar desde el fondo Maurelia. ¿Cómo vuelve el auto? Pinto para el segundo tiempo.
6: Con Castellón en portería, con Igor Lichnowsky, Saldivia Ramírez en defensa, Armazábal y Morales por los costados, Reinja Aránguiz y Arce en el medio terreno y arriba Eduardo Vargas.
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0: Infracción de Javier Correa contra Fabián Armazábal. Que el árbitro del partido, Juan Larruco. Hay tiro libre que favorece a la escuadra de la Universidad de Chile. Como el cacique, como el cacique Gómez.
2: Con Maureira en portería, Villagra, Vidal y Sosa en la defensa, Jason Rojas, Álvaro Madrid, Felipe Méndez, Diego Ulloa en la mitad de la cancha y en el ataque Leandro Hernández, que tiene amarilla, Lautaro Pastrán y Javier Correa.
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0: Acá está Diego Ulloa, toca el pase que viene para Lautaro Pastrán, hacia el arco norte, carga Colo Colo, tiro diagonal, Felipe Méndez dentro del área, está la marca, el centro que viene arriba, Correa, gol, gol de Colo Colo, gol del cacique, gol de Colo Colo, gol del cordobés, gol de Colo Colo, de Colo Colo, de Colo Colo, de Colo Colo, de Colo Colo, de Colo Colo, pelota en la red, pelota en la red, pelota en la red, pelota en la red, mató, mató, mató, mató, artillero grande, artillero goleador, de cabeza sobre un costado, nada que hacer Castellón, pelota dentro del arco y es el segundo, para el cacique, que centro le meten, para Correa, mete el cabezazo, lo apuró más, la hizo rápido, pelota dentro y a cobrar y es el segundo, 7.5 recorrido de la etapa final del cotejo, pelota en la red, pelota en la red, pelota en la red, mató, mató, mató, define exquisito, finito, sobre un costado, de cabeza, lo grita con el alma, lo celebra con todos sus compañeros acá en el Nacional, pelota dentro y es 2 para Colo Colo, 1 para la Universidad de Chile, señores, 7.5 recorrido del segundo tiempo, en el superclásico del fútbol chileno, la Universidad de Chile 1, Colo Colo 2, lo hizo el cordobés, lo hizo Javier Correa.
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2: Y el sector izquierdo del ataque de Colo Colo, es por ahí donde llega el desequilibrio, una mala parada ahí de Lipnowski que había ingresado, termina perdiéndose mano a mano con Pastrán y luego el pase filtrado para el centro desde el sector izquierdo de Felipe Méndez y un cabezazo con contorsión de por medio, la ubicó pegadita al poste derecho de Castellón, lo celebró besando el indio que lleva en el pecho. Colo Colo le gana 2-1 a la U acá en el Nacional.
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0: Sí, señor, y va el equipo de la Universidad de Chile. Acá está Charlie Mariano. El pase que viene buscando a Fabián Ormazábal. Hacia el arco sur, carga el equipo de la U. Balón que viene sobre la banda derecha para Reijar. La metió al área, gana Sosa. Recupera el equipo de Colo Colo. Arriba Diego Ulloa, cae mal. Cae mal Sosa y el hombre de la Universidad de Chile, Topito.
6: Sí, falta.
0: Perdón, Diego Ulloa cae mal.
6: Sí, Ulloa y Ormazábal. Me parece que, bueno, cobra finalmente falta de Ormazábal contra Ulloa, que termina cayendo muy mal. Como bien tú lo decías, Ernesto, dolor lumbar para el ex hombre de Calera.
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5: Desde gran altura cae Ulloa, desestabilizado, y por eso las muestras de dolor. Se paró, está bien Rodrigo Gómez, ya corre, ¿no?
2: Sí, va de hecho corriendo a buen ritmo ya Diego Ulloa, cerquito del Tano Ortiz, ubicado en este minuto.
5: ¿Qué dice en el segundo tiempo Igor Ochoa?
10: Bueno, ese envión de los primeros minutos de la U, naturalmente no tiene un correlato en la red, y después una jugada en la que Lipnowsky pierde con facilidad, y el mérito de Correa porque él elige un cabezazo bien direccionado. Pasa cerquita de Ramírez, pero en definitiva Castellón no llegaba ahí. En una jugada, Colo Colo se sacó la presión de un comienzo del segundo tiempo en el que le habían aparecido como nunca en el primero. Pero es así, el gol vale por sí mismo y de nuevo está en ventaja Colo Colo.
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0: 10 y medio recorrido del segundo tiempo, lo gana Colo Colo por 2-1. Acá está Reijar, el pase que viene para Fayer Ormazábal, otra para Lisunoki, el pase atrás, ahí está el portero, el Gaby Castellón, le va a pegar con sur del trazo largo de Castellón. Tenemos 10 y medio de la etapa final del partido.
11: Ahí gol en España.
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11: Karim Adeyemi aumenta para el Barcelona, el Che 0, Barcelona 2.
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0: La fiesta se juega en el Nacional, lo vivimos con la alegría de siempre, papá. El pase en la mitad de la cancha, insiste Pastrán, gana. Matías Saldivia, foul contra Correo, contra Pastrán.
2: Contra Pastrán. Sí, tremenda Saldivia. Falta ahí en la mitad de la cancha. Había hecho un giro sobre su eje Pastrán para dejarlo en el camino. Quedaba totalmente fuera de posición Saldivia, así que le da un patadón y se lleva cartulina amarilla el ex Colo Colo.
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0: Sí, señor, se recupera Lautaro Pastrán. Tenemos 11 y medio recorrido. Se juega con 45 mil almas. Fecha 20 por la Liga de Primera. El superclásico del fútbol chileno. Hay tiro libre hacia el arco norte que favorece al cuadro de Colo-Colo. Lo gana el cacique por 2-1. Está para hacer el fútbol Arturo Vidal.
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0: Acá está Joaquín Sosa. El pase que viene sobre la izquierda para Víctor Felipe Méndez. Toca Méndez. Méndez tocó para Lautaro. La tiene Pastrán. Se para, se frena. Hostigado. Pronombre que era el jugador Lucas Barrera. Balón fuera del campo de juego. Ahí lateral que favorece a la cuadra del cacique. Queda algo contuso el hombre de Colo Colo, sí. Gómez.
2: Recibió sin intención, por supuesto, iban en la disputa del balón. La entrada de Rey. Y por eso es que quedó algo complicado. Yo, el lateral es para Colo Colo en todo caso.
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0: Acá está Diego, yo arriba, Igor Lisnovsky. La pelota queda flotando y la recupera Lautaro Pastrán. Insiste, tira un taco Pastrán. Gana Reijar. La pelota que viene vertical, buscando el medio terreno. Aún no cruza campo antagónico a la Universidad de Chile. Carga Colo Colo. Insiste Correa, adelantado. Todo invalidado. Correa, cordobés, adelantado. Va a jugar la cuadra de la Universidad de Chile en terreno propio.
2: Cuidado.
0: 13 minutos recorrido. ¿Qué pasó? Saldivia.
2: Sí, empiezan a los manotazos. Javier Correa, que quería seguir esa maniobra, y ahora está encarando con todo a Matías Saldivia, que le fue a dejar ahí una caricia. Se dan de empujones, de boquilleo, y ahí le está mostrando el indio en el pecho Correa a Saldivia. Se calentó esa dupla. Cuidado, el árbitro no deja seguir el juego, porque claro, el gesto fue muy provocativo. Le mostraba el escudo de Colo Colo y lo sigue palabreando el cordobés a la distancia. Ahora sí juega Lipnowsky.
11: Claro. Vende humo, le dice Correa a Saldivia.
10: No, además que Saldivia está con amarilla, así que está en el filo del riesgo. Bueno,
6: se la sabe Correa.
10: Sí.
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0: Lo gana Colo-Colo por 2-1. Acá está tocando Lucas Barrera, el arco sur, carga el equipo de la U. Insiste Lucas Barrera en el círculo central, toca para Matías. Acá está Saldivia, tocando para Igor. La tiene Lizroqui, aún no cruza campo antagónico. Balón que viene para Fabián Mazábal. Ahí está, lo llevaba tomado, pero no puede Diego Ulloa. Balón flotando otra vez para Reijer. Reijer tocó para el Fabi, la tiene Mazábal, un costado de la zona penal, la marca de Arturo Vidal. Pinchó la pelota y la gana Sosa. Sosa tocó, balón que viene para Víctor Felipe Méndez, la salida del equipo de Colo Colo, hostigado arriba por Reijer. El pase que viene atrás, todo de nuevo, reinicia Vidal, el trazo largo, balón que venía para Correa, gana Saldivia por aire, insiste otra vez Pastrán, quería tocar de primera, otra de Lisnowski, aquí está para hacer el fútbol, carga Nicolás Ramírez, hace el arco sur, carga la Ulo, gana el cacique por 2-1.
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0: 14 y medio recorrido del segundo tiempo.
5: ¿Y te gustan estos 14 y medio, Marcelo Bartichotto?
4: Sí, el partido sigue intenso, sigue tratando de que no den ventaja a ninguno de los dos, pero bueno, vamos a ver ahora, al revés de lo que pasaba en el primer tiempo, a ver cómo Colo Colo respondía del 1-1, hay que ver cómo responde anímicamente la U de este segundo gol.
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0: Acá está Lautaro Pastrán, la pelota la dominó, la marca, insiste otra vez Reijer sobre el costado, aparece también el número 8, Álvaro Madrid, balón fuera del campo de juego, el lateral para la U, hay lateral para la U, Topito.
6: Sí, lo deja ser Madrid, amarilla que se gana, pero también Reijer. A mí me extraña lo de Reijer, pero Madrid que estaba pegadito, no dejaba sacar el lateral de la Universidad de Chile, venía de una lucha previa con Pastrán, que lo bajó, que siguió, pero finalmente cobra el lateral amarilla para el 15 de la U y para el 8 de Colo Colo. Ahora Pastrán no deja hacer el saque lateral.
10: Claro, que le tiró la pelota a Reijer.
5: Bueno, oh, Dios.
10: Ingenio también, ¿eh? Un tanto recorrido, pero bueno, en definitiva sí va a ser de aquí en adelante, cada cobro tendrá su tiempo y su discusión.
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0: Lucas Barrera en el círculo central, la marca de Víctor Felipe Méndez, lo hace caer, tiro libre, juegan de inmediato. Acá está el Chelo Morales, toca sobre izquierda, balón que viene para que aparezca Agustín Arce, tiró la ganal, tocó para que apareciera arriba Marcelito Morales, la marca, sí, dejó pagando Vidal, último metro de la cancha, balón sobre la última línea, fondo, ¿qué pasó?
6: Queda atendido Morales, sí. Lo van a chocar muchos colocolinos, también en el piso Charles Mariano, dos caídos en la U en este minuto.
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2: Ernesto.
0: 16 y medio recorrido, si te escucho.
2: Hay un llamado a la banca de Colo Colo, se saca su camiseta de entrenamiento, se está poniendo la número 6, va a ingresar Tomás Alarcón, quiere resguardar el mediocampo.
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6: Se le acaba el partido a Agustín Arce en la Universidad de Chile, ingresa con la número 23. Ignacio Vázquez agota su primera tanda de cambio, le quedan 3 sustituciones al equipo de Fernando Gago. Chávez estaba tirado porque cuando fue a buscar la pelota Méndez, sí, le puso el cuerpo con el brazo un poquito más arriba.
5: Oiga, Madrid amonestado, el candidato va a ser la sustitución, me parece, en Colo Colo.
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0: El partido lo vimos por Cooperativa Deportes, señoras y señores. Es intenso. El partido es caliente, papá. 17 y medio recorrido del segundo tiempo.
2: Cambio.
0: 1 para la Universidad de Chile, 2 para el cacique. Me escucha.
2: La modificación se realiza en este minuto. En Colo Colo abandona la cancha el número 24. Leandro Hernández tenía cartulina amarilla. Estaba muy condicionado, así que se retira a toda velocidad de la cancha para dejar en el terreno de juego al número 6, Tomás Alarcón, ya ingresó.
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0: 18 minutos recorrido, 18 del segundo tiempo. Lo gana el cacique por 2-1. El superclásico del fútbol chileno. se juega estadio lleno, la pelota la domina el equipo de la Universidad de Chile. Acá está el Chelo Morales, tocó arriba buscando para que apareciera Ignacio Vázquez, insiste Morales, toca ras del suelo, se viene con todo, carga el equipo de la U, se recoge Eduardo Vargas, tocó para que aparezca de inmediato Ignacio Vázquez, un costado de la zona penal, el pase para el Chelo Morales, muy larga para el Chelo, lo alcanzó, el pase atrás, ¡está! ¡Reijar! ¡Reijar de nuevo! ¡Reijar exigido, señores! La pelota por sobre el travesaño, de nuevo, Tupito, la linda y era buena.
6: Canchereó Arturo Vidal en esa última que le quería dejar pasar y Morales, que no le ha creído el que envíe a Arturo, llegó hasta la línea del fondo, metió el centro atrás y Reijar nuevamente se pierde un gol. Estaba un poquito incómodo el volante central de la Universidad de Chile, pero muy cerca del arco de Maureira, se la pierde Reijar.
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0: 19 recorrido del segundo tiempo. Hay lateral que favorece a la escuadra de la Universidad de Chile. Hay lateral por el lado de las preferenciales. La pelota la va a jugar Fabián Ormazábal, quien se muestra en el equipo de la Universidad de Chile. Vamos a llegar a 30 minutos recorrido. Lo gana Colo Colo por 2-1. Se recoge Eduardo Vargas. La marca era de Tomás Alarcón. Balón flotando, insistía Víctor Felipe Méndez. Gana Vargas. Tocó otra para Reijar. Con lo justo la pincha Joaquín Sosa. Era lateral para la U, me da la impresión.
6: Sí, pero estaba cerca también el asistente número uno. Dice que finalmente rebotó en Reijar en el camino a la salida de la pelota por ese costado.
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0: Está para hacer el fútbol la escuadra del Cacique. Ahí lateral está Diego Ulloa. Pasadito a la mitad de la cancha, al lado de las preferenciales. Hacia el arco norte, carga Colo Colo. El pase que viene para Correa. Aplica golpe de cabeza, toca para Lautaro Pastrán. Gana Matías Saldivia. El pase que venía para Reijar. Otra vez Lizroqui. Arriba gana Arturo Vidal. Insiste a la mitad de la cancha. No llega Lucas Barrera. El pase que viene sobre la izquierda, carga el equipo de la U. Y va, y va, y va, y va, y va, y va, y va la U. La pelota la juega Marcelo Morales. El pase que viene para Ignacio Vázquez. Quiere pasar en base velocidad. La marca de Jonathan Bich. Chagra, lucha por pie Alex Urián, el pase que viene en medio terreno, comienza a construir de nuevo, acá está Víctor Felipe Méndez, toca sobre la banda derecha para Jason Rojas, otra para que aparezca Lautaro Pastrán, quiere pasar en base a velocidad, no. Foul de Lautaro, sí, contra Lucas Barrera, tiro libre para la U.
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0: Es intenso el partido, señoras y señores, es apasionante, la pelota la dominó, acá está Charlie Mariano, juega por el eje central, la metió al área, el pase filtrado, llegaba o no, no alcanzó a llegar Ignacio Vázquez, antes el portero Maureira se queda con la pelotita, topo.
6: Sí, el pase entre Aránguiz y Vargas, que se movía con metros en la zona de ataque de la Universidad de Chile, termina con un filtrado donde no llega Vázquez, primero llegó Maureira.
1: Somos Cooperativa Deportes, está relatando el gran Ernesto Díaz Correa.
0: Es el superclásico, lo está ganando Colo Colo. La pelota la domina Ignacio Vázquez, balón que viene sobre la izquierda para el Chelo, la tiene Marcelo Morales. Se para, se frena, se arco sur, carga el equipo de la U, busca el empate, la tiene Lucas Barrera. Barrera tocó para Matías Saldivia, el círculo central, balón que viene sobre la onda derecha para Igor. Acá está Lipsnokia, quedó contuso el Chelo, algo le pasó. Ahí está, cayó solo. Balón que viene sobre la banda derecha para Fabián Ormazábal. Último metro de la cancha. La pelota se va sobre la última línea. Fondo, fondo, fondo. Tiro de arco, Pato Muñoz.
6: Sí, quiero preguntarle a Igor Ochoa si siente que le surten efecto los cambios a la U o no pasa nada.
10: O sea, en alguna medida tiene progresión por el sector izquierdo, como es lógico si se suma a Vázquez. Ahora, la jugada esa de Reijar, esta, la última, bueno, fue un error de Vidal, digamos, que propició el centro atrás de Morales. Pero es una presión que todavía no se torna demasiado agobiante para Colo Colo, que evidentemente con el ingreso al Arcón te va a esperar más fortificado en el medio.
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0: Hay lateral que favorece a la escuadra de la Universidad de Chile. El pase que viene para Matías Saldivia. Juega atrás para el portero. Acá está el Gaby Castellón. Va por el trazo largo. Va por el trazo largo. Va por el zarpazo a la U. La pelota la dominó Nicolás Ramírez. Acá está Ramírez. Toca para Marcelo Morales. Exigido contra la rancha. La marca de Jason Rojas. La pelotita se pierde fuera del campo de juego. Hay lateral que favorece a la escuadra de la U.
6: Mira el apunte respecto de las descoordinaciones en la presión de Colo Colo, Méndez, Madrid discutiendo y diciendo al Alarcón que tiene que saltar un paso. Aránguiz todo el rato estuvo libre en ese intento de salida de los azules.
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0: La pelota la domina en la mitad de la cancha Matías Saldivia. Toca para Charles Mariano. El pase que viene sobre izquierda abierto. Busca por fuera, buscó por fuera. Se viene otra vez, acá está. Otra vez el jugador Vázquez. Sacó el centro Vázquez. No llega Edu. No llega Eduardo Vargas. Llega tarde. Llega tarde Fabián Ormazábal. Ya era tarde, papá. Era tarde, topo.
5: Sí, era buena la jugada de Vázquez. Ya empieza a dar destellos de su juego desde la izquierda hacia el centro. Manda esa pelota al segundo palo. Casi le queda mano el bote a Vargas. Tampoco llega el Fabio Ormazábal. El balón que se perdió por el fondo.
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0: El partido lo vivimos con la alegría de siempre. Lo gana Colo Colo, lo gana el cacique. Acá está tocando la pelotita Lucas Barrera. Juega lo ancho, a lo que viene sobre la izquierda. Acá está para hacer el bobo, se viene Ignacio. Acá está Vázquez, Vázquez va a tocar para que aparezca el Chelo Barane. No, pero viene a tocar por el equis central, viene para dentro, carga. Otra vez Charles Mariano, la tiene Charles Mariano. Tocó para Nicolás Ramírez, Ramírez tocó cortito para Charles Mariano. Hacia el arco sur, carga la U, el centro al área. Arriba, Fabián Ormazábal. Queda flotando y recupera en medio terreno un hombre que era Diego Ulloa. La salida es de Víctor Felipe Méndez. Toca sobre izquierda para Lautaro Pastrana. La hace rebotar en el hombre de la Universidad de Chile, que era Lucas Barrera. Pelota fuera del campo de juego. Hay lateral que va a favorecer al cacique. 24 y medio recorrido del segundo tiempo.
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0: Acá está Álvaro Madrid. Se viene con todo Colo Colo buscando a Víctor Felipe Méndez. La perdió. La gana Ignacio Baje, muy echado atrás. Acá está, quiere pasar en base a velocidad. La pelota la dominó. Comienza a construir. Gesta carga, intenta avanzar el equipo de la U. Tiro de diagonal en la mitad de la cancha. Un hombre que era el Chelo Morales. Juega sobre la izquierda. Balón que viene para que aparezca Nicolás Ramírez. Cruza campo atacónico. Carga el equipo de la U. El pase que viene sobre la izquierda. La pelota la domina otra vez. Balón profundo para Charles Mariano. Se para, se frena. Jason Rojas en la marca. No puede, no. Era el jugador de Colo-Colo. Jonathan Villagra. Le metieron al área. Está. Pelota sobre la última línea. Mete la pierna el hombre de Colo-Colo. Balón al tiro de esquina. Mete la pierna. Jonathan Villagra. Balón al córner. Tiro de esquina. Número.
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0: ¿Quién le va a pegar topito desde el sector suroriente del Nacional?
5: El Chelo Morales.
0: Le va a pegar el Chelo, acomoda la pelota en el cuarto del círculo. Sube Saldivia, sube para el cabezazo Ramírez. Le va a pegar el Chelo Morales. Los actores están, la lluvia viene. Pelota al aire, pelota al aire, pelota al aire. ¿Quién conecta? El Slopki. Balón sobre la última línea. Repone en el fondo. Aparecía Nicolás Ramírez. Pelota que no está en el rectángulo de pasto. Tiro de arco. Saque de meta que va a poner al cacique. Te escucho, Bobito.
2: Algunas indicaciones, más que nada motivación para dos jugadores que comienzan a sentir el desgaste del partido en Colo-Colo. Mucha arenga para Madrid, que puede entregar algo más, y también para Javier Correa.
1: Llamaron a Romero. Dale, Pato.
5: No, llamaron a Romero.
2: Sí, llamaron a Romero, porque Correa hace un ratito ya que estaba bajando la intensidad. También le preguntaron hace poco a Pastrán cómo estaba. Veremos.
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0: Carga Colo Colo, Charly Mariano. Quería tocar a tres dedos, papá. El pase que venía sobre izquierda no llega el Cholo Morales. Todo invalidado, sí señor, todo invalidado. Upside. Va a jugar.
5: Pero es un offside anterior de Correa.
0: Exacto. Ya. Retrotrae, ¿no?
5: Eso.
0: Ya, perfecto. Ahí está tocando la pelotita Reijard. Tiró de gran Reijard. Acá está Reijard, jugó. El pase que viene para Vázquez. Vázquez tocó para el Chelo Morales dentro del área. Está. ¡Ajá! Pelota al córner. Pelota al tiro de esquina. Córner. Tiro de Ricol. Sosa la manda afuera. Tiro de esquina. Córner número.
5: El 3.
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0: Y va, y va, y va, y va. La Universidad de Chile, señoras y señores, busca el empate. Le va a pegar desde el sector suroriente. Acá está el Chelo Morales. Le va a pegar con zurda. El centro que viene, pelota al aire, pelota al aire. Lusinovsky. Aparecía con golpe de cabeza y Gordy Lusinovsky. La pelota ancha, ancha, ancha, ancha por nada, como decía mi mamita, por un pichitún.
5: Muy bien dicho lo que dice su mamita, porque eso era la distancia que tenía esa pelota de las mallas del arco sur del Estadio Nacional. El tiro de esquina de Marcelo Morales, la pelota agarra solo Lichnowsky buscando ponerle dirección, la pone muy estirada, pasa al arco y casi, casi el empate de la U. Cambio en Colo-Colo.
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2: Listo el cambio en Colo Colo. Le habían preguntado si estaba en condiciones de seguir. Finalmente reemplazo para Lautaro Pastrán, que se va con la número 10 y queda con doble 9 Colo Colo, con Correa y con Romero, que lleguen dando muchas instrucciones a la cancha. Romero,
11: la transmisión registra cómo Javier Correa sigue gritándole cosas de lejos a Matías Saldivia cuando recuperaba posición después del córner. Seguía el ex Estudiantes de La Plata sobre el ex Colo Colo.
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0: Carga la Universidad de Chile, acá está Reijard, se quiere meter al área, encaró Ulloa, lo lleva lejos en la pelota al área, buscando Eduardo Vargas, insiste otra vez y va la Universidad de Chile. Tenemos 28 recorridos, acá está Igor Lisnowski, la pelota la domina, la marca de Javier Correa, pelota ras de suelo, balón que venía para Lucas Barrera, foul, foul de Víctor Felipe Méndez, no hay amarilla, ¿no?
6: No,
0: que siga. Sí, que siga, siga, juegue, juegue, acá está el Chelo. Tocó para Ignacio Vázquez, carga el equipo de la U, cortado de la zona penal. La marca de Jason Rojas, encaró Vázquez. La metía al área, gana Vidal, insiste el Chelo Morales. La pelota flotando, le queda a Vázquez. Vázquez va a jugar en la zona caliente, sale del área. En la puerta del área, pero del peligro, carga el equipo de la U. El centro que mira la zona caliente, no llega. Fabián Ormazábal, antes Maureira, pega el grito, aquí estoy yo y es el propietario de la pelotita, Pato Muñoz.
5: Se ha consolidado ese juego por la izquierda del que hablaba usted, Igor Ochoa, de Vázquez.
10: Es una variante de predecir. El tema es que los centros no terminan de ser tan concluyentes, pero le da una capacidad de llegada por ese sector.
1: Cooperativa Deportes, está comentando Marcelo Pablo Bartichotto e Igor Ochoa, relata el crack Ernesto Díaz Correa.
0: Carga el equipo de la U, el centro del Chelo Morales, buscando a Eduardo Vargas. Maureira, el portero Maureira, lo atropellaba Eduardo Vargas, se abraza con el uruguayo Joaquín Sosa, Eduardo Vargas. Y ahora qué, ahora era un golpe.
6: Lo pasa a dar nomás, pero acá es Sosa como si le hubiera tirado una bazooka, venían agarrándose. Finalmente yo creo que Lara Loco va a ir donde Vargas, le habla nomás. No, no es para tanto.
0: No era cariñoso el abrazo, entonces.
6: Absolutamente nada. En un principio parecía que sí. Así es el amor, Ernesto.
5: Era el abrazo de los...
6: El amor violento como los tres.
0: ¡Cambio! ¡Cambio en la U!
6: Se ingresa con la número 32 a la cancha reina. Se va Charles Mariano Aránguiz. El tercer cambio en la Universidad de Chile.
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2: En el piso está el jugador de Colo-Colo, el número 8, Álvaro Madrid. Va a ser sustituido. Ingresó la camilla para retirarlo de la cancha. Además tiene amarilla.
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5: ¿Quién es el 17? Él va a entrar, ¿no?
2: Sí, va a ingresar Iván Román. Va a sumar un zaguero Colo-Colo y seguramente ahí haya algunos cambios de mitad de cancha con la salida del jugador Madrid, que se retira en camilla, como decíamos. Acaba de salir en este instante de la cancha, así que va a ingresar el 17, Iván Román.
4: Pato.
5: Claro, Marti.
4: Es que la salida de Pastrán y de Hernández le liberó la subida a Ormazábal y a Morales. Entonces la U, pasando la mitad de la cancha, tampoco fue solución al arcón, porque Colo Colo en el medio no está marcando bien. Entonces genera superioridad numérica la U. Está yendo a buscar el empate y Colo Colo no puede salir.
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0: Carga Colo Colo, acá está Maxi Romero sobre un costado, la marca de Fabián Ormazábal, hacia el arco norte, carga el cacique, lo gana Colo Colo, lo gana el cacique por 2-1. El pase que viene para Diego Ulloa, 2 en la marca, quiere pasar un costado de la zona penal, acá está exigido contra la raya, la pelota la juega en medio terreno, acá está Gonzalo Reina, tocó y descargó para Fabián Ormazábal, el pase para Eduardo Vargas, arriba, golpe de cabeza de Iván Román, la pelota la domina, acá está Iván Román, quiere jugar para el portero Maureira y este se apresta a devolver.
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0: Carga a la Universidad de Chile, Paul, sí señor, Piti Marca, el árbitro del partido, Paul contra Reijard, la pelotita la va a jugar la escuadra de la U en terreno antagónica.
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0: Se viene Gonzalo Reina, desborda, busca por fuera, toca para Igor Lisrovsky. La pelota la dominó, hostigado por Ernesto. Un hombre que era Maxi Romero, si te escucha.
2: A la posición de Madrid va Alarcón, centralizado como volante, Vidal, de líbero, Román.
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0: Perfecto, la pelota la domina Nicolás Ramírez. El pase que venía para que apareciera Vázquez. Insiste otra vez, acá está Ramírez, juega lo ancho para Matías Saldivia. Carga el equipo de la U, busca el empate. La U toca para Igor Lisnowski. El pase que viene, 45.000 espectadores presenciando el partido. Lo gana Colo Colo, lo gana el Cacique por 2-1. Mete presión el equipo de la U, busca el empate. Balón que viene de Saldivia, tocó sobre la izquierda para Nicolás Ramírez. Cruzó el campo antagónico. El pase que venía para Chelo Morales. Picaba Ignacio Vázquez, neutraliza en la mitad de la cancha. Acá está tocando Lucas Barrera. Barrera tocó y descargó. Otra para Ramírez.
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0: Fabián Ormazábal tocó para Ramírez. Ramírez jugó. El pase que viene en la mitad de la cancha para Lucas Barrera. Otra para Fabián Ormazábal. Ahí está por el sector izquierdo. Aparece Ignacio Vázquez. Vázquez tocó para Ormazábal. La pelota la jugó. El pase que viene para Eduardo Vargas. Cerca de la media luna. Otra para Reijer. Le pegó. Rebota en Víctor Felipe Méndez. La pelota queda flotando. La gana de cabeza Igor Lisnowski. La juega sobre la banda derecha. Balón que viene para Reina. Acá está Gonzalo. Desborda, busca por fuera la marca de Diego Ulloa. Que sí, que no. Desbordó. Ahora busca hacia adentro. El centro. ¡Oh! La pelota al área. Cerca de la media luna. Ahí está la contra de Colo Colo. Se viene Correa. El pase que viene atrás. Se le entregó Eduardo Vargas. Adelantado. No sirve nada. Todo invalidado, señores. La pelota la va a jugar la escuadra del Cacique. 34 minutos. Recorrido del segundo tiempo. Universidad de Chile 1. Colo Colo 2.
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0: Promoción. La juega sobre la banda derecha, balón que viene para Reina. Acá está Gonzalo, desborda, busca por fuera la marca de Diego Ulloa. Que sí, que no, desbordó. Ahora busca hacia adentro, el centro. ¡Oh! La pelota al área, cerca de la media luna. Ahí está la contra de Colo Colo, se viene Correa. El pase que viene atrás, se le entregó Eduardo Vargas. Adelantado, no sirve nada. Todo invalidado, señores. La pelota la

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1: Carga Colo Colo, Víctor Felipe Méndez. Dos en la marca. Balón fuera del campo de juego. Era Javier Ormazábal. Sí, te escucho.
2: Minuto 34 y las alternativas de Colo Colo que quedaban en la banca se sentaron. Los tres cambios ya realizados, no veo a nadie más moviéndose.
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1: Acá está Diego Ochoa en el saque de costado, era para la U. Sí,
3: la pregunta es si fueron tres ventanas distintas. Si fueron tres ventanas distintas.
2: Ah, sí.
3: No hay más. Ahí está, no hay más.
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1: Está para hacer el fútbol escuadra de la Universidad de Chile. Picaba sobre la banda derecha Gonzalo Reina. Pelota que se pierde fuera del campo de juego. Falló Ormazábal para hacerlo efectivo. Y va la Universidad de Chile. Y va la U. La pelota que viene. Busca el empate de la Universidad de Chile. Pelota en la mitad de la cancha. Cae el hombre de la U. La marca era de Arturo Vidal. La pelota queda flotando y la recupera Lizón, que juega lo ancho. Toca por la izquierda. Acá está el Nico Ramírez. Va a cruzar campo antagónico. Rompe línea, hacia el arco sur, carga el equipo de la Universidad de Chile, otra para Lucas Barrera. Barrera tocó para Ramírez, Ramírez para Matías Saldivia, levanta la vista, tiene el tiempo y el espacio, el zarpazo largo, balón que viene sobre la izquierda para Ignacio Vázquez, ahí está, no la pudo recepcionar, no la pudo recepcionar Ignacio Vázquez, balón para el campo. Hay lateral para el cacique.
2: Comenzó el bengaleo en el sector sur. Se encienden varias bengalas y también comienza la pirotecnia.
3: Déjame preguntarle a Marcelo Bartichotto su opinión de lo que va de segundo tiempo, Barti.
4: Sí, bueno, después del gol la U protagonizó el partido sin tantas llegadas claras, pero domina el partido. Se le fue encima, colocó lo, vuelvo a repetir, con la salida de Hernández y de Pastrán perdió volumen ofensivo. Y bueno, y ahora que en definitiva está Larcón con Méndez y Vidal en el medio, vamos a ver si recupera mejor la pelota. Hasta el momento no lo ha hecho.
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3: Se prepara,
1: sí, diga,
3: perdón. Se prepara Lucero en la Universidad de Chile. Está lista para ingresar el gato. Se va a hacer el cambio. A ver, esperar al cuarto, al señor Flores, al gendarme. Ayer se agarró con Carnero.
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1: Carga Correa, la marca de Saldivia. Le pegó al entrar del área con zurda. Viene el portero. El portero, el Gaby Castellón. La salida del equipo de la Universidad de Chile. 37 minutos recorrido, lo vimos por Cooperativa Deportes. El partido es intenso. Sí, lo vivimos con la alegría de siempre, papá. Acá está en la mitad de la cancha Lucas Barrera. Acá está Barrera. Barrera juega sobre izquierda. Balón que viene para Nicolás Ramírez. Ramírez juega sobre izquierda. Otra para el Chelo Morales. Morales juega lo ancho. Otra para Lucas. La tiene Lucas. Lucas tocó para Matías. La tiene Saldivia. Uno cruza campo antagónico. Carga el equipo de la U.
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1: Coopera Colo Colo. Acá está tocando la pelotita Tomás Alarcón. Balón que viene sobre izquierda. Adelantado. Para Maxi Romero, adelantado. Adelantado aparecía Maxi Romero. Va a jugar la escuadra de la Universidad de Chile en terreno propio.
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3: ¡Cambio!
1: Vamos, dele, dele, dele.
3: 18 a la cancha, Juan Martín Lucero entra con esa casaquilla, se va con la 17, Fabián Ormazábal.
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1: Acá está tocando Reijar, el pase que viene a ras del suelo, tocó a lo ancho para que aparezca. Ahí está Eduardo, la tiene Edu. Acá está Eduardo Vargas, el histórico, tocó sobre la banda derecha, balón que viene para Reina. Defordó, buscó por fuera, sacó el centro, pelota al área. Arriba Tomás Alarcón con golpe de cabeza. Aparecía también Iván Román, la pelota queda flotando, le va a pegar Luis Logi, metido en la zona caliente. Jugó atrás para Eduardo Vargas, carga el equipo de la U hacia el arco sur, carga la U, el centro que viene, rebota en un hombre que era Diego Ulloa, saca Arturo Vidal, arriba Maxi Romero, la pelota queda flotando y la gana Lislowski, el pase atrás, buscando a Ramírez. Ramírez juega para el portero Castellón, este le pega con derecha, el zarpazo largo buscando al gato Lucero, arriba golpe de cabeza de Iván Román. Y adelantado, ¿no?
3: Adelantado Lucero, venía sí, volviendo la jugada.
1: Bueno, tiro libre para el cacique en terreno propio.
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3: ¿Qué piden por los saltos para adelante, Pancho Caneo? ¿No más fuegos artificiales?
5: Sí, hay que parar en esa zona sur, sí, caen las pifias y ya hasta este minuto no ha habido nuevos sucesos.
3: No, que fue un año nuevo en un momento.
2: Sí. Topito, ya no quedan más cambios, ¿no?
3: No.

0: seguir metiendo delantero.
1: Claro, no, digo yo, porque salió Arangui, porque entró un puntero, pero se quedaron sin un pase ahí, un pase intermedio, y entonces, ¿cómo se llega, cómo se gestiona la aparición de los que están por fuera? Bueno.
2: Se tiró atrás Vargas para intentar conectar.
1: No, claro.
2: No le cuento,
1: hermano. No, está bien, está muy bien que le cuente, pero ahora tiene dos punteros, los dos nueve, un poco a ver qué sale ya a esta altura, digamos.
2: ¿Al tuntún?
1: No tanto, pero por ahí.
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4: ¡Sipo! Tenemos 40 minutos recorrido. Carga Colo Colo. Hacia el arco norte. Carga el Casilla. Acá está Javier Correa. Exigido contra la raya. Hacer rebotar la pelotita de Chelo Morales. Rebota en Correa y lateral para la Universidad de Chile. Comienza a construir. Gesta carga el equipo de la U. Lo gana el Casilla. Lo gana Colo Colo. Lo gana por 2-1. Acá está tocando Lucas Barrera. Tocó para Matías Saldivia. Aún no rompe línea. Ahora por aire. El pase que viene para el Gato Lucero. Arriba, Iván Román, le pegó Eduardo Vargas, le pega Edu de larga distancia con derecha, la pelota ancha, se pierde fuera del campo de juego, fondo, va a jugar, tiro de arco, saque de meta, que favorece al Cacique.
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2: La U hizo 4 cambios, pero en 3 tandas, así que ahí está la razón de por qué no hay quinto cambio.
5: Uno en el entretiempo aprovechó esa,
2: claro,
5: esa ventana, ahí no quema ventana.
2: Ahí no vale, y después, bueno, la entrada de Vázquez, Reina y Lucero en el 63, 76 y 83. Estamos en el 86.
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4: Está para hacer el fútbol Arturo Vidal. Foul, sí señor, foul de Vidal. Hay tiro libre para la Universidad de Chile en medio terreno defensivo.
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4: Está para hacer el fútbol. La escuadra de la Universidad de Chile. Chelo Morales tocó sobre la izquierda. Otra para que aparezca de inmediato. Y Vázquez. Aparece Ignacio Vázquez. Un costado de la zona penal. Gana en el fondo. Otra vez John Sosa. Quería tocar de primera. El pase que venía para Correa. Dejó la pierna, ¿eh? Ahí está contuso Nicolás Ramírez. Está contuso Ramírez. Topó.
2: Sí, dejó la pierna, pero cuidado.
4: Va Correa. Tocó para Banchi Romero. Se viene el equipo de la Universidad de Chile. 2-3. La pelota dominó, le pegó Romero. Rebota en Matías Saldivia. El rebote y lo gana Arturo Vidal. La pelota la tiene Vidal. Vidal tocó. Otra para Sosa. Sosa tocando la pelotita para Iván Román. La tiene Román. Juega atrás. Toca para el portero Maureira. Y este se apresta a devolver.
3: Falta. 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
4: Está Matías Saldivia para hacer el fútbol. Busca el empate del equipo de la Universidad de Chile. El romántico viajero. El pase para el Gato Lucero. Se quiere meter entre dos. Le pegó. ¡Ancha! Estaba adelantado Maureira. Ancha la del Gato Lucero. Topo.
2: Buen pase de Saldivia que buscaba a Lucero entre los centrales. Se mete el Gato con el pie derecho. Pincha esa pelota. Muy débil, eso sí. Ubicadita. Iba con alguna esperanza en el camino al arco. Finalmente se va por un costado.
5: Talentoso el Gato. Un mal genio, pero muy, muy talentoso. Va Colo Colo.
4: Va Colo Colo, se viene Víctor Felipe Méndez. La marca de Lucas Barrera. Acá está Méndez, lucha por fea. No puede un hombre que era Reina. Insiste otra vez. El pase que venía para Correa. Gana Nicolás Ramírez. Ahí está en la mitad de la cancha, tocando la pelotita Reijard. El pase en profundidad. Llega el Gato Lucero. Gana el medio terreno Sosa. Sosa toca para Méndez. Méndez tocó para Vidal. Se viene hacia arriba Vidal. Se viene con todo Colo Colo. Otra para que aparezca Correa. La tiene el cordobés. Queda flotando la pelota y la gana Víctor Felipe Méndez. Juega sobre la izquierda para Diego Ulloa, desbordó, buscó por fuera, prefiere tocar por dentro, acá está Méndez, tocó la pared con Ulloa, la manda Lisnowski fuera del campo de juego. Hay lateral ofensivo que va a ponerse al equipo del Cacique. 43.5 recorrido del segundo tiempo. La Universidad de Chile 1, el Cacique 2.
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4: Diego Ulloa va a efectuar el saque de costado. 45.000 almas en el Nacional. Lo gana Colo Colo, el superclásico del fútbol chileno. Pelota al área, pega el grito Castellán, zapazo largo, juega rápido, balón que viene sobre la izquierda. Acá está el Chelo Morales, comienza a construir, carga el equipo de la U, la pide sobre la izquierda Ignacio Vázquez, la pelota rebotada, no llega para que apareciera el Gato Lucero. Gana en la mitad de la cancha Víctor Felipe Méndez, tocó para Tomás Alarcón. Alarcón jugó otra para Méndez dentro del área, cabezazo, sale de la zona caliente, inteligente, aparece el portero Castellán. Ahí está, carga el equipo de la U. Eduardo Vargas quiere pasar en base a velocidad. Romero, falta amarilla o no. Romero, falta, estoy contigo, Topo.
2: Lo empuja el número 19 de Colo Colo al 11 de la U, que se iba en campo contrario buscando el arco. Lo empuja, no hay tarjeta amarilla, solo tiene libre que ya juega el equipo azul.
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4: Está para hacer el fútbol Igor Lichnowsky, el pase que viene sobre la izquierda, balón que viene para Marcelo Morales, toda la U en terreno antagónico, hacia el arco sur, carga el equipo de la U, el centro que viene, pelota al área, el lucero no puede, la pelota que queda flotando, le pegó Vargas, le pega Eduardo Vargas, ancha, balón sobre la última línea, tiro de esquina, corner, tiro de rincón número
2: el 3.
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2: No se va a hacer, me parece que con una falta sobre Román, finalmente el señor Lara Luco. Tiempo agregado, Ernesto del Carmen.
4: ¿Cuánto?
2: 6 minutos más.
4: 6 más. 6 de adición que cobró el árbitro del partido. Ahora tiro de esquina, ¿viste?
2: Corner, corner.
4: ¿Viste que era tiro de esquina?
2: ¿Era tiro de esquina?
4: Sí, papá.
2: ¿Cuál?
4: ¿Cuánto tiro de esquina ya?
2: El 3.
6: Ya. Oiga, subieron todo y Gago le dice, está loco, está Correa solo acá arriba.
4: Ahí está para hacer el fútbol. La pelota la va a jugar el Chelo, ¿no? Le va a pegar el Chelo con zurda.
2: El Chelo, Chelito, Chelo.
4: Sí, desde el sector sur poniente, el centro que viene muy pasado, Chelo. Arriba, golpe de cabeza. Aparecía Iván Román, la manda sobre el costado, pelota fuera del campo de juego, lateral ofensivo para la Universidad de Chile. Ya jugó. Acá está para hacer el fútbol la U. La pelota la dominó. Insiste otra vez. Carga el equipo de la U, punta del área, desbordó, buscó por fuera. Acá está Ignacio Baje. Le va a pegar con zurda, ahora busca por dentro, el centro al área, buscando al gato Lucero, arriba Saldivia, golpe de cabeza, le quedó para que aparezca Reina, acá está Reina, Reina que se acomodó Reina, le pegó, rebote, va y viene, neutraliza la escuadra de Colo Colo, gana sobre un costado Jonathan Villagra, balón fuera del campo de juego,
2: amarilla.
4: Lateral ofensivo para la Universidad de Chile, amarilla, tiró la pelota lejos.
2: Tira la pelota lejos, donde estaba ahí puestita, y ya juega la U.
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4: Carga el equipo de la U. Faul, sí señor. Tiro libre, Faul. Derriban a Lucas Barrera.
6: Cuidado.
4: A la entrada de la zona caliente. Sí. Topo, cuidado.
2: Ojo, ojo entre Vargas y Villagra en la zona sur. Y ya se arma todo porque Vargas fue a encarar a Villagra después de que este movió la pelota. Entre veros, entre uno y otro. Se arma, eso sí, la tole-tole entre jugadores de Colo-Colo y la Universidad de Chile. El chiste lo partió con Vargas.
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6: Tiene que parar a Correa también, que estaba ahí mano a mano, no sé si con Saldivia, con quien se venía palabreando, pero se cruzaron bien fuerte. Llega Vidal también en este minuto. Hay un jugador de la Universidad de Chile que está muy descontrolado, me
2: Barrera,
6: parece que es
2: pero no le conviene.
6: Exacto, no, ese no. Barrera
2: a la U no le conviene esto,
7: pero ya se le pasó ese tren.
8: Y al Alarcón lo quiere ir a buscar a Barrera
7: cuando fue Vargas a armar el lío. Ahí ya se olvidó el tiempo de
2: llegaron todos ya a la zona del área, viene el tiro libre, llegó hasta Castellón, se queda Reina en la media luna, Ramírez cerrando todo, viene el tiro libre, centro cerrado con la zurda, le va a pegar Marcelo Morales, Ernesto.
4: Sí señor, está Morales, un costado de la zona penal, todos hacia el arco sur, los actores están, la acción ya viene, atención, oído, pensa, arma de gol, huele a peligro, puede ser el empate para el equipo de la Universidad de Chile, tenemos 47 y medio recorrido, le va a pegar el Chelo Morales, toda la U en terreno, toda la U en el área, de Colo Colo. ¿Qué pasó? Ah, la adelantó la pelota. Retrocede, sí, a Luco, más atrás le dice, ¿no?
2: Exactamente, y lo lleva con el balón hacia esa zona. Va también a hablar con el hombre que está en la barrera, va a venir el tiro libre.
4: Sí, hay tiro libre, la pelota la va a jugar. Ahí está Felipe Méndez a la barrera. Ahí está, le va a pegar el Chelo Morales, la va a meter al área. Le va a pegar el Chelo Morales, le va a pegar Morales. Acá está, le pegó Morales. Pelota al área, manotazo. Manotazo de Moreira. La pelota quedó flotando, la tiene otra vez. Acá está Vázquez. Le pega nomás. Un tirito con derecha. Atento Moreira, se queda con la pelotita. 48 y medio recorrido de la etapa. Final del cotejo. Colocó los dos. La Universidad de Chile 1.
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4: La fiesta se juega en el Nacional, el Superclásico lo está ganando el cacique, el romántico viajero. La pelota la domina arriba Sosa con golpe
2: falta.
4: De cabeza, falta
2: de Lucero en ataque.
4: Contra Sosa, ¿no?
2: Sí, no, pero clarísimo, lo fue agarrando del cuello con el brazo y lo vio Juan Lara.
5: Poca cabeza de algunos jugadores, poca cabeza.
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6: ¿Cuánto queda?
4: No, nada, quedan 2 segundos. Sí, quedan dos. Ahí está para hacer el fútbol el portero Gabriel Maureira. Le pega largo. Balón que viene para Correa dentro del área. Salió, no. Acá está. Gana Castellán. La pelota queda flotando y la recupera en medio terreno. Acá está tocando la pelotita en medio terreno Gonzalo Reina. Reina toca por el eje central. Dominó por dentro. Balón que viene para Igor Lizrovsky. Va a cruzar campo antagónico. Carga el equipo de la U. El pase largo buscando a Lucero. Arriba, golpe de cabeza. Aparece para neutralizar Joaquín Sosa. La pelota quedaba para que apareciera Lucas Barrera. Foul. Foul de Lucas Barrera contra Arturo Vidal. Va a jugar la pelotita de cuadra de Colo Colo en medio terreno defensivo.
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4: Colo Colo vuelve el miércoles acá, Gomito, ¿no?
6: 20-30 horas para jugar frente a la Unión Española, el último partido de la fase grupal de la Copa Chile.
5: Eso porque su cancha está en malas condiciones, ¿no?
6: Está en malas condiciones. Y el 20 de septiembre viene un recital de bachata. Así que veremos cómo está.
5: Ahí se arregla.
6: Claro.
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4: Ahí queda perfecta la cancha. Ahí está, saca del fondo Castellón. El pase largo para Lucero. Le quedó sobre la izquierda para el Chelo Barario. Cortado de la zona penal. Las últimas de la U. Las últimas de la U. Balón al tiro de esquina. Corre el tiro de rica. El tiro de esquina. Corre el número.
5: El 4.
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4: Sur Oriente le va a pegar el Chelo. Acomoda en el cuarto del círculo. Suben todos. Sube Ramírez. Sube Saldivia. Suben todos. La pelota la va a jugar. Suben todos de la U, todo el arco sur. La pelota la va a jugar la cuadra de la Universidad del Chile. El Chelo, pelota en el aire, pelota en el aire, pelota en el aire. Eduardo Vargas, conectado Eduardo Vargas. Le quedó para que apareciera arriba un hombre que era Reijard. La pelota queda flotando y la juega otra vez Lucas Barrera. Todo invalidado.
5: Terminó.
4: Terminó. Final del partido, señores. Final, final, final, final, final, final, final. Tropieza la U, tropieza la U, tropieza el romántico viajero. Lo perdió la U, lo perdió la U. Señoras y señores, lo ganó el Cacique. El clásico 200 lo ha ganado el Cacique. Colo Colo es super líder del campeonato. El super líder del campeonato. Final del partido. Colo Colo es más puntero que nunca. Hay desazón, hay tristeza, hay amargura en el equipo de la Universidad de Chile. Disfruta, festeja, sonríe el Romantic. No, sonríe el equipo de Colo Colo. Lo vemos por Cooperativa Deporte. Final del partido. Pato Muñoz. El clásico es de Colo Colo. El clásico fue del Cacique.
5: Y por eso el festejo en la cancha de los jugadores de Colo Colo es un festejo solitario, no tiene eco en hinchas porque son solo simpatizantes de la U, pero Colo Colo atesora esta victoria. Había perdido en la primera rueda, la necesitaba también para afianzar su ventaja en la tabla. Ya me contará Maximiliano cómo quedaron esos puntajes, el de Colo Colo, el de la U. Ahora, ¿qué hacen? ¿Cómo festejan los albos Rodrigo Gómez?
6: Están en el círculo central, reunidos los jugadores de Colo Colo, bailando Javier Correa al ritmo de una cumbia acá en el rincón. Sigue bailando al ritmo de lo que cantan los hinchas de la Universidad de Chile. Está, bueno, Iván Román también había tenido algún tipo de inconveniente con Matías Saldivia. Claro, y lo están sacando a los jugadores de la U de esa zona donde celebran los de Colo Colo. Ahí en alrededor de Arturo Vidal lo tienen abrazado al capitán del Cacique. Es todo celebración porque saben que están encaminando la carrera al título, que es el objetivo principal. Con esto Colo Colo le saca 13 puntos de diferencia a la Universidad de Chile y lo celebran saltando y cantando en la cancha del Estadio Nacional.
5: Sí, es el festejo y yo no entiendo bien, porque me parece, perdón, pero el matonaje no hay que validarlo nunca. La gente de la U viene haciendo como una pequeña persecución.
6: Los vienen a buscar.
5: Es como que quieren que se vayan. Que
6: o no vienen a despedirse.
5: Acá, o que se vayan. Se despide correctamente un jugador de la U que no distingue a la distancia. Escuchemos a Gago en la señal de TNT.
9: Con Colo Colo que puede marcar el campeonato. ¿Cómo está? Buenas tardes.
10: Buenas tardes. A ver, la bronca duele porque es el clásico y queríamos ganar para cortar distancia. Pero esto no está terminado.
9: ¿Siente que fue mejor Colo Colo en el primer tiempo? ¿Que faltó ajustar ciertas cosas en la primera mitad?
10: Sí, a ver, tampoco tuvieron muchas situaciones. En el mejor momento nuestro hicieron el gol en el segundo tiempo. Entonces, el partido se dio raro, los clásicos a veces se complican, pero bueno, hay que seguir.
9: En el segundo tiempo, cuando ajusta piezas, cuando cambia, entra Igor, saca a Guerrero, ¿siente que ahí la U comenzó bien, era mejor cuando llega el gol de Colo Colo?
10: Sí, tuvimos 3-4 situaciones claras de gol, no las pudimos concretar, ellos tuvieron una y hicieron el gol.
9: Bueno, lo que queda, ¿no? Usted dice, no, está terminado, todavía quedan muchos puntos, pero bueno, se saca una diferencia importante el rival, ¿no?
10: Sí, pero vamos a ir.
9: Bueno, que estemos bien.
5: Ahí está Gago,
11: 13 puntos Maximiliano Videla para Colo Colo.
12: 49 tiene el cacique, 36 quedan para la Universidad de Chile, así que sí, son 13 los puntos de diferencia a favor de Colo Colo a 10 partidos del final del campeonato.
11: Bien, Pancho Caneo, va hacia su sector la gente de la U.
2: Sí.
11: A la zona sur, mientras veíamos el festejo Correa, siempre es indicando a la gente de la U la zona norte, constantemente ese festejo de Correa en burla y en...
6: Hay proyectiles, hay proyectiles, sí, en la salida de Colo Colo.
11: Sí, es que sigue, ¿cómo? Es que Correa sigue.
7: Hablo con Pancho Ortiz. Pero no entiendo ese jugador, yo. Sí, ganó el partido, muy bien.
12: Ortiz.
11: Sí, buscamos Ortiz.
13: Si no, el grupo en general, desde que salimos del hotel, estábamos todos juntos sabiendo que se podía dar un resultado positivo. Seguimos creciendo como equipo. Es un clásico, había que ganarlo. Por momentos se jugó bien, pero vamos a disfrutarlo y que la gente de Colo Colo lo disfrute.
11: Encontraron soluciones hoy día porque hicieron cambios en relación a los partidos anteriores. ¿Se vieron lo que buscaba hoy en la cancha?
13: Sí, claro que sí, Dani, claro que sí. Todos los técnicos tratamos de buscar las posibilidades donde podemos lastimar, donde tener los resguardos necesarios. Funcionaron, por momentos sí, por momentos no, pero rescato la valentía de nuestros jugadores y buscar resultados.
11: ¿Lo vive usted de manera especial? ¿Es primera vez que derrota a la U como técnico de Colo-Colo?
13: No son especiales, todos son especiales, pero ganar un clásico no se ganan todos los días y es para nuestra gente.
11: ¿Quedaron más cerca del título?
13: Ahí vamos, lo importante ahora el miércoles con la U en esta misma cancha, la U española.
11: La U española, claro, vale la precisión, es Copa Chile aquello. Ortiz en la señal de TNT y hay un jugador ahí a la distancia, parece ser Correa, ¿no? Sí, Javier Correa. Correa, ¿lo podemos escuchar?
12: No, por ahora no lo tiene la transmisión oficial. No, ahora sí lo está premiando como el jugador del partido.
11: ¿Qué acredita aquí el jugador destacado del partido? Es Javier Correa. Los clásicos son partidos pasionales. Te quiero preguntar tus primeras sensaciones después de ganar este partido.
14: Ah, muy contento, nos sirve para seguir sumando, porque el objetivo que tenemos a fin de año, así que nada, contento, estos 3 puntos suman. Y déjame mencionar a todos los chicos que nos ayudan en el club, a la gente, a los utileros, a los cocineros, a toda la gente que se desvive por nosotros. Así que nada, son parte de esto, no pudieron estar acá, a mis chiquillas, a las chicas que limpian, la verdad que nos tienen como reyes de adentro, así que nada, agradecido siempre y este triunfo para ellos, para todo el pueblo Colo Colo.
11: ¿Hoy día por qué lo ganaron?
14: Porque fuimos inteligentes, supimos pegar los momentos justos, creo que el primer tiempo podríamos haber hecho un gol más o dos, pero bueno, no tuvimos fino en eso, así que nada, estamos contentos que ganamos.
11: Por último, ¿cómo lo estás viviendo tú? Te tocó estar afuera, hoy volviste de titular y con un gol en este partido. ¿Es primera vez que le marcas a la U?
14: Sí, bueno, siempre es bueno hacer goles en los clásicos, queda en la historia, así que ganamos, estamos contentos y vamos a disfrutar.
11: Javier Correa. Ahí está. Algún gesto más hizo la tribuna, le dejaron algo, pero abrieron estos paraguas para que pudiera meterse a la manga y ya ir rumbo a vestuarios donde tiene que estar. Está bien ser figura, está bien festejar, él siempre cruza el límite, me parece. Pasa esa raya y bueno, acá la gente de la U sigue frente a su hinchada, recibiendo el apoyo de gente que canta igual, apoya igual, es incondicional, a pesar de que el partido era relevante hoy y se ha perdido. Ahora sí, enfilan rumbo al vestuario, tiempo de escuchar a Igor Ochoa primero, a Marcelo Bartichotto después, los comentaristas de Cooperativa.
7: Bueno, yo creo que en el trazo largo del partido, Colo Colo tuvo un mayor peso colectivo, porque después ya empiezan las particularidades, pero jugó con un mediocampo mucho más flexible en el primer tiempo, y después en el segundo, si bien es cierto, se le complicó en el comienzo de la etapa, con el gol eligió otra cosa, eligió esperar más atrás, y la U se fue diluyendo, la U al final tiraban unos centros cortos que no tenían ningún sentido, y la sumatoria de jugadores en ataque no dio tampoco resultado. Entonces yo creo que un equipo más consistente, y para mí justamente las figuras no quiero descartar a Correa porque es un gol y el gol vale, pero para mí entre Mendy y Madrid, ahí estuvo el partido en el primer tiempo, desde ahí lo direccionaron y empezaron a hacer esa diferencia. Creo que la U lo mejor en términos de la visualización ofensiva, tuvo al comienzo el segundo tiempo cuando Reichert tuvo ese par de posibilidades, pero después del gol le costó mucho acomodarse. Algunos relumbrones con el ingreso de Vázquez, pero se fue diluyendo y Reina no entró cuando ya estaba todo tapado. Entonces, a veces se viene esa idea de poner más delantero, bueno, termina chocando porque no hay un juego interior, Igor, más positivo.
11: Vamos a escuchar a su tocayo, a Igor Lichnow.
15: En su área, creo que no lograron crear más ocasiones que las que eran pelotas fortuitas. Parece repetitivo, pero es fútbol. Habrá sido dos momentos donde atacaron. Creo que nosotros también tuvimos las ocasiones para quedar arriba, incluso en muchos momentos. Y es torneo largo, así que estos torneos se juegan partido a partido y desde mañana ya pensando en el siguiente.
9: ¿Sientes que cuando mejor estaba la Universidad de Chile llegó el gol de Colo-Colo?
15: Sí, a ustedes les toca analizarlo. Los goles que no se hacen en un arco a veces terminan en el otro. Como les tocó a ellos, podría habernos tocado a nosotros minutos antes. Creo que tenemos que ser exigentes porque somos la U y, como te digo, tenemos que salir todos los partidos así como salimos en este segundo tiempo.
11: Gracias, Igor, que estés bien.
15: Gracias.
11: Hasta ahí la palabra de Igor Lichnowsky, el defensa central de la U. Barty, ¿tu primera idea del partido?
16: Sí, bueno, me parece que en el global lo termina ganando bien Colo-Colo, porque por superioridad me parece que el primer tiempo fue más clara que el segundo tiempo de la U, que me parece que fue superior. Que lo que dice Lichnowsky en parte tiene razón, el segundo tiempo no llegó mucho Colo-Colo, me parece que llegó una o dos veces y fue muy efectivo. Y la U tuvo algunas como para poder ir ganando o empatar el partido y no fue efectivo y no las convirtió. Y en estos partidos no te quedan muchas situaciones de peligro, uno tiene que ser efectivo. Y Colo-Colo me parece que en el segundo tiempo, cuando mejor estaba la U, termina siendo el gol ese después de varias fallas defensivas, donde sale Lichnowsky, pierde. Y después quedó con... En el área habían varios jugadores de Colo-Colo. Después el centro de Méndez fue muy bueno para la definición de cabeza de Correa. Y después, con los cambios, bueno, uno puso muchos jugadores en ofensiva y el otro en defensa, ¿no? Ortiz trató de aguantar el partido. Eso puede llegar a ser peligroso. Le dio la posibilidad a los laterales, a los volantes de pasar a campo rival. Pero bueno, la U le faltó la claridad necesaria como para poder llegar al empate, que mucho tampoco le servía, pero que en definitiva maquillaba un poco el partido, ¿no?
11: Igor decía, hace tiempo que se perdió esa práctica que teníamos en las transmisiones de elegir figura, podríamos retomar. Y a mí me pareció Méndez, Barty, porque Igor también decía entre Madrid y Méndez.
16: Sí. Para mí Méndez jugó un partidazo, hizo todo bien.
11: Sí.
16: Correa fue importante, sin duda. Madrid también hizo el gol. Pero para mí Méndez fue jugó bien en marcando, jugó bien en ofensiva. Terminó haciendo una asistencia, la de Correa, que no es menor. Me parece que fue la figura.
11: ¿Lo ganó ahí en la mitad de la cancha Colo-Colo, Igor?
7: Bueno, es el partido del primer tiempo. Y claro, y uno, si es riguroso, no se fue ganando el partido. Pero estamos hablando del juego, no el resultado mismo. Yo creo que ahí sí fue un equipo mucho más colectivo, mucho más más funcional, de acuerdo al esquema que tenía, con estos dos jugadores abiertos como Hernández y Pastrán, que le impidieron a Morales y Ormazábal ser agentes de ataque y a la vez crearon riesgo. Y en el medio, bueno, la incorporación de Vidal en ese movimiento que ya está establecido, pero esta vez terminó siendo más relevante. Yo creo que en el segundo tiempo recién el mediocampo de la U pudo emerger. Reinhardt lo soltaron, pisó el área, desgraciadamente para él y el equipo no acertó en dos situaciones que tuvo, pero ahí estaba bastante mejor. También mejoró Aránguiz, que bueno, lo sacaron, que no, para mí no sé si tenía algún problema físico, puede ser, pero cuando se fue él, la U quedó quedó expuesta que el juego lo tenía que hacer desde Ramírez y Barrera y bueno, no tenía una cuestión intermedia. Pero en definitiva yo creo que colectivamente en el primer tiempo, en el partido completo, cuando están los que decidieron los entrenadores, fue más consistente con lo que me pareció a mí en términos generales, más allá del 1-1 parcial. Después ya empieza otro partido, porque como decíamos, son tantos cambios que se te va modificando el pizarrón. Y ahí siento que la U insinuó, pero no se fue quedando, y al final Colo Colo aguantó bastante bien, porque si yo digo, mira, en esa presión de la U, en ese ir constante, bueno, Maureira necesitó un par de atajadas heroicas para sostener el marcador, no me parece, digamos. Cortó un par de cosas, en fin. Incluso en una en que quizás no salía tan a tiempo, Lucero, no sé, la levantó de manera muy negativa, digamos. Un delantero, un 9 como él. Digo yo, por último se le puede ir por arriba el travesaño, pero un tirito que se va por un costado. La verdad no, yo siento que este equipo de la U siempre va a estar mucho más cómodo y de mayor crecimiento cuando tenga control y mirando el arco del frente. Cuando le toquen estos partidos en que el rival ya lo obliga a volver a sostener otras posiciones, no es lo mismo.
11: Sí, ¿quién llamó? ¿Francisco?
16: Sí, Cecilia Pérez.
17: Ya no corresponde, mi rol es enfocarme en sacar adelante los objetivos que tenemos como club, y eso es lo que voy a hacer. Bueno, ustedes también lo han escuchado del propio liquidador, nosotros con toda la disposición en ambos ámbitos, y así vamos a seguir estando no solamente yo, sino que también el directorio.
18: ¿La casa estudio no ha tomado contacto con usted?
17: Sí, nosotros estamos en contacto, pero no nos hemos reunido. Ya, muchas gracias.
19: Muchas gracias.
16: Ahí nomás la declaración de Cecilia Pérez, presidenta Sur Azul, cara larga de la manda más de la Universidad de Chile, que ya abandona esta zona mixta.
11: Sí, ojo ahí. Te iba a preguntar si dijo algo del partido antes, o solo le preguntaron cosas.
16: Cuando le preguntan sobre el encuentro, ella siempre dice que ella no es analista de partidos de fútbol. Ya. Le preguntaron un poco de la sensación del club, del plantel, pero no más allá de eso, y ya nos metimos en temas más estructurales de la dirigencia de la Universidad de Chile.
11: Ya.
7: Claro, hay algo que decir, sí, del mediocampo de la U, porque a diferencia del de Colo-Colo, que viene muy armado, muy aceitado ya durante el torneo, sea con Alarcón o sin Alarcón, en fin, con Vidal ahí o más atrás, el mediocampo de la U hoy día tenía pruebas muy particulares. Reinhardt llegó hace muy poco tiempo, evidentemente, tiene todavía que situarse dentro del equipo, y Barrera con todo. Es un jugador que ha hecho campaña este año, pero, digamos, a comienzo de año no estaba ni en la película. O sea, dentro de todo era un mediocampo en el que estos jugadores estaban como rindiendo su primer examen notorio ante este rival. Y después viene la segunda circunstancia. Yo creo que quedarse, entendió el partido, si uno lo dice así queda mal, porque en definitiva el entrenador está para eso, pero creo que recién en el segundo tiempo se ubicó donde le correspondía, cargado a la izquierda y más arriba. Primer tiempo transitó ahí en zona intermedia y no dio con el partido. Entonces para mi gusto ahí estuvo la diferencia de funcionamiento, porque insisto, igual por estas cuestiones que tiene el fútbol se fueron empatando en el primer tiempo. Pero ahí está. Y Correa, mira, Correa tiene tantas cosas de, para mi gusto, sobre actuación, en fin, pero el tipo tiene gol, y en definitiva, cuando el partido no asomaba, él tiene un remate cruzado muy cercano, y después cuando el asunto se le enredaba un poquito a Colo Colo, hace el gol. Entonces, son jugadores decisivos también.
11: Marcelo, claro, está lo de Correa con el gol muy oportuno, porque parece que a Colo Colo se le empezaba a enredar ahí, después del empate ese, que fue un baldazo de agua fría, porque fue justo antes de ir al descanso, después de un primer tiempo de superioridad, el error de Vidal, porque sin tener acá monitores ni repetición, a esta altura del partido entiendo que él salta, se gira y tiene el brazo ampliando volumen.
16: Sí.
11: Y eso a esta altura es un error, porque siempre es un potencial penal. Como sea, el gol llega y le salva, me parece, la plata a Colo Colo, ¿no?
16: Sí, sí, bueno, lo que pasa que por el primer tiempo que hizo, que acá hay que darle la derecha al técnico, a Fernando Ortiz, porque Igor lo decía, un técnico cuando toma decisiones, de repente le pueden decir, uy, qué bien que las tomaste porque puso un delantero más, porque lo puso a Pastrán y lo sacó al Arcón, y si le salía mal, teníamos que haber dicho no. Lo que pasa es que descuidó el medio y puso más delanteros, y sin embargo le salió bien, le salió muy bien, porque fue un equipo, a mí me parece que este primer tiempo de Colo Colo hace mucho que no se lo veía jugar de esta forma, que de repente se le critica al equipo que no es vistoso, que yo creo que hoy jugó bien y fue vistoso.
7: Es que son partidos mano a mano también, claro. Acá no hay un rival que, por lo menos en el Nacional, que se te vaya a meter tan atrás, te entra a discutir el terreno, y ahí, bueno, hay jugadores que se sienten más cómodos. La gracia de Hernández y Pastrán es que no fueron estáticos, digamos, ellos por formación son delanteros más que otra cosa, pero te vinieron mucho en el ida y vuelta, eso, y la U, bueno, en el primer tiempo no quedó muy encerrado Morales, y Morales no puede hacer todo, digamos. Tiene sus características, pero... Y después cuando entró Vázquez y se podía armar esa dupla...
11: Ortiz.
7: Se fue diluyendo el efecto.
11: ¿Quién?
7: Ortiz.
19: Comienza la conferencia de Fernando Ortiz, que va a saludar al colega, saluda a todos. ¿Está contento Ortiz? Va a venir la primera consulta para el entrenador de Colo Colo. Escuchamos la pregunta.
20: De hecho, usted no le había podido ganar a la Universidad de Chile, consigue esta victoria, y si siente que el partido transitó, sobre todo los primeros 45 minutos, con una superioridad bien importante para Colo Colo, y supo marcar en momentos claves del partido.
21: Sí, buenas tardes y buenas tardes para todos. Se vivió un clásico muy lindo, donde creo que los primeros 45 y los segundos 45 fueron para ambos equipos. Nosotros tuvimos la posibilidad de los primeros 45, donde encontramos el gol, tuvimos de incrementar la posibilidad de goles, no lo pudimos hacer. Luego el segundo tiempo ellos salieron muy bien, hay que reconocer que el empuje de local y su gente, nosotros no tuvimos la claridad suficiente como para poder aprovechar esas cosas, pero me voy contento, ganamos. Destacar a mis jugadores, la entrega, no los que inician, sino los que están afuera, los que quedaron afuera. Estoy feliz en ese sentido. Venga.
22: ¿Qué tal, Fernando? ¿Cómo está? Gusto saludarlo. Fernando, pareciera ser que en términos estratégicos usted le termina ganando el tablero a Fernando Gago durante el encuentro, durante los minutos que empezó a subir Vidal, por ejemplo, a una zona más posterior que la línea defensiva. Colo Colo empezó a agarrar la pelota, tuvo las primeras oportunidades claras con Correa, y ya en el segundo tiempo, por ejemplo, la entrada de Román y la subida de Vidal nuevamente apaciguó las llegadas de la Universidad de Chile. ¿Y siente que en esa batalla táctica de los entrenadores, de cómo posicionan los jugadores, de cómo también los jugadores se van desarrollando durante el juego, también Colo Colo le ganó ahí la tabla a la U?
21: Sí, buenas tardes. A Fer lo considero un gran técnico, un gran ser humano ante todos. El papel y el trabajo nuestro a veces fuera del campo de juego es tratar de descifrar y encontrar la mejor manera para que el equipo funcione. Funciona, no funciona, te sirve, no te sirve, pero decir que le he ganado tácticamente me parece que no es lo correcto por el respeto que se merece Fernando, pero sí movemos fichas, tratamos de leer los partidos enseguida, rápido, la dualidad que nosotros podemos tener, creo que no funcionó.
22: Venga, muchas gracias.
21: De nada.
19: Es la palabra de Fernando Ortiz, el técnico de Colo Colo. Otra consulta para Ortiz, le pregunta por Pastrán y su actuación.
20: Escuchamos la pregunta. No había sido titular en partidos anteriores. ¿Cómo ve la actuación del autor Pastrán? Y una palabra para los hinchas que no pudieron venir por el tema de la delegación presidencial al Estadio Nacional. Sí, gracias.
21: Venga, buenas tardes. La verdad que al modificar e ingresar un jugador ofensivo y sacar Tomás de una zona que quizás denominada defensivo, nosotros sabíamos que se podría dar de lo que sucedió. Resultó. Entonces, en esa tranquilidad, Lautaro, supimos colocarlo en el momento adecuado y felicitaciones a él. Y con respecto a nuestra gente, que lo disfrute, porque no todos los días se ganan un clásico, más con la rivalidad que existe en esta ciudad, y que lo disfruten, es para ello. Venga.
19: Otra más, somos Cooperativa Deportes. Escuchamos ahora, sí, al profesor, técnico ganador, Fernando Ortiz.
0: Usted no había salido frente a la U. De victorias ante la U, hoy es su primer triunfo en un superclásico. ¿Qué siente después de haber ganado, y sobre todo acá, en cancha visitante, después de un tiempo de no haberle podido ganar a la U? ¿Qué siente y darle esta alegría a gran parte del país?
21: Sí, buenas tardes. Lo mío queda de lado. Acá lo más importante que tengo... un gran plantel donde pudieron solucionar situaciones debidas a un clásico, se jugó como clásico, los protagonistas, siempre lo digo, son los jugadores, nosotros somos los que tratamos de encarrilar una idea de juego, una posibilidad de que disfruten, pero los protagonistas están allá, lo mío pasa a secundario. Venga.
1: ¿Qué tal, Fernando?
8: Hola,
1: ahora sí. Buenas tardes. Era un partido importante, se decía anteriormente también en la previa, pero también por cómo se estaba en la tabla. Hace mucho tiempo que Colo-Colo y la Uno llegaban uno y, primero y segundo en la tabla, un partido de un superclásico. Hoy está 13 puntos Colo-Colo de Universidad de Chile, y también los rivales que venían detrás han enredado puntos. ¿Cómo maneja esta distancia ya con este partido terminado, con 13 puntos? Sé que queda mucho, pero sin duda, por lo que se ha decidido, la lógica de los últimos torneos es una distancia importante, ya pensando en lo que puede ser el objetivo a fin de año.
21: Sí, Rodri, buenas tardes. No pensar. El pensamiento y la confianza mata al hombre. No pensar. El miércoles tenemos de nuevo en este estadio un partido importante contra la Unión Española. Ahí están disfrutando, mañana saben que tienen que entrenar a la tarde para poder ganar un partido el día miércoles. Simple.
23: Fernando, buenas tardes para Olray. El año pasado teníamos en este escenario un complejo partido que se había empatado ante Limache. Recuerdo que había muchos cuestionamientos hacia su figura como entrenador y todo. ¿Qué cambió en comparación al año pasado? Hoy día se ve un equipo más maduro, se ve un equipo que tiene otras herramientas. ¿Qué cambió de ese partido al día de hoy?
21: Sí, buenas tardes. Trabajo y confianza. No olvidar las palabras de nuestro presidente cuando dijo que confiaba en el entrenador. A veces los procesos tardan un poco más lo que uno quiere y aún falta todo por concretar, pero trabajo, confianza, dedicación, humildad, hay millones de cosas que hoy el equipo habla por sí solo. Venga.
19: Profesor, somos Cooperativa.
1: Acá
19: va a venir otra consulta para el técnico ganador de este clásico 200. Escuchamos la consulta.
1: Trata de revertir un buen inicio de Universidad de Chile con los cambios. ¿Qué fue lo que detectó durante la segunda etapa y cómo sus cambios ayudó a evitar que se mantuviera ese, digamos, instinto inicial de la U de tratar de revertirlo?
21: Venga, el primer tiempo, si ustedes vieron y observaron, el sistema que utilizó la U fue diferente a nosotros. En partidos anteriores venía utilizando otro sistema. Entonces, en el momento que ellos presentaron esa alineación, nosotros ya sabíamos qué hacer con respecto a esa alineación. Luego, cuando en el segundo tiempo vuelven a esa alineación que teníamos que contrarrestar el primer tiempo, nosotros volvemos a cambiar en ese sentido la alineación. Luego, a sacar a Lea, al Chino, más allá de la amonestación, queríamos controlar un poco el medio, que lo teníamos un poco perdido, lo pudimos controlar. Sabíamos que el mano a mano con los carrileros era fundamental, los pudimos controlar, y un poco eso fue la idea que resultó. Venga.
19: Otra Lucas Campos, más Deportiva. Para ya, Fernando Ortiz, Cooperativa Deportes.
24: El primer tiempo muy dominante, en el cierre del primer tiempo cae el empate de la U, y quería preguntarle un poco cómo fue la charla técnica en ese entretiempo, para que obviamente la U después no se logre alzar en el segundo tiempo, y cómo, si es que hubo alguna indicación en especial que le dio a los jugadores para tranquilizar un poco esa ansiedad, por decirlo de alguna manera, y que la U no se le viniera encima y pudieran llevarse la victoria del día de hoy.
21: Sí, buenas tardes. Todo gol de finalización de un primer tiempo da una motivación extra a la hora de comenzar, y se notó. Nosotros sabíamos que teníamos que empezar a ir de menor a mayor, luego tuvieron una enseguida y no la pudieron concretar, entonces sabíamos que el ánimo de ellos venía muy encima. La maduración que el equipo va teniendo en momentos indicados es la palabra correcta.
3: en ese momento le dije que lo pasado era pisado, más allá de la discusión del penal, que sí, que no fue, que se olvidaran en ese momento y que nos enfocáramos del minuto 46. Igual no me hicieron caso porque casi nos meten un gol, pero es parte de eso y lo importante que sacamos un triunfo. Venga.
4: Tano, ¿cómo le va?
19: ¿Otra más?
4: Buenas tardes.
19: Entramos ya
4: por acá
19: en la recta final de esta conferencia de Fernando Ortiz.
4: La limpia desde el fondo, pero hoy el mediocampo de Colo-Colo anuló dicha salida para impedir que la defensa pudiera conectar con los volantes interiores. ¿Esa fue un trabajo, valga la redundancia, trabajado en la semana o se fue dando con el correr de los minutos ese impedimento de que la U pudiera salir el limpio desde el fondo? Sí. Gracias.
3: Buenas tardes.
4: Buenas tardes.
3: Hoy todos nos estudiamos. Hoy la información que recibe el jugador es sumamente intensa y saben de la manera que nosotros, los técnicos, le damos esa información. Resulta que salieron con una formación diferente, pero nosotros tuvimos que cambiar en el momento. Entonces, ahí está el trabajo nosotros en la semana y luego comienza de nuevo en el partido para tratar de ser lúcido y entender por dónde va y por dónde no tenemos que ir. Esa es un poco la respuesta a tu pregunta. Venga.
19: De esta forma finalizamos esta conferencia. Termina entonces la conferencia de prensa de Fernando Ortiz. Se despide de todos y abandona entonces esta zona de conferencia el técnico Colo Colo. Esperando por Gabo, Pato.
11: Muy bien, Ortiz ahí en la zona de la conferencia. Fue un híbrido porque él durante varias veces quiso como quitarse mérito, como quitarse protagonismo, pero también dijo que la tenía bien leída y que la decisión se tomó temprano en la semana y que él tenía claro que tener a Hernández y Pastrán tapando la subida de los laterales de la U era una jugada para este partido.
5: Claro, lo paradójico de este análisis, no el suyo, digamos, el de todo, es que en ese primer tiempo en el que Colo-Colo hizo un juego, yo creo, mucho más compacto y más valioso que el de la U, se fueron empatando. Entonces, la película del segundo tiempo era otra, con los cambios, con la búsqueda de soluciones, y yo creo que ahí el gol es muy importante, el gol de Correa, y porque en definitiva Colo-Colo fue absorbiendo esas modificaciones de la U. Digo, salvo los primeros minutos antes del gol de Correa, después como que todo lo que intentaba la U con Morales, con Vázquez, después con Reina, como que ya fue aminorando su impacto. Y sumar gente, tú lo dijiste, entró Lucero y se tira Vargas desde un poquito más atrás, pero no sentí yo que las modificaciones sucesivas de la U lo fueran complicando más a Colo-Colo. Tenía que aguantar el partido como pasa en cualquier lado, pero en definitiva no llegó a tanto, digamos, tomando en cuenta una serie de cosas, entre otros el trabajo del arquero, porque eso es siempre un índice.
11: Sí, antes de escuchar a Marce también respecto a los dichos de Ortiz, quiero preguntarte, Rodrigo Gómez, ahí en la zona mixta, si transitan algunos jugadores, algunos que hayan terminado antes, algunos citados, Bocinha, no sé, pasa gente por
8: no,
11: ahí.
8: No han pasado todavía los jugadores, Pato, sí lo hizo la dirigencia, abandonó ya prácticamente toda la plana directiva de blanco y negro esta zona, también el gerente Jaime Pizarro, pasó también Daniel Morón, no ha pasado Aníbal Moza y el plantel estamos esperando por ellos, estaban obviamente alistándose, esperando que terminara la conferencia de Fernando Ortiz, así que ya en los próximos minutos estaremos haciendo el llamado para escuchar a los ganadores de este Clásico 200, los jugadores de Colo-Colo.
11: Oye, Rodri, déjame preguntarte por una especie que, bueno, puede tener sentido común, yo la creo, digamos, pero no he escuchado nunca a Ortiz hablar de esto. ¿Tiene chance Bocinha de debutar ante Unión el miércoles en su Copa Chile?
8: Tiene chances. Es la chance que se viene manejando hace bastante tiempo. Y se lo comentamos ya hace rato acá en Cooperativa que el partido que se había estimado para su estreno era frente a Unión Española y se han dado todos esos plazos, citación en el clásico, así que ya el próximo partido debería ser de Bocinha. Recordemos que Colo-Colo está clasificado, es el último partido de la fase grupal y va a venir a jugar acá al Estadio Nacional, así que los que quieran ver el debut de Bocinha, el miércoles van a tener una gran oportunidad.
11: Bien, Maximiliano Videla, ¿me puedes contar el próximo partido de la U por este torneo, el torneo nacional?
10: La Universidad
2: Universidad de Chile, fecha 21, domingo 3 de la tarde. Tiene que viajar a la octava región. Pato Muñoz juega con la U de Conce.
11: Con la U de Conce, un equipo que está golpeado por estos días. Y Colo Colo por el torneo nacional, porque ya sabía la historia de Copa Chile. Miércoles aquí, 20:30, transmite Cooperativa. Juega con la Unión Española. En una de esas debuta Bocinha. Pero en el torneo,
2: al igual que la U, Pato jugará el próximo domingo 30 de agosto, 5:30 de la tarde, recibe al Audax Italiano.
11: En el Monumental sería eso.
2: Monumental
8: debería ser, porque de acuerdo a las consultas que hice, digamos, la opción de arrendar el Estadio Nacional, lo que le habían informado Colo Colo es que estaba para la semana, no así para los partidos de fines de semana. Ajá. Así que ese es un antecedente que tienen ahí sobre la mesa también. Oiga, los directivos.
11: ¿Y cuándo era la bachata?
8: La bachata está agendada para el 20 de septiembre en la cancha del Estadio Monumental. Va a ser un recital de bachata. Entiendo que va a estar Romeo Santos, que es como la figura de la bachata. Así que esa cancha veremos cómo quedará después de esos pasos al aire.
11: Uf, no va a estar buena, pero alcanza a jugar con Audax antes, digamos. Claramente es anterior lo de la fecha 21 que contaba ahí Maximiliano Videla. Barty, bueno, dice Ortiz que la jugada esta vez le pagó, aunque él dice no, el mérito no es mío, el mérito es de la valentía de los jugadores para ejecutar, pero me parece que lo tenía bien leído y que incluso cuando hace el cambio el de Alarcón, pudo haberse complicado por lo que tú decías. Libera en este minuto Colo Colo, sale Pastrán, sale Hernández, libera la subida de los laterales de la U. Lo terminó manejando todo y sacándolo adelante.
6: Sí, bueno, sin duda que hay mérito. Él está bien que no, que diga que en definitiva no tiene mérito, para no beneficiarse, por decir. Pero me parece que hay un mérito grande con cómo los hizo jugar a Hernández y a Pastrán, que también fueron una de las figuras. Podía haber optado por... Claro, lo que pasa es que también hay que ver cómo estaban físicamente, porque podía haber optado... ¿Sí?
10: ¿Sí? Fernando Gago.
6: Bueno, dale.
10: Sí. Vamos a escuchar entonces la primera pregunta para Gago en Cooperativa Deportes. Análisis del partido. Escuchamos... le preguntan por el cambio de actitud del equipo entre el primer y segundo tiempo. ¿Cuál es la consulta?
11: Larga la
10: no llegamos. Vamos a ver si lo podemos mejorar.
12: Podía hacerle al rival y no encontrábamos bien el juego asociado, que sabíamos que no podían presionar mucho por banda y a partir de eso tener una posibilidad de ataque por el otro lado. No estuvimos finos, nos pusimos en partido después de la acción del penal, volvimos a estar en partido y creo que ahí en el segundo tiempo el equipo pudimos corregir 3 o 4 movimientos y de lo que veníamos haciendo, y en el mejor momento nuestro viene el gol del rival y así todo el equipo trató de seguir insistiendo, trató de buscar. Duelen porque son una derrota, porque es un clásico, porque teníamos la posibilidad de descontar puntos y ahora hay que seguir y pensar en seguir descontando puntos en la fecha que viene.
13: Siguiente pregunta, Francisco Ganeve, Radio Cooperativa.
25: ¿Qué tal, Fernando? ¿Cómo está? Un gusto. Fernando, más allá de que, bueno, que hace poco fue el encuentro, hace pocos instantes, es difícil también hacer análisis más profundos de lo que pasó hoy día, pero ¿qué siente usted en qué se pudo haber fallado? No sé, a lo mejor este cambio de esquema, porque se vieron jugar incómodo, el caso de Arce, bueno, la entrada de Reinhardt, que es distinto, puso un volante más en esa zona.
12: Es el mismo. El sistema y el posicionamiento de los futbolistas fue el mismo, porque el partido pasado jugamos de la misma manera. Exactamente de la misma manera, el posicionamiento de la táctica, ¿de acuerdo? Entonces, después que no salga de lo individual o de lo futbolístico en un partido, ¿sí? Entonces, que no salga de lo individual o de lo deportivo, de lo táctico, no se cambió, porque venimos jugando con 3 y con 4, venimos cambiando durante el partido por momento cómo se comporta el rival.
25: Pero se puso jugadores en posiciones que no estaban. Por ejemplo, ¿quién hoy día, desde su visión, tapó la ausencia de Sadio, ese volante por izquierdo, ese puntero izquierdo que venía haciendo
12: Agustín, porque sabíamos que todos los movimientos de segunda línea donde podíamos atacar, íbamos a tener más profundidad en las situaciones de uno contra uno con Marcelo. Por el lado izquierdo y por el lado derecho teníamos el uno contra uno con Maxi, que fijándolo en banda, que en partidos anteriores no lo teníamos.
25: ¿Y dónde siente ahí que puede haber existido el error dentro de ese equipo que se
12: hace? Pero a ver, desde el resultado es fácil decir error. Me equivoqué yo, sí.
9: no pasa nada. No pasa nada.
14: Siguiente pregunta, Felipe Cabrera, de Radio Agricultura.
19: La palabra es Fernando Gago.
15: Buenas tardes
19: por acá. En esta conferencia, bueno, escuchamos la siguiente consulta. Clásico.
15: Preguntarle por la salida de Charles Aránguiz, que se en un momento que quizás la U necesitaba esa experiencia en el mediocampo, el control que estaba teniendo sobre todo en ese envión al inicio del segundo tiempo. ¿Por qué se dio finalmente la salida de Charles Aránguiz?
9: No, porque Charles me pidió el cambio para salir, entonces tuvimos que cambiarlo. No hay mucho más. Sí, estaba cansado, llegó al límite y me pidió el cambio.
14: Siguiente pregunta, Francisco Contreras.
19: Seguimos en esta conferencia de Fernando Gago, el técnico de la U, tras esta derrota.
16: Porque Colo Colo le llegó varias veces, la defensa estuvo ahí un poco imprecisa. Entonces, ver por qué se terminó decantando por Igor en tan pocos días por sobre Vianeider Tamayo, por ejemplo.
9: Porque necesitábamos un golpe anímico. Golpe anímico en el partido, necesitamos que la incorporación de él, desde su nombre, de su calidad, de su jerarquía, de tenerlo en campo, lo hizo muy bien. Intentó proponer el equipo ya una situación muy alta defensivamente, defender uno contra uno, ya nos quedamos en situaciones casi mano a mano, entonces por eso creía que era el mejor momento para su ingreso.
14: Pregunta Leonardo Mora, de Radio Futuro.
17: ¿Qué tal, Fernando, por acá, Alfonso? Buenas tardes. Quedaron a 13 puntos de Colo-Colo. Con el realismo que hay en estos momentos, ¿usted cree que la Universidad de Chile está todavía con las chances de pelear por el título o derechamente Copa Chile, Chile 2?
9: No, yo voy a pelear por el título hasta la última fecha.
14: Siguiente pregunta, Laurencio Valderrama, de Radio Portales.
18: Hola, ¿qué tal? Buenas tardes, estamos en vivo para Estadio Portales de Radio Portales. Preguntarle, bueno, primero por el ingreso de Ignacio Vázquez, si fue solamente una decisión técnica que entrar en el segundo tiempo, y sobre la misma, un poco empalmado con lo que dice mi compañero, ¿cuál es el mensaje para los hinchas que seguramente sean muy dolidos por quedar tan lejos del putero? Gracias.
9: A ver, el mensaje al hincha es agradecimiento. Puro, fue un espectáculo lo que hicieron hoy en el campo, se disfrutaba el ambiente de lo que generaba. Obviamente que nosotros necesitamos regalarle una victoria y no se la pudimos dar, entonces ya hablar con el sentimiento es muy difícil. Sí, agradecerle que estuvo con el equipo, que lo acompañó, que vino a la cancha, y eso es muy importante. Y con el ingreso de Nacho queríamos encontrar más profundidad de uno contra uno, sacar al stopper de ellos a situaciones de uno contra uno en banda, y a partir de ahí finalizar como finalizamos, creo que fueron dos o tres situaciones por ese lado.
19: Otra más para Fernando Gago. Somos Cooperativa Deportes, en vivo y en directo.
26: Uno de los grandes puntos que alabábamos del equipo era la precisión del mediocampo y las grandes ocasiones que se generaron, sobre todo después del primer gol de Limache. Sin embargo, el día de hoy, sobre todo en el primer tiempo, se vio un equipo bastante impreciso en el mediocampo y que no se logró generar ocasiones, sobre todo en el primer tiempo. Entonces, consultarle, ¿qué cambió de la semana pasada a esta semana que se vio una involución del equipo? Gracias.
9: A ver, creo que hoy el equipo no estuvo fino, no tuvimos esa circulación, pero en la palabra involucionar no creo, no se jugó bien. Ni antes eran los mejores ni ahora somos los peores. A ver, duele un clásico, perdimos, no jugamos bien, claro, listo, ya está. Pero buscarle algo más no. Creo que hoy el equipo en el primer tiempo, lo que dije recién, no tuvimos ese juego asociado, y cuando salíamos de esa presión que ejercía el rival, que sabíamos que podía ejercer, cuando metíamos a un jugador, teníamos espacio para atacar, nos apresurábamos en el último pase, tuvimos dos o tres pérdidas, que si teníamos pase fácil y rápido íbamos a encontrar situación de ataque. Entonces, el equipo hoy el primer tiempo no estuvo cómodo, no jugó bien, en el segundo tiempo sí lo hizo y sufrimos un mazazo que fue el gol del rival, y así todo tratamos de seguir buscando el resultado para empatarlo.
14: Pregunta Joaquín Rivas, de Radio Sucia.
27: Buenas tardes, profesor. Recién respondía sobre el cambio que hace de Igor Lichnowsky, que le ayudó a poder tener las marcas, o sea, los jugadores que usted quería marcar con las marcas que usted quería por la posición del campo. Me gustaría que nos explicara qué fue lo que pasó en el primer tiempo que termina desacomodando la U, digamos, en simple, para que los camaradas que están no puedan comprender lo que pasó en la primera etapa.
9: A ver, el rival venía jugando con una línea de tres, hoy jugó con una línea de cuatro en la construcción. Nosotros corregimos esa línea de tres que creíamos que podía pasar, que podía jugar con ellos con un contención por delante. A partir de eso, emparejarle los tres del medio y a partir de ahí encontrar los saltos de presión de tanto de Ormas Ábalo o de Ramírez. Lo que no tuvimos nosotros, que no lo pudimos hacer, que fue el control del partido y lo que buscamos con la característica de jugador de tener la pelota. Eso, nosotros necesitamos la pelota para convivir
12: en el partido, y eso hoy lo que nos faltó, que estuvimos un poco más impreciso, y a partir de eso no tuvimos fino para encontrar esos pases, para encontrar las circulaciones, porque hubo un momento donde el equipo se posicionó, sí jugó en el primer tiempo alto, y en el segundo lo hicimos mejor todavía desde ese posicionamiento.
0: Otra más para Fernando Gago. A ver, escuchemos.
1: Lamentablemente vive una delicada situación con un solo gol en torneo en Liga de Primera. La gente también empieza a perder la paciencia con Juan Martín Lucero, con la alta expectativa que había. Hoy día se hizo sentir a la hora de entrar que hubo un par de pifias. ¿Cómo puede explicar usted este momento de un jugador que llegó con tal alto cartel y que no ha cumplido las expectativas? Muchas gracias.
12: Vamos a trabajar con todos los futbolistas de este plantel, independientemente del nombre, para tener el mejor rendimiento de cada uno. No tengo que explicarlo, eso lo hablo internamente con el futbolista.
0: Hay respuesta seca con respecto a Lucero.
11: Pancho,
0: hacer otra consulta. Dale, Pato.
11: Déjame pasar por la zona mixta con Rodrigo Gómez para preguntarle si asoman jugadores de la U de Colo-Colo en ese lugar, Rodrigo.
8: Pato, estamos acá en la zona de Colo-Colo. Te comento que ya está el bus estacionado acá. Hay una fila de guardias privados esperando y haciendo también un cerco para la salida de la gente de Colo-Colo, que se va a dar de un minuto a otro. Ya están dentro del vestuario alistándose para hacer esa salida. De hecho, aquí ya vemos a los primeros jugadores de Colo-Colo que están en la zona de la puerta, y vamos a ver si es que tenemos la posibilidad de conversar con ellos, quiénes son los primeros que salen a enfrentar a la prensa por acá, o si hay ánimo también de enfrentar a los medios de comunicación. Uno imagina que ganando un clásico, seguramente. Acá hay una fila de guardias privados esperando y haciendo también un cerco para la salida de la gente de Colo-Colo, que se va a dar de un minuto a otro. Ya están dentro del vestuario alistándose para hacer esa salida. De hecho, aquí ya vemos a los primeros jugadores de Colo-Colo que están en la zona de la puerta, y vamos a ver si es que tenemos la posibilidad de conversar con ellos, quiénes son los primeros.

0: la gente de Colo Colo. Gabriel Maureira. ¿Gabriel?
1: ¡Gabi!
0: No, mira. Se va el joven canterano de Colo Colo sonriente, acompañado del personal de seguridad. Pato, comienza entonces la salida de los salvos. Nosotros hacemos el llamado cuando estén ya para hablar.
2: Bien, sumamos una de Gago, Pancho. Parte final la seguimos escuchando.
3: Como no salió, no teníamos ese control de juego, no salió y teníamos esas pérdidas innecesarias con los jugadores internos.
4: Pregunta Lucas Campos, de Señal Deportiva.
5: Profesor, ¿qué tal? Buenas tardes. Consultarle por el tema anímico. El primer tiempo fueron obviamente superados y cae este penal en el cierre del primer tiempo, que obviamente es un gol de Camarín que le sube en el tema anímico. Se vio en el segundo tiempo, entraron muy bien y como lo dijo usted, en el momento que mejor estaban, cae el gol del rival. ¿Cómo lo pudo ver después? ¿Qué análisis queda? Si es que el equipo bajó un poco después de ese gol.
3: No creo que haya bajado el equipo desde lo mental, porque siguió insistiendo, tuvimos situaciones para poder marcar. El tema que no estuvimos finos, y se perdió el partido y hay que seguir insistiendo y vamos a seguir trabajando, porque mientras matemáticamente tengamos chance vamos a luchar por eso.
4: Última pregunta, Ignacio Soto de Radio Santiago.
6: Fernando, saludarlo por supuesto una vez más. El equipo tuvo problemas a la hora de salir desde el fondo en el juego. Colo Colo neutralizó dichas salidas. ¿Qué faltó para poder tener una mejor conexión entre la defensa y los volantes interiores y así poder generar juego en ataque para su equipo? Muchas gracias.
3: El juego asociado. Cuando tenés presión desde un equipo en un 3 versus 3, en un 4 versus 4, en una presión donde te vienen a presionar, una vez que rompes con una pared, hay un jugador libre del lado opuesto. Entonces eso no lo pudimos encontrar. Creo que hubo una situación que Agustín se metió por dentro y encontramos un ataque rápido por ese lado. Estaba trabajado, no salió tan fluido como queremos buscarlo. Hubo momentos que sí, si lo encontramos, hubo dos o tres vueltas que pudimos atacar de la forma que queríamos atacar. Pero bueno, el rival logró la presión, nosotros teníamos imprecisión, porque todos los rivales te presionan y esa, cuando estás impreciso, ese pase se nota más. Entonces creo que hoy tuvimos esa imprecisión en el primer tiempo, tuvimos ese apresuramiento para querer atacar, porque también el partido, el clásico, te lleva a una cuestión emocional para jugarlo de esa manera, y no tuvimos un buen partido.
2: Bueno, sí, termina la conferencia de Fernando Gago, el técnico de la U, que ya abandona entonces la zona de conferencia de prensa, Pato.
7: Bien, Pancho Ganedo trabajando ahí en la conferencia de prensa de ambos entrenadores. Ya voy con Rodrigo Gómez, él nos va a avisar cuando se detenga alguien de Colo Colo. Maxi Videla, tiempo para repasar la tabla de posiciones, el cacique al tope.
8: Justamente Colo Colo es el superlíder de este campeonato, ya el conjunto albo llega a 49 puntos, deja en 36 a su más cercano perseguidor, a la Universidad de Chile, a 13 puntos de distancia. Ñublense aparece tercero con 32, cuarta la Católica 30, quinto Palestino 30, sexto Deportes Limache 27, hasta ahí los equipos que van a copas internacionales.
7: Hasta ahí la clasificación a torneos internacionales. Séptimo está Everton, octavo el Conce, noveno Coquimbo. Aquí empieza a enredarse la cosa. Décimo La Serena. O'Higgins un décimo, 24. 24 Huachipato, duodécimo. Y ya derechamente pasan susto del décimo tercero abajo, Maximiliano.
8: Justamente pasan más que susto desde el décimo tercero para abajo, que empieza con el Audax, que tiene 22, 19 para la U de Conce, que está décimo cuarta, penúltimo ya en zona de descenso, 18 para Cobresal, que hoy empató con La Serena, 14 para Unión La Calera, que está último, el viernes empató con el Audax italiano.
7: La U de Conce tiene dos partidos menos.
8: Sí, señor, tiene dos partidos menos la Universidad de Concepción. Uno de ellos es con Coquimbo Unido, se va a jugar el miércoles 2 de septiembre, ese encuentro a las 6 de la tarde. Y el otro encuentro pendiente...
7: El de esta fecha, que es mañana.
8: Claro, es el de esta fecha.
7: Con Everton.
8: Tiene usted toda la razón. Cierran la fecha 20, 7:30 en Sausalito.
7: Everton, mañana. Entonces la U de Conce no tendrá puntos, pero tiene al menos ilusión de jugar esos partidos y mejorar su situación en la tabla de posiciones. Maximiliano, ¿hay fútbol de la B hasta ahora? ¿Se está jugando en el norte?
8: Y está ganando Antofagasta 2-0 a Deportes Temuco. Se juega el segundo minuto de agregado en el primer tiempo. Dieron 3 con uno menos el equipo de Temuco.
7: A las 7:30, partido relevante para la pelea de abajo en el fútbol de primera B.
8: Justamente se va a cerrar la jornada de domingo con un partido fundamental en la primera B. Curicó Unido va a recibir a Unión San Felipe, 19:30 horas.

0: Claro, porque Curicó Unido tiene 17 puntos, es decimocuarto, decimoquinto, Santa Cruz con 16, San Felipe tiene solo 3 más que Curicó, 20, y es decimotercero. Son los equipos San Felipe, Curicó, Santa Cruz, en ese orden, que anteceden a Rangers, que con 9 puntos está descendiendo, pero que al menos este fin de semana tuvo el bálsamo de ganar allá en Arica. Una última idea, una última reflexión de Marcelo Bartichotto después de esta victoria de Colo Colo y de escuchar además a sus técnicos.
1: Sí, bueno, lo que decía yo, ¿no? Que en definitiva Ortiz no se va a tirar flores tampoco, porque quizás se ve mal, le tira todas las virtudes a sus futbolistas, que dentro de todo el primer tiempo lo hicieron muy bien, pero que tuvo una incidencia importante porque tocó el equipo, porque puso un volante ofensivo,
2: Marcelo,
1: un delantero, sí.
2: Viene Jonathan Villagra por acá, vamos a escucharlo en directo por Cooperativa Deportes. Jonathan.
3: Tranquilo, acá estamos.
2: Hola Jonathan, ¿cómo estás? Buenas tardes, estamos en directo por Radio Cooperativa. Bueno, saber qué sensación les quedó en la cancha de este partido, que logran ganarlo y encaminan también el campeonato.
4: Sí, obvio, nos vamos feliz en un partido muy complicado, que veníamos de visita, pero nuestro objetivo era, del primer minuto, era ganar, tratar de sacar un poco más de diferencia, y creo que lo logramos, lo hicimos bien, jugamos bien y nos vamos con la victoria. Creo que en el primer tiempo fuimos muy superiores, creo que ellos tienen una jugada nomás, que es la del penal. Después en el segundo igual se emparejó, pero creo que lo ganamos bien, ¿no? Y nos llevamos la victoria.
2: ¿Qué fue lo que más te gustó del equipo hoy?
4: Y que salimos a jugar de igual en un estadio que es complicado jugar, el ambiente estaba lindo, lleno, entonces a veces te puede pasar la cuenta, y salimos del primer minuto de igual.
5: Ahora son 13 puntos, es una diferencia bien alta.
4: Sí, pero quedan partidos todavía, si te pones a pensar y que saliste campeón, creo que ahí estamos equivocados, quedan partidos, quedan rivales difíciles, entonces tenemos que ir paso a paso, queda todavía.
2: Vale, de nada. Gracias para Jonathan Villagra, que se retira ya de esta zona mixta, el único que ha parado hasta este minuto. Vamos a ver si hay alguna otra posibilidad de nota. Pato, te hago el llamado.
0: Vale, a la espera de ese llamado, Barti, para que cierre la idea.
1: Sí, no, decía lo de Ortiz y la virtud de los futbolistas, pero sin duda que hay una virtud de él, de cambiar el equipo, y claro, y a Gago le preguntan por qué entró con un equipo diferente o con un sistema diferente, y dijo, no, el sistema fue el mismo, pero claro, cuando uno cambia la característica de los futbolistas, al final casi te termina cambiando el sistema, porque
0: claro,
1: Arce no es lo mismo que hubiese puesto, claro, o Quesadi, o que hubiese puesto a Vázquez o a Reina.
0: Claro.
1: Es un volante que quizá lo abrió y que no cumplió el objetivo, no por culpa de él, sino que me parece por culpa de lo colectivo también, pero
2: Iván
1: sin
2: Román.
1: Sin duda que cambió.
2: Estamos acá con Iván Román. Hola Iván, ¿cómo estás? Muy buenas tardes, en directo por Cooperativa. Felices, me imagino, en el vestuario, hicieron un buen partido, se quedaron con el clásico.
6: Sí, muy feliz, todos sabemos la importancia que es ganar los clásicos, más de visita, pero muy contento por el resultado, por el partido del equipo, y lo importante que se ganó y se siguió sumando en la tabla.
2: ¿Cómo sintieron el partido? ¿Sientes que Colo Colo mereció este triunfo?
6: Sí, obvio, siento que hicimos un partido muy trabajado, hicimos lo que entrenamos en la semana y fue un triunfo más que merecido. Sí, obvio, sí. Sí, hoy día cumplí un sueño de poder jugar un clásico por Colo Colo, y más con un triunfo y sacando una buena ventaja de en la tabla para en el campeonato. Muchas gracias.
2: Ahí están las declaraciones de Iván Román, que se retira ya de esta zona. Pasó también Sosa. Y vamos a ver si es que hay posibilidad, Pato, de escuchar a Arturo Vidal, que todavía no ha salido por esta zona. Ya se llevaron hasta el parlante y Vidal todavía no pasa.
0: Vamos a escuchar a Barti ahora, eso sí, para que termine la idea.
1: No, sí, era eso.
0: Ya lo dijo
1: eso,
0: todo.
1: Que en definitiva, claro, dijo que habían jugado igual que el partido pasado, pero sin duda que no es lo mismo Asadi por afuera o Vázquez o Reina que poner a Arce, que tiene otras características. Pero bueno, fue un partido entretenido dentro de todo, con espacios en algunos momentos, sí friccionado, pero intenso, que eso también es bueno para el fútbol chileno.
0: Barti, buen regreso.
1: Bueno,
0: un abrazo.
1: Abrazo para todos.
0: Mañana vuelve
2: Vidal
0: a las 14, contigo.
2: Viene Arturo Vidal, vamos a ver si tenemos la posibilidad de conversar con el referente de Colo Colo, que está saludando a algunos amigos que lo estaban esperando acá en la puerta del vestuario. Está sonriente, ahora algo serio, no sé qué le estarán comentando, pero Está aquí a menos de 10 metros nuestro, acercándose ya directamente a esta posición. Está saludando a algunas personas conocidas y vamos a ver si tenemos la posibilidad de escuchar. Uy, no quiere hablar Vidal. No quiere hablar Vidal. Señal de la victoria y nada más. A ver, se acercó a firmar una camiseta, pero me parece que no va a entregar declaraciones. No, vino solo a firmar una camiseta, se da media vuelta y se va Vidal, se retira en silencio del Nacional.
0: Llamativo.
2: Sí, llamativo, Pato. Ya de un tiempo a esta parte, Arturo Vidal no está entregando declaraciones. Aquí viene Aníbal Mosa. Aníbal, Aníbal. Acá está Aníbal Mosa, en directo por Cooperativa. Aníbal, la felicidad total porque siguen encaminando el título.
7: Sí, contento, contento. Creemos que el equipo hizo un muy buen partido. Creemos que teníamos las armas, era un partido muy importante para nosotros, pero tenemos que seguir concentrados en lo que viene ahora el día miércoles.
2: ¿Cómo estuvo todo en el clásico? ¿Hubo intensidad ahí en el palco? ¿Qué conclusiones saca de esta visita de Colo-Colo acá al Nacional?
7: No, bien, entramos bien, no tuvimos ningún problema. Ahí los roces y los cánticos normales que son este tipo de cosas, pero nada, todo muy bien. Y lo importante es que se ganó, el equipo mostró carácter delante de 45.000 personas y nada, eso hay que rescatarlo.
8: Le marcó a Católica, ahora le marca a la U.
7: Sí, bueno, son de esos jugadores que nosotros tenemos que de cierta manera marcan la diferencia, igual que Maxi, igual que un montón de jugadores, así que estamos muy contentos hoy día.
9: ¿Se pavimentó el camino al título hoy día y a 13 puntos?
7: Mira, la verdad las cosas que tenemos que irnos piano piano, ustedes saben que muchas veces de repente celebrar demasiado no corresponde, así que cuando la copa esté arriba de la mesa ahí podremos celebrar.
9: ¿Y la renovación de Arturo Vidal?
7: ¿Cómo, perdón?
2: ¿Celebró en el parco?
7: Sí, bueno, cuando se celebran, se hacen este tipo de goles, están este tipo de partidos, claro que sí, po. Corre sangre por nuestras venas, colocolina.
2: Arturo no está.
7: ¿Cómo?
2: Hoy Fernando Ortiz. ¿Fernando Ortiz y el respaldo?
7: Sí, sí, claro. Bueno, vuelvo a decirlo. Vivimos momentos muy complicados en un momento dado y había mucha gente que no creía en el trabajo de él, pero nosotros como lo estábamos viendo, veíamos el trabajo serio, constante, profesional, desde las 7 de la mañana hasta las 5 o 6 de la tarde, entonces los frutos están a la vista, así que muy contento por haber tomado esa decisión, incluso en contra de muchos directores.
9: La continuidad de Arturo Vidal es un tema que ya conversamos.
7: Gracias, muchachos.
2: El capitán y referente Arturo Vidal está en silencio hace un tiempo.
7: ¿Usted está bien, está bien, está bien, están meditando seguramente, están contentos con el triunfo, no sé, tienen que preguntarle al muchacho.
9: ¿De la renovación de Arturo Vidal nada, presidente?
7: Muchachos, ya hablamos sobre las renovaciones. Gracias. Gracias.
0: ¿Qué significa ya hablamos
2: conversación
0: de la
2: con Cecilia Pérez?
10: En la previa se vio con Cecilia Pérez en la cabina.
7: Muy bien, muy cordial. Tenemos una muy buena relación con la presidenta de la Universidad de Chile. Yo tengo muy buenas relaciones con todos los presidentes. Creo que es la manera, si bien es cierto, somos adversarios dentro de la cancha, pero afuera tenemos que tener un comportamiento amable, bueno, porque nos vamos a encontrar. Entonces, eso también es una señal para que los hinchas también puedan seguir esos ejemplos también.
9: Aníbal, faltó el hincha de Colo-Colo,
7: ¿no? Sí, faltó el hincha de Colo-Colo. Ustedes saben de que habían unas coordinaciones que estaban dadas para que pudieran estar esos 800 colocolinos, pero hoy día no habían 800 colocolinos, acá habían 10 millones de Arica Magallanes.
8: Oiga, se agarró.
2: La declaración de... Cuidado. Más de Mozart. No sigue la respuesta del presidente de Blanco y Negro, que ya se retira de esta zona.
0: Rodrigo, una pregunta, cuando él dice ya hablamos de las renovaciones, ¿a qué alude? ¿Rodrigo?
11: A que las va a ver a fin de año.
0: Ya.
11: Eso, según lo que dijo antes.
0: Claro, según lo que dijo antes. Bueno, Igor, una última idea para esta victoria de Colo-Colo 2-1.
11: Claro, bueno, el tema de ese primer tiempo para la U le va a dar vuelta. Antes que el Caneo diera la formación, yo iba a decir, Vázquez no es como Asadi. O sea, ya la entrada de él era otra cosa. Y claro, él quiso replicar con Arce, pero no tiene la misma flexibilidad para ir sobre la raya. Aunque en el segundo tiempo, cuando sí lo hizo al comienzo, me pareció bastante bastante bien. Pero estaba probando cosas que no estaban en el año. Digo, Barrera más Reinker es algo que hoy se vio, digamos. Bueno, Reinker viene recién llegando, entonces son fórmulas que hoy no dieron el rédito esperado, porque creo que Colo-Colo está muy aceitado en ese medio campo, y porque Mendy y Madrid jugaron directamente mejor. O sea, si los niveles de los adversarios también te van marcando cosas. Entonces, la paradoja es que igual con ese primer tiempo en que fuiste superado, te fuiste empate. Entonces empezaba otro partido, ya el del segundo tiempo un partido distinto porque vienen los cambios por ambos lados, porque hay otra estructura de juego, porque lo empezaste bien, pero te hacen el gol. Y después ya yo creo que te fuiste diluyendo. Ahora, Gago dice que salió Aránguiz porque se lo pidió, bueno, eso es más explicable, pero él cuando salió Aránguiz puso un otro puntero. Quizás había que poner un constructor de juego, porque la pelota tiene que llegarle a los que están arriba, si no, no es más fácil para la contención del adversario. Bueno, no se le dio a la U y Colo Colo está en un nivel de funcionamiento mucho más aceitado. Ya se verá en el futuro cómo va resolviendo Gago estos puntos que van a quedar ahí pendientes, porque hay que decirlo, cuando no jugaba Sadi, estaba Vázquez, pero en ese momento no estaba Reinhardt, entonces esa posibilidad no se podía explorar. Hoy, bueno, se jugó con eso y me quedó la foto del partido hoy, que Reinhardt es mejor cuando está suelto y puedes llegar más arriba. Bueno, de hecho el penal es un remate suyo. Ahí, encajonado un poquito más cerca de Barrera, creo que al final los dos como que no se lograron entender, por ahora naturalmente.
0: Comentario de Igor Ochoa, también estuvo Marcelo Bartichotto para la victoria de Colo Colo por 2-1, así se zanjó el superclásico del fútbol chileno de la segunda rueda aquí en el Estadio Nacional. Quédese con nosotros vamos a ir y vamos a volver, siguen las tardes deportivas. Ivo Bay, toma el timón, toma el mando, hay más voces desde acá y hay mucho deporte y fútbol que contar.

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5: Cooperativa Deportes, continuamos en este domingo en el pose del superclásico del fútbol chileno. Fue triunfo de Colo Colo, que ya se prueba derechamente la corona a la 35 después de derrotar a la Universidad de Chile en la cancha de Ñuñoa 2-1. El triunfo del cacique con los goles de Madrid, también la aparición de Correa en el segundo tiempo, descuento de Charles Arangui mediante lanzamiento penal, un partido emocionante que se decantó a favor del conjunto blanco y que vuelve a recuperar esa ventaja en la tabla de posiciones que se había enredado de alguna forma en la fecha anterior tras la igualdad del conjunto del cacique ante O'Higgins de Rancagua. La había ganado, ahora tenía la opción el conjunto de Fernando Gago de seguir recortando, pero no fue así. Ganó Colo Colo nomás el clásico 200 y fue transmisión de Cooperativa Deportes. 18:06. Hagamos una última pasada por el Estadio Nacional a ver si todavía hay reacciones, siguen ahí los protagonistas merodeando la zona de vestuarios. Primera pasada por el camarín ganador, por el camarín de Colo Colo. Rodrigo Gómez, ¿alguna novedad ahí con la salida del plantel albo?
6: ¿Qué tal, Ivo Valle? Aquí continuamos en el camarín ganador, como tú decías, el ganador Colo Colo, que ya está con todo su plantel arriba del bus. De hecho, comienza a avanzar en este instante el bus que dice Eterno Campeón, 100 años de gloria. Recordemos que desde el año pasado que Colo Colo ya implementó este bus con su insignia y con todo lo alusivo también a su centenario en aquel momento. Así que está avanzando lentamente, se retira ya Colo Colo acá del Estadio Nacional, con esta diferencia que tú marcabas, Ivo, 13 puntos en la tabla, y con la incertidumbre con Arturo Vidal, que no está hablando con los medios. Siempre era la voz de Colo Colo, sin embargo está al parecer con alguna incomodidad el capitán del Cacique. Aníbal Mosa dijo, no sé, estará meditando, yo ya dije que las renovaciones se ven a fin de año. Así que con ese tema que está marcando hoy este buen presente de Colo Colo, se están retirando los salvos de acá del Estadio Nacional. Pudimos escuchar ahí al paso a los zagueros, a Iván Román, estuvo hablando también Jonathan Villagra, escuchamos al propio Aníbal Mosa, pero eso fue lo que dejó el postpartido del lado de Colo Colo. El bus ya avanza rumbo a la avenida Maratón, se fue Colo Colo del Nacional.
7: Y con los 3 puntos nomás abandona el Ñuñoa al conjunto de Fernando Ortiz, y la cobertura estuvo Rodrigo Gómez. Entonces cerramos el camarín de Colo Colo, Gomito.
6: Cerramos el camarín de Colo Colo, Ivo Bay. Buena tarde deportiva y nos reencontramos mañana.
7: Un abrazo en la cobertura del Cacique, Rodrigo Gómez con el micrófono de Cooperativa. Camarín de perdedor, el camarín azul, Francisco Careo, ¿cómo va?
8: Ivo Bay, gusto saludarte, ¿cómo estás? Espero que bien. Esperando por Lichnowsky. Viene un ratito más Igor, así que vamos a estar presentes para lo que hable el defensa de la Universidad de Chile, querido Ivo.
7: Rostros, el ánimo a esta hora en el vestuario del Chuncho.
8: Cara larga, larguísima la de los jugadores de la U. Muchos abandonaron por una puerta aledaña. También el técnico Fernando Gago, que acaba de salir, eso sí, por otra zona, por esta de la zona mixta. Pero la mayoría de los jugadores que no han aparecido mucho por acá, los referentes poco. Esperamos entonces por la llegada del hombre que hoy hizo su redebut con la camiseta de la Universidad de Chile luego de 12 años. Ivo.
7: Perfecto, a la espera de Igor Lichnowsky, que es el último en abandonar, o queda uno que otro protagonista del conjunto laico.
8: Me parece que es el último, vale. No sé si Reinhardt y Ramírez, que fueron al doping, ya salieron, que son los que, claro, demoraron un poco más, pero faltan poquitos jugadores ya de la Universidad de Chile, que, bueno, muchos con caras largas luego de esta derrota, tenían una opción de poder acercarse a Colo-Colo y no les alcanzó, no les dio nomás.
7: Ahí estamos atentos al camarín de la Universidad de Chile para escuchar la palabra de quien volvió a vestir de azul después de más de una década, Igor Lichnowsky. Bueno, no fue el reestreno esperado, además con cierta participación en el segundo gol de Correa, que a la larga fue el que sentenció el triunfo de Colo-Colo en el Clásico 200. Te lo contó el relato de Ernesto Díaz Correa, Radio Cooperativa, en la cancha del Nacional, para esa victoria de El Cacique, que se escapa nuevamente. 49 puntos, la Universidad de Chile en el segundo lugar con 36 a 13 puntos, y una diferencia importantísima de 5 partidos, digamos, para que el conjunto de Colo-Colo pueda alzarse con esa corona. Esa es la distancia que tiene la Universidad de Chile, que hoy día nuevamente vuelve a hacerse expresiva. Ñublense, el tercero, entra en esa disputa por el Chile 2, que ayer derrotó a la escuadra de la Universidad Católica 2-1, la Católica que en una semana para el olvido se estanca en el tercer puesto con 30 puntos, pero tiene un partido pendiente el elenco cruzado que tiene que dirimir ante la escuadra de Coquimbo Unido este día miércoles en la cancha de Francisco Sánchez Roboroso. Bueno, Ñublense también tiene un partido menos, así que está bien interesante esa disputa. La un poquito más tranquila, pero después de la amargura de perder el clásico, no hay nada que consuele al conjunto de la Universidad de Chile. El trabajo de Francisco Caneo a esta hora ya no le queda nada, solamente Igor Lichnowsky nomás, y uno que otro funcionario de la Universidad de Chile desmontando ya toda la parafernalia hoy día en la cancha del Nacional, ¿no, Topito? Ahí vamos a estar con Francisco Caneo nuevamente en la zona de vestuarios. Va a continuar la fecha 20 de la Liga de Primera, donde evidentemente todas las luces las acapara el Superclásico 200, pero en un rato más en la cancha de Rancagua, en el Mundialista, el Estadio El Teniente, en la región de Libertador O'Higgins, va a recibir a Palestino. Duelo importante también por esa disputa por el Chile 2, porque Palestino ahí está expectante en una quinta casilla con 30 puntos, en el caso de derrotar Metropolitana, O'Higgins de Rancagua, va a escalar a la tercera casilla, desplazando a Ñublense, a la Universidad Católica, y va a quedar en ese tercer lugar a 3 puntos de la Universidad de Chile. Para eso tiene que ganar la O'Higgins de Rancagua, que viene envalentonado después de esa igualdad la semana pasada frente a Colo Colo en la cancha de el Nacional. Va a continuar, por supuesto, la fecha, la jornada de mañana, con un partido que van a animar el Everton y la Universidad de Concepción, 19:30 horas en la cancha de Viña del Mar. 18:12, somos Cooperativa Deportes, ahí esperando las últimas reacciones del superclásico del fútbol chileno, con la victoria de Colo Colo en la cancha del Estadio Nacional. También hay fútbol del ascenso. A esta hora está jugando Antofagasta, derrota 2-0 a Deportes Temuco, triunfo relevante para los Pumas, que logran trepar a la cuarta casilla de la categoría de plata. Ayer perdió Cobreloa, le dio espacio a Wanderers, que juega mañana y que podría alcanzarlo en el liderato. Pero lo que en estos momentos ocurre en vivo en las canchas del ascenso es el triunfo Puma 2-0 ante el conjunto del Indio Pige. Va a continuar a contar de las 19:30 horas en la cancha de Curicó. Curicó Unido frente a San Felipe. Curicó, que tuvo una mala noticia esta semana, que fue la resta de 3 puntos debido a no cumplir con el minutaje sub-20, se acerca a la zona baja, que en estos momentos protagoniza Ranger, que es el último que logró ganar su primer partido en este año, alcanzando las 9 unidades, y claro, deja un poco más estrecha esa discusión, por decirlo de alguna forma. Sigue ahí escapado hacia abajo el conjunto hundido, más bien el conjunto piucano, que claro, tiene la alegría de este primer triunfo, pero no lo alcanza, considerando la muy mala campaña con 14 derrotas. Santa Cruz tiene 16 y Curicó Unido, con la resta de puntos, 17. A ver, a esta hora llama al Estadio Nacional Francisco Caneo.
9: Sí, Ivo, qué gusto saludarte. Escuchamos a Igor Lipnitsky.
10: Pero creo que también nosotros tuvimos la oportunidad de quedar primero arriba en el marcador. No se dijo, no quisiera ser como repetitivo, pero literal fue esto es fútbol, es así. Le podría haber tocado a ellos o a nosotros. Terminaron definiendo ellos primero la jugada. ¿Cómo? Para nada. Es un torneo largo. La U está acostumbrada a luchar siempre hasta el final, a darle lindas sorpresas a su gente. Me es difícil hablar porque yo soy parte de esa gente. Vamos a ir al próximo partido a seguir demostrando el buen fútbol, lo que hicimos hoy día, y a demostrarlo en resultados.
11: Igual, como lo dijiste en tu presentación, quizás te toca ahora un poco también guiar, ¿no? Ser una voz de liderazgo dentro del camarín. ¿Qué le puedes aportar a tus compañeros con tu experiencia para sobreponerse un momento como perder un clásico?
10: Quizá es difícil verlo en estos momentos, o a lo mejor no. Estoy muy contento por todo lo que veo, por el equipo que tenemos. Insisto, por lo que mostramos, sin ser injusto con el primer tiempo, pero con lo que mostramos sobre todo en el segundo, presionando al rival, ahogándolo al final y teniendo ocasiones muy claras en el área y en el arco de ellos. Las vamos a meter en el próximo partido.
9: Sería Correa en la celebración, después al final del partido, haciendo el insulto, el gesto a la gente de la U de la zona norte. ¿Qué te parece esa reacción a veces de los jugadores, ya terminado el partido, que son, pareciera ser innecesarias más que otra cosa?
10: No lo vi, y creo que si lo hubiésemos visto, lo habríamos sacado correteando para afuera. Creo que los clásicos y todos los partidos se tienen que jugar dentro de los 90 minutos. Y no, como te digo, no vi el video, no sé si lo habrá hecho o no. Esas cosas se anotan, se guardan y en los siguientes después se ven.
12: ¿Igual cuánto puede perder este partido por lo que significaba para ustedes?
10: Todos los clásicos son especiales, pero también por las ganas que teníamos de acortar la distancia con el puntero, independiente de quién sea. Yo creo que la U tiene todo lo necesario para estar ahí arriba, como te digo, esto es trabajo. Estoy muy contento por lo que yo he visto, que es mi primer partido. Estoy muy contento por lo que he visto de mis compañeros. Yo vengo a sumar desde adentro, desde afuera, desde todas las aristas posibles. Y con esto termino. Yo sé que quizás es difícil verlo hoy en día, pero creo que ya he visto antes esto en otros equipos que he estado, en otros momentos. Se vienen cosas bonitas para la U. Gracias.
8: Ahí está la palabra de Lichnowsky y voy.
7: Ya cerrando el camarín de la Universidad de Chile, Francisco Caneo con el impecable trabajo de la cobertura del conjunto laico. El último que faltaba, Igor Lichnowsky, que se estrenó nuevamente con la camiseta de la Universidad de Chile con esta derrota en el Clásico 200 ante Colo-Colo. Fueron las voces, las reacciones, los protagonistas, los escuchaste acá en Cooperativa, en el mundo, en la app de Cooperativa, como siempre con los eventos más importantes del fútbol y del deporte nacional. El micrófono dorado, ahora con esta victoria del Cacique, que vuelve a ganar en la cancha del Nacional después de 8 años, del 2018 que no ganaba en Ñuñoa el conjunto blanco, y ahora se queda con este partido. 6:18 p.m. Hablemos algo también de tenis, porque se está disputando el Master de Cincinnati. Ya concluyó la final masculina con el triunfo de Arthur Fils, el francés, que en 3 parciales derrotó al local, al estadounidense Francis Tiafoe, 6-3, 1-6 y 6-0, la cómoda victoria, particularmente la tercera manga para el 21º sembrado de este certamen, que todavía no concluye porque falta la definición femenina, donde va a saltar a la pista la cuarta sembrada, Coco Gauff, estadounidense, por cierto, ante la también local Jessica Pegula, la tercera de este certamen. Juego que va a arrancar en un ratito más, a contar de las 19 horas en la cancha principal del Linder Fabry Tennis Center en Cincinnati, para este Master 1000, uno de los torneos más tradicionales que tiene la temporada de tenis, y que ya concluyó con el triunfo en los varones de el francés Arthur Fils. Ya vamos a estar hablando de lo que ocurre con los equipos de la región del Biobío junto a Sergio Godoy Acosta, porque mañana juega la Universidad de Concepción, el equipo penquista que se ha ido enredando en la zona baja con 4 derrotas consecutivas. La escuadra de los del Foro, también, que es lo que pasa con Deportes Concepción, el conjunto del Nano Díaz, que hoy igualó 1-1 con Coquimbo Unido. A ver, repasemos los resultados de esta fecha 20 de la Liga de Primera, que arrancó el día viernes y que tuvo el empate pálido 0-0 entre Audax Italiano y Unión La Calera. Ayer ganó Limache 3-1 a Huachipato. Duro golpe le asesta la escuadra tomatera a lo de Talcahuano. También otro duro golpe del visitante Ñublense, derrotó 2-1 a la Universidad Católica, que tempranito en el partido tuvo la expulsión de Fernando Zucchi al minuto 8 de la primera parte. Después se fue para decirlo, pero desde la banca ya estaba jugando, pero claro, una situación incómoda para la Católica, que no pudo revertir. Esteban Calderón e Ignacio Giraldino en el segundo tiempo, los goles para el conjunto de Chillán, que le permite ilusionarse con una clasificación, ¿por qué no?, a la fase de grupos de la Copa Libertadores de América. También hoy igualaron 3-3, partidazo, La Serena frente a Cobresal. También igualaron 1-1 Concepción y Coquimbo Unido. El clásico que terminó recién lo ganó Colo-Colo 2-1 a la Universidad de Chile. Para jugar el Ronald Tomás O'Higgins y Palestino, vamos a tener contacto ya desde la región del Libertador junto a Ricardo Bando, y el choque de Everton y la Universidad de Concepción 19:30 horas para concluir la fecha el número 20. El miércoles se salda ese partido, lo mencionábamos en la transmisión de Cooperativa, el juego entre Coquimbo Unido y la Universidad Católica, que se va a disputar en la región de Coquimbo a contar de las de 18 horas. Sergio Godoy Acosta. Ahora sí, nos vamos al Biobío. ¿Qué tal, Sergito, para hablar de los equipos de la zona con realidad distinta, con Deportes Concepción, que sigue sin ceder partidos en esta segunda rueda, y el Campanil, que mañana tiene una dura tarea para no seguir enredándose abajo? Y también Maga de Huachipato, que lo está pasando mal el equipo acerero. ¿Qué tal, Sergio? ¿Cómo va?
13: Hola, ¿qué tal, Ivo? ¿Cómo estás? Muy buenas tardes, así es. El equipo que lo pasa peor en este momento es Huachipato, básicamente por esta seguidilla de malos resultados, pese a que todavía tiene un colchón de puntos que le permite respirar, ¿no? A diferencia de la Udeconce, que está más exigido, pero el Campanil tiene dos partidos todavía pendientes, debe jugar todavía en la jornada de este lunes, por lo tanto tiene algún aval distinto. Lo de Huachipato, ayer en el estadio de la Siderúrgica, afrontó este duelo con Deportes Limache, con algunas modificaciones, intentando dejar atrás una racha de malos resultados. Sin embargo, no le alcanzó al equipo de Jaime García. De hecho, Álvarez hizo trabajar de entrada al Seba Mella y encontró premio rápidamente en los 9. Alfonso Parot anticipando con mucha facilidad en el primer poste, abriendo la cuenta después de un lanzamiento de esquina por derecha. Una fórmula que se repitió durante el partido, ya que así es como en el minuto 40 apareció Gonzalo Sosa, boca de jarro, después de un tiro de esquina, esta vez por izquierda de Jan Meneses, para anotar el segundo. Se preveía que iban a haber modificaciones, había búsqueda de García de buscar soluciones en la banca. Sin embargo, cuando se preparaba para eso, arrancar el segundo tiempo, no se fueron así al descanso. Apareció Thiago López, otra vez de cabeza, pica al suelo después de una jugada de Takechi Meneses por derecha, para un 3-0. Muy contundente, repitiéndose la película que ya había visto el hincha acerero hace unos días en Talcahuano ante Everton de Viña del Mar. En la segunda parte crearon más opciones de gol. Altamirano falló, eso sí, en un mano a mano con el meta González. Luego Cris Martínez y Carlos Herrera también tuvieron oportunidades en una doble jugada, solamente para maquillar el resultado, un remate de media distancia a la cabeza, sobre la cabeza de González, de Maxi Rodríguez en el 78. Queda con uno menos Limache en el minuto 82 por un codazo de Dylan Escobar sobre Antiñirre. Pese a que buscó variantes, tuvo oportunidades Huachipato para anotar el segundo descuento, ese no llegó. Suma más de 3 meses sin ganar. La preocupación, por cierto, es evidente, y esta es la conclusión, este es el análisis para este mal momento de su técnico, Jaime García.
14: Es la inestabilidad que está el club, el equipo, que hemos estado muy bien, hemos estado plano, yo creo que ahora no ha costado mucho pararnos. Creo que el equipo está, no tiene un equilibrio, está un poco descompensado en alguna zona. No están llegando fácil, no están haciendo goles, de lo cual mi equipo no son así. Imagínate toda la cantidad de goles que nos lleva, que uno no es lo que ven ustedes. Yo creo que ustedes lo que sienten y lo que ven y lo que ven el chaval es lo mismo. Entonces, no me podría parar aquí y explicarle otra cosa que el mal momento que nosotros estamos viviendo, y eso se ve absoluto. Y yo no lo voy a tapar ni le voy a decir algo que no corresponde.
13: En estos partidos, en estos 3 últimos, la cantidad de goles en contra ha sido importante. Ya llega a 39, la defensa más batida del campeonato. Hay problemas, lo defensivo también es evidente, y veremos si es que encuentra soluciones. Un equipo que de momento se estancó con 24 puntos después de estas 4 derrotas consecutivas. Y al frente está Deportes Limache, que con el triunfo se metió en zona de clasificación a torneos internacionales. Mostró una cara muy similar a lo que ya se había visto ante O'Higgins, que por ahí tropezó en el duelo ante la U, pero se rehabilitó muy bien. Conclusiones de su técnico, Víctor Rivero.
14: Hoy era un partido bisagra, porque te podía dar la posibilidad de meterte arriba, y si no, con el grupo de abajo. Nosotros tenemos ahí una chance que tenemos que aprovechar a la próxima semana, que tenemos un partido pendiente, entonces tenemos que jugar sin mirar de que tenemos un partido menos, y fundamentalmente de no mirar los últimos resultados que tenía Huachipato, porque ellos iban a jugar su opción de salir de este momento, y creo que el equipo lo hizo con una seriedad, porque en ningún momento sobró pese al resultado, y en ningún momento bajó, y cuando tuvimos que hacer recambio fue por el desgaste que está teniendo alguno.
13: Lo próximo para Limache será Everton en Quillota el próximo sábado a las 5:30, mientras Huachipato tendrá una salida muy exigente en Coquimbo el próximo domingo a las 20. Hoy, en tanto, en Collao llegaron un poco más de 10.500 personas para el duelo entre Deportes Concepción y Coquimbo Unido. La situación climática favorable permitió que se pudiera ver más fútbol que los partidos previos sobre el césped del estadio Esterroa. El equipo dueño de casa, de menos a más, en el primer lapso fue más parejo, equilibrado, por jugadas puntuales en las que, salvo el golazo de Alejandro Camargo para la visita, un remate al palo de Itan Espinosa, quizás es lo más importante de ese lapso. Lo de Alejandro Camargo, importante, minuto 8, recogió un rebote, un zapatazo inatajable para el meta Nicolás Araya, la única jugada realmente clara de Coquimbo en el primer tiempo. En el segundo, modificaciones desarrolló el técnico Fernando Díaz, tuvo 5 remates a portería, fueron los que le dieron fe a Deportes Concepción de que merecía un poco más. Alcanzó precisamente el empate en un momento también importante, en una jugada personal de Ariel Cáceres para batir al meta Diego Sánchez, clavándola en el segundo palo desde fuera del área. Y la jugada noqueó, me parece, a Coquimbo. Un gran desborde por izquierda derivó en un cabezazo que por milagro también terminó despejando Gasolo, que era el 2-1 para Deportes Concepción. Estuvo cerca del triunfo, tuvo un desarrollo de menos a más en lo general el técnico Fernando Díaz en este partido. Son sus conclusiones para un equipo que terminó con esa racha importante que venía arrastrando de victorias consecutivas, pero resalta sin duda el resultado del técnico del conjunto del León de Collao.
15: Por supuesto, vamos sumando y hemos escalado en la tabla y claro, estamos mucho más cerca de una copa que el descenso. Sin embargo, en eso hay que tener claridad, porque después pueden crear muchas expectativas por el juego, por el nivel y por los resultados, pero nosotros tenemos que tener claro el primer objetivo inicial, y después de eso, cuando esté, si está ya totalmente fuera, podemos pensar en algo, aun cuando ganando y acercándose al puntaje, claro que miramos también para arriba, eso está súper claro, como nosotros y todos ustedes, la prensa y los hinchas, lo mismo.
13: Eso a propósito del espectacular arranque en la segunda rueda para Concepción, que lo tiene con 27 puntos junto a Limache y Everton peleando opción de clasificar a Copa Sudamericana. Lo próximo para los Lilas será Ñublense el próximo sábado a las 20 en Chillán. Y al frente, las conclusiones de Hernán Caputo. Fue una semana compleja, quedaron eliminados de la Copa Libertadores de América, había un desgaste físico importante, presentó bajas también, no estaba Fernández, no estaba Prato, no llegó Galani también por suspensión a este compromiso. El técnico Caputo resalta este resultado ante el momento del rival de turno.
16: Siempre prefiero no perder, aunque siempre quiero ganar. Un rival durísimo, que tiene muy claro lo que juega, que tiene jugadores que levantaron su nivel. Valoro eso porque muchas veces nos quedamos con qué hicimos mal nosotros. A veces hacen muy bien las cosas el rival. Sin ninguna duda que el análisis más profundo, y tenemos un partido duro. Es verdad que se desgastó el equipo en parte física, porque es normal, aparte de este condimento de cómo estaba el campo, pero es para los dos.
13: Un Coquimbo Unido que se queda en el noveno lugar con 26 puntos, pelea, por cierto, mano a mano su posibilidad de clasificar a torneos internacionales para el próximo año. Recibirá Huachipato la próxima semana. Ivo, te cuento que jugará mañana el equipo de la Universidad de Concepción, que viajó hoy hasta Viña del Mar para el cierre de esta fecha. Una Universidad de Concepción que debe mejorar mucho su rendimiento de las últimas jornadas, que los tiene metido bien abajo en la tabla, que viene con derrotas consecutivas. La última ante Deportes La Serena en calidad de local dolió bastante. Rogelio Funes Mori asoma como una principal novedad que puede tener el conjunto de la Universidad de Concepción y podría eventualmente ser una alternativa válida para el técnico, pensando en lo que no mostró y la falta de gol que viene arrastrando este equipo, sobre todo en la segunda parte del torneo.
7: Es Sergio Godoy Acosta de la región del Bío Bío con la cizañante realidad de ambos o de los tres elencos de aquella zona en la primera división, con preocupaciones para Huachipato, para la Universidad de Concepción y para el conjunto penquista. La satisfacción de ver un elenco que está repuntando, no solamente en cuanto a su rendimiento, sino que también en su cosecha de puntos. Impecable como siempre, Sergio, un abrazo, buena tarde.
13: Abrazo grande, que estés muy bien.
7: Actualizamos lo que está pasando hasta ahora en Antofagasta, porque se juega ya el minuto 23 de juego de el segundo tiempo. Sigue ganando el conjunto Puma por 2-0 a Deportes Temuco. En un rato más, por la primera división, van a saltar a la cancha O'Higgins de Rancagua frente a Palestino. Juego que va a arrancar en 30 minutos más. 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Marcamos el alto, ya volvemos.
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4: 14 grados. 14 grados en Santiago. Cooperativa. 6:33 minutos. 6:33 minutos.
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5: 6:35 PM. 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Sigue ganando Antofagasta en el norte. En un rato más continúa la fecha 20 en la región del Libertador, en el Mundialista. Estadio El Teniente. O'Higgins recibe a Palestino en la antesala. Ricardo Bando con los detalles en la cancha Rancagüina. ¿Qué tal, Ricardo? ¿Cómo va?
6: Hola, Ivo, ¿cómo te va? Gusto en saludarte. Claro, acá estamos en Rancagua, en el Estadio del Teniente, donde comienza ya a superar una brisa bastante fría, luego una jornada muy agradable, casi primaveral, diría yo, hoy en Rancagua. Se esperan 5.000 espectadores aproximadamente para este partido interesante, donde O'Higgins no contará con Brian Ravelo, quien sufrió una luxación de su codo, por ende va a quedar fuera de la citación. Ya las formaciones están confirmadas, así que las pasamos a revisar, ¿eh? En Cooperativa, O'Higgins va con Omar Caravalli La Puerta, Felipe Faúndez, Alan Robledo, Miguel Pizuela, Luis Pavés, eso en la defensa. Mitad de cancha para Felipe Ogás, que retorna una suspensión. Juan Leiva y Walter Bou, que es la novedad hoy por Ravelo, ahí en la mitad de la cancha. Y en ofensiva, Ignacio Ochor, Arnaldo Castillo y Bastián Yáñez, los hombres en delantera. Mientras que en el cuadro de la cisterna, que no va a contar con Benítez y Rocco, que están justamente suspendidos, forma con Sebastián Pérez en el arco, Ian Gargues, Vicente Espinosa, José Bizama y Dylan Zúñiga. Es en el bloque de la saga. En mitad de cancha para Dylan Clavi, Sebastián Gallegos y Joe Abrigo. Y en ofensiva, César Munder, Ronnie Fernández y Ian Alegría. Árbitra José Cabrera esta noche acá en Rancagua, así que esperamos un partido interesante de ida y vuelta entre este O'Higgins de Bobaglio y el Palestino de Farré Ivo.
5: ¿Qué le ha costado despegar al equipo de Bobaglio en el torneo? A pesar de su buena participación internacional, ahí está en un incómodo puesto 11, ¿no, Ricardo? ¿Qué lectura se hace de aquello?
6: Bueno, lo que uno lee es que se le dio prioridad al ámbito internacional, sin duda, por la buena campaña que tuvo el equipo y que casi le permite dejar en el camino a Boca Juniors en la Copa Sudamericana, y de ahí con mucha alternancia en el torneo local, dejando escapar puntos importantes. Por ejemplo, recuerdo un duelo contra Udeconce acá, donde no pudo marcarle un tanto al portero Sangüesa, que esa noche tapó todo, y fueron varios partidos así, lo propio que pasó con Limache semanas atrás acá en Rancagua, pero al menos con los refuerzos ya el equipo mostró la cara, lo pudimos ver el pasado domingo en el Monumental frente a Colo-Colo, y esa está la esperanza, ¿no?, que tiene la gente de Rancagua, de que con los refuerzos ya el equipo vuelva a tomar vuelo otra vez y se reinserte en la lucha por Copa Internacional, y no olvidar también que O'Higgins va a jugar la final de la Copa de la Liga en octubre próximo.
5: Ricardo Bando, desde la región del Libertador, para el juego que va a continuar esta fecha 20, que van a animar O'Higgins de Rancagua frente a Palestino en los próximos 23 minutos. Más ya, Ricardo, lo dejo para que vaya a preparar sus labores posteriores. Mucho éxito.
6: Vale, nos vemos.
5: Chao. Ricardo Bando, con el micrófono de Cooperativa, la antesala de este juego entre celestes y árabes. Ahora nos vamos a hablar de hockey césped con el seleccionado femenino, con las Diablas, que... ¿Cuál es el balance que se hace, Diego Vergara, de esta campaña donde en un principio se trazaba con un objetivo importante estar dentro de los 8 mejores seleccionados, pero con el paso de los partidos, de la competencia, Chile cada vez más lejos y ahora con un partido para no quedar en la última posición del torneo en su generalidad? Con el micrófono de Cooperativa en Ámsterdam, Diego Vergara, ¿qué tal?
7: ¿Cómo te va, Ivo, Sebastián? ¿Cómo lo podemos analizar? Bien, tiene varios matices. Uno, claramente, es el golpe a la realidad de un deporte que, si bien está creciendo mucho en nuestro país, como es el hockey césped, también estamos demasiado lejos aún de las principales potencias a nivel de hockey hoy, en un partido que fue bien raro, con un equipo que había abre la cuenta, se va ganando 1-0 en el primer cuarto, y finalizando el segundo cuarto se lo empatan, después se lo dan vuelta, se escapa 3-1 el cuadro de Sudáfrica, un cuadro que es igual o más amateur incluso que el chileno. Amateur digo que es un seleccionado que no son 100% profesionales las sudafricanas. Bueno, Chile logra descontar después en el final, termina sacando a la Nati Salvador en el arco, termina jugando prácticamente con 11 jugadoras de campo, el todo por el todo, y no pudieron marcar ese gol del empate. Una derrota que duele, muchísimo, tanto como la de Japón en la fase de grupos, y comienzan a ver ya algunas algunos de los primeros análisis de lo que ha sido precisamente el desempeño de las Diablas en esta Copa del Mundo. Como lo decías tú, va a tener que jugar un partido más, que va a ser el ya en jornada de día jueves. Se muda de sede Chile, se va de precisamente aquí de Ámsterdam, de Países Bajos, se va hasta Bélgica en un tramo que no debe durar más de 2 horas de trayecto en bus. Las Diablas se van mañana precisamente hasta Bélgica para jugar ese último partido, para no quedar en el último lugar. Van a pelear en la posición 15-16. Claramente no está dentro del objetivo que se esperaba para este mundial, y por supuesto ya se comienzan a hacer los primeros análisis pensando en lo que van a hacer en lo próximo que se viene para las Diablas, que son los Juegos Odesur. Escuchemos a Agustina Solano, ¿te parece? A la mediocampista de las Diablas, que habla precisamente del análisis de lo que se vio hoy día precisamente en cancha. ¿Cómo lo analizan a las Diablas? Lo responde Agustina Solano a los micrófonos de Cooperativa.
8: Sí, duele mucho. Creo que veníamos preparadas y con la motivación de ganar, ir a pelear ese puesto 13 y 14. Creo que estuvimos bien con pelota, nos faltó un poco sin pelota, y las transiciones defensivas ellas son muy rápidas, son muy físicas, y nos costó defenderlas, y bueno, se terminó perdiendo el partido, así que la verdad que sí, tristes, con pena, pero nada, hay que cambiar la página e ir con toda la mentalidad a ganar el último partido, que creo que es muy importante para nosotras.
7: Una de las cosas, Ivo, que ha pasado precisamente en esta Copa del Mundo, no sé si has tenido la posibilidad de ver todos los partidos o ver algunos de ellos, es que cuando a Chile le hacen un gol, le cuesta muchísimo volver a reconectar. Como ese mentón cuando te hacen el gol y te cuesta volver a engancharte en el partido. Bueno, a Chile le pasó en el partido frente a Países Bajos, que había hecho dos muy buenos primeros cuartos, le hacen el gol y Chile se fue del partido. Posteriormente, frente a Japón, que era un partido muy parejo, le hacen el primero también y Chile no volvió nunca más, y de hecho fue muy crítico Cristóbal Rodríguez post partido, entendiendo de que no eran cosas que se podían tolerar, evidentemente por esa falta de concentración y por lo que estaba ocurriendo precisamente ocurrió en ese partido. Bueno, hoy le volvió a pasar, le pasa frente a Inglaterra, donde también iban ganando 1-0, les hacen el empate y Chile se perdió, y hoy nuevamente van 1-0 arriba y se lo terminan dando vuelta al conjunto de las Diablas. Hay falta de concentración, hay algo, ese es el punto quizás a mejorar pensando en las próximas competencias de las Diablas, también lo responde Agustina Solano en Cooperativa.
8: Mira, creo que un poco es lo que estamos buscando como equipo, es el alto rendimiento, que es consistencia y estar concentradas y en foco los 60 minutos, es algo que estamos trabajando como equipo, que como tú dices todavía nos falta, no podemos cerrar los partidos y no podemos estar los 60 minutos a alta intensidad, creo que es algo a trabajar, creo que ahora cuando volvamos a Chile vamos a tener tiempo de ver todos los videos y de analizarnos, pero creo que sí, como tú dices, es algo que nos falta, 60 minutos de consistencia. Y bueno, y ahí es donde el rival te roba el partido. Como tú dices, sí, hubo un par de partidos muy, muy buenos, de muy alto nivel, que nos dejaron muy motivadas para el siguiente, pero si no logramos ser ese equipo todos los partidos, obviamente el rival también juega y nos termina ganando el partido.
5: Y más allá, Diego, del análisis objetivo que se puede hacer de cada uno de los enfrentamientos que ha sostenido el seleccionado chileno, la sensación, tú que has tenido la oportunidad de vivir in situ y de conversar con los protagonistas, me imagino que no es buena, o es más o menos algo que se esperaba, o la proyección que se hacía en un principio era más positiva y se está encontrando con una realidad distinta y mucho más negativa de la que se proyectó en un principio.
7: Sí, claramente. De hecho, el top 8, por ejemplo, de la fase de grupos, que al final si uno se pone a revisar los resultados, cómo se terminaron dando, Chile tampoco estuvo muy lejos de quedar en el top 8 en el partido frente a Australia, iba ganando hasta 20 segundos antes que terminara el partido 4-3, y posteriormente con el resultado que se dio, que Países Bajos venciera 9-0 a Japón, bueno, con ese triunfo a Chile le alcanzaba para lograr meterse en la fase final. Entonces, claro, da la sensación de que si bien el nivel sigue siendo muy parejo a nivel de hockey, hay diferencias entre las selecciones que son 100% profesionales, como lo es por ejemplo Países Bajos, que a la perspectiva de muchos expertos acá precisamente en Ámsterdam, y también lo que se ha visto de hockey en Bélgica, va a terminar ganando, caminando nuevamente en el lado femenino por este mundial, ya que va prácticamente invicto, ha mostrado muy buen nivel de hockey, sigue invicto y líder en su grupo en la segunda fase de este mundial, y vaya a ser, es muy probable que se vuelva a repetir la final de hace 4 años, que es precisamente Países Bajos frente a las Leonas, frente a Argentina. Lo de las chilenas, hay decepción mucha, es verdad, hay sin sabores también, quieren aferrarse todavía a lo que queda, porque el top era poder pelear dentro de las 12 primeras, no se lo invicto, ha mostrado muy buen nivel de hockey, sigue invicto y líder en su grupo en la segunda fase de este mundial, y vaya a ser, es muy probable que se vuelva a repetir la final de hace 4 años, que es precisamente Países Bajos frente a las Leonas, frente a Argentina. Lo de las chilenas, hay decepción mucha, es verdad.

0: en el ranking, no, ya no ese ranking número 13 como arribó precisamente esta Copa del Mundo, sino ya está actualizado en la página de la FIH de que Chile es 15 en estos momentos, a la espera de rival, de lo que pueda ocurrir en el otro grupo, en esta fase 12 que se está dando precisamente en el polo H o en el grupo H de esta segunda fase, donde Estados Unidos y Escocia da la sensación de que van a avanzar, e Irlanda y Nueva Zelanda pueden ser los rivales de las Diablas, pensando en el último partido. Una Irlanda que si bien bajó de la Pro League, del hockey césped, quedó última y terminó bajando de categoría en la Pro League, es un rival que sigue siendo muy muy fuerte, y Nueva Zelanda que está también dentro de las 11 mejores en el ranking también de la FIH, así que también no dejan de ser ambos rivales durísimos para las Diablas en su último partido. Una de las novedades, Ivo, que dejó precisamente esta semana en la delegación chilena presente aquí en Países Bajos es que la Federación de Hockey de Chile anunció reuniones con la FIH para solicitar formalmente ser la sede del Mundial del año 2030, algo que sería muy positivo para los según lo que pudimos hablar con el propio Cristóbal Rodríguez, del head coach de las Diablas, pensando en lo que se viene, pensando en el desarrollo de este deporte, por los recursos, por la infraestructura que se puede implementar, pensando en esta posibilidad de ser organizadores de esta Copa del Mundo, y también de lo que se va a venir próximamente con este mismo tema. Chile, terminando el Mundial, en 2 semanas posteriormente a la finalización del Mundial, va a recibir el cuaderno de cargos para presentarlo al gobierno, para presentarlo precisamente a las nuevas autoridades del Ministerio del Deporte, para que lo revisen y ver si es que Chile, si es que la Federación de Hockey cuenta con el apoyo gubernamental para poder comenzar a desarrollar esta Copa del Mundo y ser precisamente los candidatos a esta Copa del Mundo. Hablamos precisamente con el presidente de la Federación de Hockey, Andrés De Vide, que le preguntamos si precisamente había podido conversar con el nuevo ministro del deporte, también con el subsecretario. Recordemos que hay nueva cartera a nivel de deportes, a nivel de gobierno allá en Chile. Le preguntamos si habían podido conversar, si habían podido recibir un feedback por parte del gobierno, y esto es lo que nos contestó también el presidente de la Federación de Hockey, Andrés De Vide.
1: Sí, con el ministro Francisco Rivero tenemos una línea de comunicación muy buena. Tan pronto asumió, tuvimos una muy buena conversación. Tan pronto se supo la nominación a candidato oficial para el Mundial 2030, tuvo la deferencia de llamarme, hablamos largo, muy interesado, muy contento por la nominación, y que quería desde ya formar una mesa de trabajo para empezar a conversar sobre cuáles son las dimensiones, a qué vamos. Obviamente hay que ir con el libro de cargo, con todos los requisitos que esto implica, para poder ir estructurando, digamos, una propuesta ya aterrizada desde el punto de vista presupuestario, desde el punto de vista de qué es lo que significa infraestructura a nivel de las regiones, que es un énfasis re importante que le queremos dar a esto.
0: Regiones, Ivo Bay, que están dentro de las seleccionadas por parte de la Federación de Hockey, lo que se habló precisamente con Taya De Vide, que es el presidente de la Federación Internacional de Hockey, es que sea un multisede, no solamente en el Centro Deportivo Claudia Schuller, ahí en el Parque Estadio Nacional, sino que esto se realice en Antofagasta, Valparaíso, Concepción y Santiago, como las 4 sedes de esta Copa del Mundo del año 2030. A la espera de lo que va a ser la entrega de cuaderno de cargos, también las próximas reuniones que van a tener la federación a nivel de gobierno, también esperando por supuesto el visto bueno y ver quiénes van a ser los otros países que van a poseer la postulación para el año 2030. Dentro de las que suenan es que sea Australia el otro país que realice precisamente esta solicitud, debido a que ellos cuentan con los Juegos Olímpicos del año 2032, y el otro es Emiratos Árabes Unidos. Lo que sí nos comentaba el propio Andrés De Vide fuera de micrófono es que si bien el dinero puede ser muy atractivo para la FIH a nivel de estructura, no es tan importante, por lo que ellos buscan es más que nada el desarrollo del deporte, y ahí Chile podría contar con cierta ventaja para poder quedarse con la

0: administración y con la realización de este Mundial del año 2030. Y vos, Sebastián, con un Chile que causa noticia dentro de la cancha por lo que están haciendo precisamente las Diablas y también administrativamente, pensando en lo que se viene en esta candidatura de Chile para poder organizar el Mundial del año 2030.
1: Diego Vergara desde Ámsterdam, en Países Bajos, con la participación del seleccionado chileno en la Copa del Mundo de Hockey Césped Femenino, que ya está llegando a sus instancias finales. ¿Qué es lo que viene para el conjunto chileno ya en estos últimos días de competencia?
0: Mañana, a eso de las 9:30 de la mañana, Chile toma el bus, deja a Países Bajos en un trayecto que no debiese durar más de 2 horas de viaje hasta Bélgica. Recordar que las distancias acá en Europa son muy cercanas una de otra. De hecho, de aquí a Bélgica, a donde se está realizando precisamente la otra sede del Mundial, es 1 hora y media en tren. En bus es un poquito más, son cerca de 2 horas, 2 horas 15. El trayecto que van a tener las Diablas para instalarse en Bélgica y poder vivir allá lo que va a ser su último partido. Rivales, repito, puede ser Escocia, puede ser Irlanda o puede ser Nueva Zelanda. Todo esto se va a definir mañana. Mañana, en las últimas jornadas también de fase de grupos del Pool H, donde precisamente Nueva Zelanda se va a medir frente a Escocia a las 11 de la mañana, hora acá de Europa Central, mientras que Irlanda lo va a hacer a las 14 horas. Para medirse frente a Estados Unidos, definir precisamente ese grupo y ver cuál de los tres países va a ser el rival de Chile en el último partido. Posteriormente, las Diablas juegan el día jueves y ya el día viernes en la tarde toman nuevamente el bus de vuelta a Países Bajos para poder embarcarse a Chile en lo que va a ser la finalización de la participación de las Diablas en esta Copa del Mundo. Posterior a eso, descansar, liberar un poco la mente y ya pensar en lo que se viene prontamente en el mes de septiembre, con la realización de los Juegos Odesur, donde las Diablas también van a ir a participar para poder comenzar el ciclo olímpico, que es tan importante para este equipo, y poder, ¿por qué no soñar con llegar a los Juegos Olímpicos de Los Ángeles 2028?
1: Claro, los Juegos Suramericanos que están a la vuelta de la esquina y que van a arrancar el 12 de septiembre y que van a tener la participación estelar del seleccionado chileno de hockey césped femenino. Estos Juegos que se van a disputar en la provincia de Santa Fe y que además se van a repartir en tres subsedes, en Rosario, Santa Fe y en Rafaela, en Argentina, del 12 al 26 de septiembre. Así que después de esta Copa del Mundo, a dar vuelta rápidamente la página, Diego.
0: Sí, de hecho tenían pensado ya dentro del 8 o el 9, todavía no estaba bien definido, por lo que podemos conversar con la organización precisamente de este equipo, de que van a estar viajando hasta a esa sede para poder llegar con más tranquilidad y poder aclimatarse a la cancha también que van a venir, que por lo que se habían conversado, por lo que habían visto, no estaba en tan buenas condiciones. Claro, hay que ver también el cambio que van a tener las Diablas de estas canchas que son con última tecnología, la de Ámsterdam y también la de Bélgica, pensando también en una realización de unos Juegos Odesur, pero también quieren tomarse un par de días para poder aclimatarse de mejor forma a esa cancha que, por lo que habían podido revisar, no estaba en tan buenas condiciones, pensando en el desempeño precisamente de las Diablas.
1: Diego Vergara, desde Ámsterdam, con la información del seleccionado chileno ya en sus últimos días de participación. Siempre completo informe y lo vamos actualizando la semana. Diego, un abrazo.
0: Sí, un abrazo. Lo último, para poder complementar, mañana, acá precisamente en Ámsterdam, vamos a tener más competencias de chilenos en otras disciplinas. Mañana arranca el Mundial de Remo, donde a las 4 de la tarde, hora de Chile, 4 de la tarde, hora de Países Bajos, 10 de la mañana, hora de Chile, van a estar precisamente las hermanas Abraham participando, haciendo su participación en el Mundial de Remo, otra de las disciplinas también que se va a vivir en lo que es la finalización del verano aquí en Europa.
1: Diego Vergara desde Europa con el hockey y más. Con el micrófono de Cooperativa, Diego, siempre impecable trabajo. Un abrazo.
0: Abrazo.
1: Chao.
0: Que estén bien, chao.
1: Se juegan los descuentos en Antofagasta, gana el Puma, pero ahora 3-1. se adicionaron 7, estamos en el 93, queda poquitito para que termine aquello y está casi sentenciada la victoria antofagastina, cuando en este momento se detiene el fútbol debido a un choque en la mitad de la cancha, cae mal el hombre Puma y está siendo atendido por el cuerpo médico a esta hora sobre el césped antofagastino. Se juegan los descuentos en aquel partido en Rancagua por la primera división, ya está lista el 12 elencos para saltar al terreno de juego para este último partido del día, el penúltimo de la fecha. O'Higgins va a recibir a Palestino en la cancha de del Teniente en la región de Libertador en Rancagua. Eso en 5 minutos más. Vamos a estar hablando del fútbol internacional también en breve, pero en este momento está jugando River Plate en uno de los partidos más atractivos de la fecha, fecha 6 de la Liga Trasandina. Gana River por 1-0 a Vélez con el gol de Ángel Correa, 11 minutos de el primer tiempo, el gol de el atacante trasandino para este triunfo momentáneo del millonario en la cancha de Núñez ante el Fortín. También hubo fútbol en España, donde se estrenó el Barcelona con un 5-0 ante el Elche, el equipo de Lucas Cepeda, que ingresó en el minuto 63, pero bien poco pudo hacer para contener a Rafinha, a Yemi, a Fermín López, que desnivelaron y pisaron fuerte inmediatamente para defender como corresponde el título de campeón de liga. Ayer jugó el Real Madrid, derrotó 2-1 al Español. También en esta jornada empató 2-2 el Atlético de Madrid frente al Villarreal, con polémica con Julián Álvarez. Vamos a estar escuchando al Cholo Simeone en breve, pero ahí está el estreno de el conjunto colchonero. ¿Cómo le fue al Real Betis del ingeniero Pellegrini? Jugó el día viernes y ganó por 1-0 a la Real Sociedad en su estreno en la Liga Ibérica para esta temporada 2026-2027. Vamos a la pausa, ya volvemos.
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3: Volvemos a la tarde deportiva de Radio Cooperativa. 19 horas en punto cuando arranca ya el fútbol en Rancagua. 0-0 Higgins frente a Palestino. Primer minuto de partido. Terminó en Antofagasta. Ganó el Puma 3-1 a Deportes Temuco. Tomamos contacto con Maximiliano Videla. ¿Por dónde quiere partir, Maxito? Hablamos de Cincinnati, de cómo viene la Davis, el mundo del tenis o lo que pasó ayer en San Carlos de Apoquindo. ¿Qué semana para la Católica? Usted manda.
4: Partamos por la Católica.
3: Vamos por la Católica,
4: sí, que tuvo una semana bastante mala, eliminada de Copa Libertadores, habiendo perdido 3-0 con Estudiantes, y remata en el aniversario del Clan Arena, perdiendo ayer con Ñublense por 2-1, y perdiendo también el segundo lugar de la tabla, que lo depositaba directo en la Copa Libertadores del próximo año. Por ahora está tercera la Católica, por debajo de Ñublense, que justamente lo pasó tras ganarle ahí en la precordillera. Partido que empezó raro con la expulsión de Fernando Zucchi, ya la Católica no pudo hacer el encuentro que esperaba con uno menos. A los 8 se fue expulsado el ex volante de Estudiantes de La Plata, y eso generó la molestia de Daniel Garnero, que por lo general dice: yo de los arbitrajes no hablo, pero ayer se habló. Escuchemos al técnico de la Católica. Ahí vamos a estar con lo que decía Daniel Garnero.
3: Lo escucharé
4: ahí
3: en breve.
4: Apuntó directo al arbitraje ayer, sí. Él, por lo general, como decíamos, no habla de.
3: Siempre
4: de
3: los incomodido el hombre.
4: Siempre lo evita, y ayer no lo evitó. De hecho, se refirió no solo al partido de ayer, ya se refirió a polémicas que había evitado, a expulsiones, a amonestaciones que ha sufrido la Católica durante el campeonato. Ayer las metió todas juntas en la respuesta, y claro, estaba muy, muy molesto el técnico de la UC con el arbitraje, que claro, no es la causa de la derrota, pero sí, claro, afectó en el transitar del partido la expulsión de Fernando Zucchi. Escuchemos a Daniel Guerrero que esto decía.
5: Soy viejo yo, a mí me gusta otro tipo, me parece que expulsar a un jugador a los 5 minutos tiene que ser algo muy grave, ¿no? Esa me pareció una jugada intrascendente y terminó siendo importante en el juego. Ah, mierda, no se puede pisar en el fútbol. Pisotón es parte del juego. Ahora se sacan una foto y hay pará, lo malo es eso. Si estaría siempre así, no tengo problema. Ajusto, lo pisan, no pasó nada. Allí, esas son las cosas que tiene estas nuevas reglamentaciones que molestan. Le habló y le dijo: andate porque te amonesto. Porque son así. Son así. Habría que ponerle el microfonito a ellos, ¿eh? Me dijeron que Gendarme, él. Se piensa que soy un subalterno de él, que me mira porque me quiere retar todos los tiros. Es un árbitro de fútbol. No es la autoridad, ¿eh? Es un árbitro. Pero a Matías le fue a hablar y dijo: andate porque te amonesto. Pero si te estoy hablando bien, pum, lo amonestó.
4: Ahí está la palabra de Daniel Garnero, que ahora se debe enfocar en el partido pendiente que va a jugar el miércoles a las 6:00 p.m. en la cuarta región frente a Coquimbo Unido, un partido que ya para la Católica resulta vital, no solo para volver a escalar posiciones en la tabla, sino que también para recuperar los triunfos que, recordemos, Lucé no tiene hace un buen rato, empató con Estudiantes en la ida, perdió con el conjunto Pincharrata en la vuelta, y también perdió ayer frente a Ñublense. Veremos si es que logra recuperar alguno de sus jugadores. Sebastián Arancibia ayer estuvo en la banca de los suplentes, aún no recuperado al 100% el jugador cruzado. Veremos si es que lo logra recuperar para ese vital encuentro en la cuarta región. También el caso de Clemente Montes, que ya está jugando como titular, y hay que ver cómo sigue evolucionando ese pie para ver si es que puede repetir titularidad frente a los Piratas.
3: Claro, la Católica que tiene acción a mitad de semana frente a Coquimbo Unido en ese partido postergado de la fecha 19, y que, ahora se le metió en un Ñublense, justamente su rival en la jornada de ayer, que lo derrota en el Claro Arena, y se termina entrampando a la Católica. Mala semana para el conjunto cruzado, que además ayer celebraba el primer aniversario de el Claro Arena. Sin embargo, de alguna forma se ve desgastado el equipo Maximiliano en esta segunda parte del año, donde hizo una buena campaña en la Copa Libertadores, pero cuando se termina pinchando ese globo internacional, se empiezan a notar las falencias del conjunto de Garnero, al punto que ya se empieza a quedar relegado en esa disputa por el Chile 2.
4: Sí, de hecho, contando Copa Libertadores, de los últimos 7 partidos, la Católica ha ganado apenas uno, que fue frente a Cobresal el 2-0 el 7 de agosto. Perdió con San Luis por Copa Chile 4-0, empató con La Serena 3-3, luego perdió con Concepción 3-0, le ganó a Cobresal, como decíamos, y luego vino esta seguida del empate con Estudiantes, la derrota justamente frente al conjunto argentino y la derrota frente a Ñublense. No ha sido para nada un buen segundo semestre de la Católica, que quiere recuperar posiciones. Y veremos también a quienes recupera este parte médico, que tiene a 6 jugadores. Los más importantes quizás es Juan Francisco Rosell, Bernardo Cerezo, que venía siendo una opción por el lateral derecho con la lesión de Arancibia, y Juan Ignacio Díaz, que está muy complicado con su pubalgia. A ellos se suma Jeffrey Sengota, que está con una fractura de tobillo operada, Tomás Astaburuaga, que está con el ligamento cruzado, y también Diego Valencia con la misma recuperación. Panorama complicado para Garnero, que, como decíamos, ha ganado uno de los últimos 7 y además tiene un importante parte médico.
3: El Maximiliano Videla con la información de la Universidad Católica, que, insistimos, a mitad de semana va a jugar frente al conjunto de Coquimbo, y que ya cuando retome su participación normal en el campeonato local este fin de semana, el próximo más bien, va a jugar el lunes 31 de agosto en la cancha del Claro Arena, cuando reciba a O'Higgins de Rancagua, que en estos momentos juega ante el conjunto palestinista. Deben estar recriminándose todavía en la dirigencia de la Católica no traer algún refuerzo, o no haber potenciado el plantel un poquitito más para esta segunda parte del año. Faltó aquello, ¿no, Maxito?
4: Sí, justamente, apareció Agustín García Basso, eso sí, el jugador de Racing, que, dicho sea de paso, ya tiene su CTI, toda la documentación para poder debutar con la Católica, fue presentado ya, pero un defensa central que aparece ante la urgencia de la lesión que comentábamos de Juan Ignacio Díaz, pero que en la primera parte de este mercado de fichajes no estaba dentro de las posiciones que quería reforzar Daniel Garnero. Se había hablado mucho de un volante, también de un jugador por fuera en ataque que pudiera hacer relevo justamente de Clemente Montes, para que no pasara lo que pasó en el partido de vuelta, que tuviera que hacerse cargo de esa zona del ataque Diego Corral, el Pesadilla Gómez, jugadores que más allá de las condiciones que tienen, Garnero no los veía preparados y los tuvo que usar por urgencia en un partido tan importante como los octavos de final, vuelta de Copa Libertadores. Bueno, finalmente termina llegando un defensa central y poco más a la Universidad Católica, y veremos justamente en el caso de Agustín García Basso si es que va a estar disponible para el encuentro frente a Coquimbo Unido. En lo de documentos, ya está todo ok para que Basso pueda debutar por la Católica. Veremos si es que la puesta a punto física permite que pueda estar el argentino, que en el encuentro frente a Ñublense ni siquiera estuvo en la citación.
3: ¿Y quién tiene la primera chance de perder la titularidad con la aparición de García Basso?
4: A ver, como se está conformando la línea de cuatro sin Arancibia y sin Ceres o ambos lesionados en el lateral derecho, el Dani González pareciera tener su puesto asegurado mientras estén lesionados esos jugadores, y en la dupla de centrales pareciera, con el modelo que está usando Garnero, que Agustín Farías sería el damnificado en esa zona, quien ha venido acompañando a Branco Ampuero. Me pareciera que con esta línea de cuatro, te repito, Farías sería el damnificado. Ahora, con todos a disposición, con el Dani González, con Ampuero como centrales, con Arancibia por la derecha, con Mena por la izquierda, me parece que es justamente el formado Santiago Wanderers quien corre, entre comillas, con ventaja para perder la titularidad frente a Agustín García Basso. Ahora, hay que ver también qué consideración tiene Garnero en los entrenamientos del ex Racing Club de Avellaneda.
3: El Maximiliano Videla con la información de la Universidad Católica. Ya hablamos de el tenis también, junto a Maximiliano Videla, siempre con el panorama claro, el análisis de las raquetas nacionales y también la definición del Master 1000 de Cincinnati, que hasta ahora salta a la pista para la definición femenina. Pero antes actualizamos lo que está pasando hasta en Rancagua, porque O'Higgins queda con un elemento menos. Acá en expulsión Rancagui, ¿no? Inmediatamente vamos a informar quién es el jugador que en estos momentos abandona la cancha, pero se le empieza a escarpar el panorama al conjunto celeste. Claro, Bastián Yáñez, roja directa para el formado en la Unión Española. Con un elemento menos queda la escuadra Rancagui, 0-0, igual a con Palestino, ya sobre 10 minutos del primer tiempo. En el último partido del día de la Liga de Primera, no el último de la fecha, porque la fecha va a concluir mañana con el juego que van a animar el conjunto del Everton ante la Universidad de Concepción. Partamos por Cincinnati, triunfo de Arthur Fields en tres parciales, Maximiliano.
4: Justamente 6-0 en el tercero, el triunfo del francés sobre el estadounidense Frances Tiafoe, y así se queda con su primer Master 1000 en este torneo estadounidense, que no pudo contar con Jannik Sinner, con Carlos Alcaraz, que tuvo la temprana eliminación de Novak Djokovic y también la eliminación de Alexander Zverev en los octavos de final. Eso fue abriendo el cuadro y permitió que una figura como la de Fields, un tenista joven de 22 años, que por su proyección se sabía que en algún minuto iban a llegar este tipo de logros, llega ahora, más temprano que tarde, justamente porque aprovecha este cuadro abierto para volver a mostrar las credenciales que había mostrado antes de una rebelde lesión de muñeca que lo tuvo prácticamente fuera todo 2025. Volvió en esta temporada, había hecho ya una final en Dubái que había perdido con Carlos Alcaraz, y ahora logra este título de Master 1000, que como decimos era algo que se esperaba dentro de la carrera de este tenista francés, que ya queda a puertas del top 10 con apenas 22 años. Queda 11 del mundo con esta campaña y con su primer torneo Master 1000, así que Arthur Fields, merecido campeón allá en Cincinnati, y veremos si es que el devenir de su carrera dice lo que todos esperan, que se termine metiendo en el top 10 y también ver si es que puede ahí pelear la siguiente estación, la estación más alta del tenis, que son los Grand Slam. Por ahora pasa su primera prueba, primera final de Master 1000, triunfo sobre Frances Tiafoe, y se mete así entre los 11 mejores tenistas del mundo. Veremos qué pasa con él en el US Open. Como decías, falta la final femenina que está empezando. Jessica Pegula se enfrenta a Cori Goff, ambas estadounidenses, ambas campeonas de Grand Slam, ambas top 10. Una final interesante la que va a dejar ahí el séptimo Master 1000 del año.
3: Perfecto, eso con el Master 1000 de Cincinnati. Ahora Coco Goff en la pista para la definición femenina, Maxi.
4: Sí, justamente, frente a Jessica Pegula, 40-30 sacando la estadounidense en el primer juego.
3: Hablemos algo de la Davis, porque cada vez queda menos. Durante esta semana ya se conocieron los convocados de Nicolás Massú, también los de España, para esa llave que se va a estar disputando en Fiestas Patrias, del 18 al 20 de septiembre en el Estadio Nacional.
4: Sí, justamente, que se va a jugar sábado 19 y domingo 20 de septiembre. Finalmente son los días elegidos por Chile, el equipo local en esta ocasión. Y claro, ya nuestros tenistas empiezan a jugar los últimos torneos que van a servir de preparación justamente para esa Copa Davis, pero que también son competencias que tienen su importancia por sí mismas. El caso de Garín y Barrios, que van a estar jugando la quali del US Open, por ejemplo, durante esta semana. Van a debutar ambos mañana. Cristian Garín va a jugar frente al boliviano 154 del mundo. Juan Carlos Prado va a hacer el segundo turno del Estadio 17, que hace de cancha principal en esta fase de clasificaciones del torneo estadounidense, del último grande del año. Van a jugar a eso de la 1:00 p.m. en el segundo turno. Duro el debut para Tomás Barrios, que va a estar jugando frente a Juan Carlos Prado. Bastante duro, un tenista joven boliviano, parte de esta nueva camada de tenistas sudamericanos, junto a Ignacio Buse, junto al paraguayo Vallejo. A él le ha costado un poquito más meterse arriba, pero sí es un tenista muy peligroso y para la actualidad de Barrios representa un rival bastante, bastante complicado. Barrios, que ya tiene 6 derrotas consecutivas en el circuito, viene de perder en primera ronda del Challenger de Cancún. Así que panorama complejo, sería un muy buen triunfo que logre sacar adelante este partido frente al altiplánico, pero me parece por actualidad llega el boliviano como favorito a este enfrentamiento de mañana. También va a estar jugando Cristian Garín, segundo turno también a eso de la 1 de la tarde, un sorteo un poquito más accesible para el chileno que va a enfrentar al wildcard estadounidense Spencer Johnson, 445 del orden, un rival ideal para agarrar ritmo, me parece. Garín no juega desde Roland Garros, un mes y medio prácticamente fuera de las canchas por una lesión abdominal. Más allá de ese parate, me parece que Garín, por su tenis, por su experiencia, por su nivel, es el favorito para el duelo de mañana y es una bastante buena posibilidad de que Cristian Garín pueda volver al circuito con un triunfo. Veremos qué va diciendo la semana y si es que se puede meter en el cuadro principal del US Open, pero por lo pronto un debut accesible para Garín, un debut complicado para Tomás Barrios. Alejandro Tavilo, el singlista número 1 de cara a esa serie, se bajó del torneo de Winston-Salem, que iba a ser su última estación antes del US Open, y va a ir directo a Nueva York para jugar el último Grand Slam del año. En el caso del Matisotto, va a jugar Challengers por Europa, y hablamos de él, del Copiapino, porque va a ser la raqueta número 4 en esta pasada, considerando que Nicolás Jarry, luego de una conversación con Nicolás Massú, decidió ausentarse de esta serie porque sigue complicado del codo. Va a acompañar al equipo, va a entrenar con ellos, pero no va a estar en la nómina. Su lugar la va a acompañar, lo va a ocupar, bien digo, el tenista Benjamín Pérez, de 18 años, que hace sus primeras armas en el circuito con esta citación a la Copa Davis. Panorama complejo para los chilenos que, como decimos, llegan con poco ritmo, a excepción del caso de Alejandro Tavilo, para enfrentar un equipo bastante, bastante curtido como es el español, que en teoría hay que esperar a ver qué pasa en el US Open, qué pasa con las actuaciones de los jugadores españoles, para ver si es que termina viniendo esta nómina, que es la que presentó David Ferrer y que lidera Rafael Jódar, el tenista joven español que está entre los 15 mejores del mundo y que ha tenido una muy buena gira norteamericana. También está Daniel Mérida como singlista 2, Jaume Munar y Pedro Martínez haciendo la pareja de dobles, y Martín Landaluz, el otro juvenil, cerrando esa nómina. Veremos cómo se va modificando según las actuaciones que tengan los españoles en el US Open. Jódar, por ejemplo, llamado a avanzar y bastante allá en Nueva York.
3: Maximiliano Videla, siempre impecable, completo reporte con la Católica y también con el tenis, ya palpitando lo que va a ser la definición ante España en ya menos de un mes. Un abrazo, Maxi.
4: Abrazo, Ivo.
3: 15 minutos 0-0, O'Higgins hace Palestino, con uno menos expulsado Bastián Yáñez en el cuadro rancagüino. Eso para el último partido del día domingo, en este día domingo donde perdió la Universidad de Chile, ganó Colo Colo el Superclásico 200 en la cancha del Estadio Nacional y se encamina a la Corona 35. Cambiamos rápidamente de tema y hablamos de Fórmula 1 porque hoy día estuvimos disputando, o más bien viendo la disputa de el Gran Premio de Países Bajos, el Zandvoort, con el triunfo de Lando Norris, de McLaren, polaco Goldberg. ¿Qué tal?
6: ¿Cómo estás tú? Otro saludo.
3: Acá estamos. ¿Qué crees que diga?
6: Estamos.
3: Me quedé con la cosa por
6: otra. Claro, es verdad, somos dos. Oiga, bueno, una carrera muy acontecida, muy, muy acontecida, porque, bueno, recordemos que estuvo la zona donde está el circuito de Zandvoort, justo a espaldas le da la espalda al Mar del Norte, una zona de mucho, mucho viento y, por supuesto, con lluvia constante. Dejó la pista muy mojada, había dejado de llover un poquito, unas horas antes de la carrera, pero tuvo un inicio bien, bien convulso, ¿eh? Porque recordemos que esta fue la última versión de Zandvoort, porque sale del calendario, entra Portimao, por ejemplo, y recordemos que se han añadido nuevos destinos, como el caso de Las Vegas, ahora vuelve Portimao. Entonces, va a ir rotando, algunas pistas van a ir rotando, y en este caso Sanford por lo menos no aparece en el horizonte cercano. Así que esta era la última carrera en casa de Max Verstappen, y precisamente en la primera vuelta, antes de completarla, en la curva 14, que es la que enfila a la recta principal, pisó un pequeño charco de agua, o harta agua había, perdió el control de su Red Bull y se fue contra un muro, y bueno, destrozó el auto y alcanzó a durar solamente una vuelta el 4 veces campeón del mundo. Así que hubo que bandera roja, hubo que relanzar la carrera. Justo cuando se relanzaba, otro auto se quedó absolutamente parado, por tanto hubo que dar dos vueltas de formación. Así que no, muy muy acontecida la carrera, pero sí, igualmente estuvo entretenida.
3: Una jornada que también tuvo la polémica sanción para Franco Colapinto. Ahí tuvo que sufrir una penalización el piloto argentino. Hacían eco de aquello los medios trasandinos que recibió una de las sanciones más duras que se aplican en un circuito.
6: Claro, recibió un drive-thru por una bandera amarilla. Lo que pasa es que cuando viene el accidente, recordemos que hay varias señales que te las... que primero son las banderas amarillas, banderas, digamos, de género, llamémoslo así. Pero además, en los laterales, en los muros laterales, aparecen luces que también equivalen a banderas. Y no solamente eso, además en los volantes de los pilotos, también tienen unos dispositivos en los cuales les avisan cuando hay bandera roja, cuando hay bandera amarilla. O sea, ellos están suficientemente advertidos. Y cuando se ocurrió el accidente de Max Verstappen, hay varios que no respetaron las condiciones de la bandera amarilla, que es bajar la velocidad, que es tener cierto cuidado, y lo penalizaron con un drive-thru, que es, en el fondo es pasar por el pit y salir. En el fondo es como una parada de pit, pero que tenéis que andar lentito y salir por el otro lado, y ahí se pierden valiosos segundos. La cosa es que recibió la bandera amarilla, y al final desde el podio bajó hasta el número 14, así que fue una penalización bien bien dura, porque el último tiempo había estado, de hecho era de los dos alpines el que mejor rendimiento estaba teniendo, el argentino, que de verdad que ha hecho una temporada decente para el auto que tiene. No, tampoco digamos que los alpines son de zona media, son de quinto, sexto lugar, no es más que eso, y la verdad es que estaba andando bastante bien, sacando un puntito por aquí, un puntito por allá, y lo de hoy día era un punto más, pero quedó absolutamente fuera cuando con la penalización quedó decimocuarto, si no mal recuerdo.
3: Esta va a ser la última edición del Gran Premio de Países Bajos, ¿no?
6: Así es.
3: ¿Hay problemas económicos para poder realizarlo la próxima temporada?
6: Que lo que pasa es que recordemos que estos son como contratos multianuales y se van renovando con el tiempo. Entonces, ¿qué pasa? Que la gente de... Y eso depende, por supuesto, de la cantidad de auspicios que tienes, de cómo lo vendes, son muchos, pero muchos, son cientos de millones de dólares los que están invertidos acá. Y efectivamente, hay otros destinos que llaman a FIA y le dicen, oiga, yo le ofrezco este destino, le ofrezco esto, ta, ta, ta, ta, ta, y todo este cerro de plata le ofrece a la FIA. Entonces, hace mucho tiempo, esto ya se venía viendo, no fue una decisión de ahora, esto se decidió, si no me equivoco, hace 2 años, cuando ya Sanford dijo, no, ¿sabes qué? Hay una cuestión aquí que ya no, las reservas que nosotros necesitamos para poder garantizar que se realice el Gran Premio son muchas, y la verdad es que los vamos a enfocar en otras cosas, así que desestimaron seguir invirtiendo en esta, pero ojo, que hay circuitos que van y vienen, ¿no? Hay circuitos que van y vienen, entonces no es tampoco una cuestión así como, oh, nunca más. Yo tengo la impresión de que puede existir la posibilidad de que en un futuro, no sé, 4 o 5 años más, vuelva a aparecer en el calendario una fecha. A mí personalmente el circuito no me gusta mucho, no lo encuentro muy entretenido, pero de hecho es corto, es bien entramado, no tiene, para mi gusto, no tiene suficientes rectas como para que desarrollen bien la velocidad, pero a la gente le gusta, y en una de esas vuelve a aparecer en el futuro.
3: Rodrigo Goldberg con el comentario de el gran premio de Países Bajos, el circuito de Zandvoort, que tuvo a Lando Norris de McLaren en el primer lugar, Antonelli de Mercedes, el italiano, en el segundo, y cerrando el podio Russell de Mercedes, el británico, para completar esta jornada. Ya a dar vuelta a la página y prepararse en no tanto tiempo más, pues, en 2 semanas más, el gran premio de Italia en el Autódromo Nacional de Monza.
6: Así es, viene Italia el 6 de septiembre, domingo 6 de septiembre, sí, ese gran premio, que es muy entretenido. Después de ahí viene el gran premio de España, en Madrid, la pista Madrid Sur, y posteriormente uno de los grandes premios bien entretenidos, que tiene la recta más larga de todo el campeonato, que es la del gran premio de Azerbaiyán, en Bakú, que es un circuito mixto, tiene circuito y tiene ciudad, que es bien bien particular, tiene una recta de 2 kilómetros 400, una brutalidad, que es donde arranca la carrera y que es impresionante, y se alcanzan pic de 340, 350 kilómetros por hora. O sea, es una verdadera locura. Es un circuito muy, muy entretenido, bien, bien técnico. Así que, pero primero Monza, primero el Gran Premio de Italia, Madrid, y posteriormente Azerbaiyán.
3: Claro, y en Italia, España y Azerbaiyán son los tres próximos circuitos que se proyectan en el Gran Circo de la Fórmula 1, y que fin de semana tenemos el comentario en Cooperativa Motores junto al polaco Goldberg. Rodri, un abrazo.
6: Buen día. Que le vaya muy bien, un abrazo para usted también.
3: Un abrazo.
6: Chao. Nos vemos mañana.
3: Sí.
6: Chao, chao.
3: Que esté bien. Chao, chao. Ahí está, Rodrigo Goldberg con los motores, sí, el gran premio de Países Bajos y el triunfo de Lando Norris. ¿Cómo está la clasificación general de la Fórmula 1? Con Antonelli, Andrea Kimi Antonelli, el italiano de Mercedes, liderando todo con 242 puntos. George Russell con 183, el piloto británico de Mercedes en el segundo lugar. Y Hamilton de Ferrari con 183, el británico también, cerrando el podio. Lando Norris, que con este segundo triunfo de la temporada escala la cuarta casilla de la clasificación general. El piloto de McLaren con 159 puntos. El campeonato de constructores lo está liderando Mercedes con 425 puntos. Segundo está Ferrari con 338, perdón, y McLaren con 263. Eso es lo que dice el campeonato mundial de constructores en la temporada 2026 de la Fórmula 1. 25 minutos en Rancagua, empata O'Higgins 0-0 con Palestino. No puede sacar ventaja al conjunto capitalino con la ventaja que le da el hombre de más, porque fue expulsado a Bastián Yáñez tempranito en el partido, roja directa, y ahí ha tenido que replantear el panorama defensivo de la escuadra de Lucas Bobaglio, cuando en estos momentos hay un fuerte cruce entre Ronnie Fernández y el juez del partido, reclamando un tiro de esquina. Sin embargo, desestima aquello. El principal de la contienda va a ser saque de fondo nomás para O'Higgins de Rancagua, que está resistiendo con un hombre menos, 26 minutos de aquel partido. Ahora ya se viene el fútbol en el ascenso, eso va a arrancar en 4 minutos más en La Granja. Curicó Unido se va a medir ante Unión de San Felipe, el gigante de la Aconcagua va a saltar a la cancha de la región de El Maule, equipos que ya se alistan, están en el túnel preparándose para saltar al terreno de juego. Estábamos hablando de la Liga Argentina también, porque estaba jugando River Plate y está ganando 2-0 con el gol de Ángel Correa y el autogol de Thiago Silveira. Ya estamos en el minuto 6 de juego de la segunda parte. Gana River 2-0 al conjunto de Vélez Sarsfield. Ahí está el conjunto millonario, que le había costado muchísimo el arranque del semestre. Con Mundial no ganaba, ganó la semana pasada Argentino Junior, y ahora está haciendo lo propio ante Vélez Sarsfield, y por 2-0 en la cancha del Monumental de Núñez. Cincinnati, nos hablaba Maximiliano Videla, que se estaba disputando la final femenina, y ya con un quiebre a su haber, Coco Gauff está ganando la primera manga 3-0, y ahora con el servicio de Jessica Pegula tiene la ventaja Coco Gauff para nuevamente quebrar y quedar 4-0 en el primer turno. En la primera final, la masculina, Arthur Fields se quedó con este Master 1063, 1660 ante el local Francis Tiafoe. ¿Quebró nomás? Sí, Quebró nomás Cocogó, 4-0 se pone la primera manga, la cuarta sembrada del certamen, el tradicional Master 1000 de Cincinnati, que se disputa a esta hora en los Estados Unidos. Vamos a la pausa, 7 de la tarde con 27 minutos.
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3: 14 grados. 14 grados en Santiago.
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3: Cooperativa. 7:31 minutos. 7:31 minutos.
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5: Continuamos en la tarde deportiva de Radio Cooperativa, 19:31 minutos, el momento de conocer la historia del fútbol chileno junto a Claudio Bustamante. Estos son los viejos cracks en Cooperativa.
6: Hola, ¿qué tal? En la continuidad de las tardes deportivas aquí en Radio Cooperativa, damos inicio al bloque de los viejos cracks, en donde rebobinamos la cinta, echamos la memoria atrás y nos acordamos de los tiempos de antes. Hoy tenemos un gran invitado que iniciaba su carrera en Argentina a mediados de la década del 80, en Platense, un paso por el fútbol mexicano, vuelta a la Argentina para jugar en Lanús, y viene a Colo-Colo en 1995, en aquella época en donde venían grandes jugadores, seleccionado argentino, tiene un par de temporadas en el Racing de Santander en España, y vuelve a Colo-Colo donde cierra su carrera como jugador allá por el año 2004. Luego inicia una carrera como entrenador, en donde dirige varios clubes acá en Chile, como Colo-Colo, Everton, la Unión Española, y también dirige en Argentina al club de toda su vida, Platense, en un par de ocasiones, y también en Acassuso. Como jugador fue campeón con Colo-Colo en reiteradas ocasiones, en 96, clausura 97, en el año 98, clausura 2002. Es ídolo y referente. Señores, el invitado de hoy aquí en el bloque de los viejos cracks en las tardes deportivas de la Radio Cooperativa es el gran Marcelo Espina. ¿Cómo te va, Marcelo? Muchas gracias por aceptar la invitación.
7: Hola, Claudio, ¿cómo te va? Muy, muy buenas tardes para todos y un gusto compartir estos minutos con todos ustedes.
6: Ha sido importante la trayectoria y se nos va a hacer corto el tiempo, Marcelo, porque hay hartas historias que contar y que conocer y que reconocer en la huella que dejaste en la historia de nuestro fútbol. Así que yo, bueno, quiero agradecerte y bueno, y preguntarte cómo recuerdas aquel Marcelo Espina de niño que daba sus primeros pasos en Platense.
7: De esa época, ¿no? Iba al colegio, como todos los chicos, jugaba la pelota todo el día en la calle, la época que se podía estar en la calle, y jugábamos ahí con mis amigos o en algún potrero, pero siempre nos la rebuscábamos para estar jugando a la pelota durante todo el día.
8: Sí.
7: Y a su vez jugaba en las inferiores de Platense, los fines de semana, o sea, entrenaba durante la semana también, y jugaba los fines de semana en las categorías cadetes, ¿no? Que nosotros le decimos las divisiones menores, las divisiones inferiores, así que... pero bueno, nada, siempre jugando la pelota y estudiando, básicamente eso.
6: ¿Y cómo recuerda el debut? Acá en internet aparece que fue el año 86, en aquella época...
7: ¿87 sí.
6: Muy bien.
7: En abril del 87.
6: ¿Cómo recuerda?
7: Mira, se dio una particularidad, porque yo llevaba 16 partidos yendo al banco de suplente y nunca entraba.
6: Mira.
7: Y no podía debutar, y yo decía, bueno... íbamos perdiendo, te doy un ejemplo, sí. El equipo iba perdiendo y decía, bueno, ahora me van a poner, porque yo era volante ofensivo, digo, bueno, ahora me van a poner, no me ponían. Íbamos ganando, decía, bueno, ahora me van a poner porque para tener un rato la pelota, no me ponían. Y, o sea, si perdíamos no me ponían, si empatábamos no me ponían, si ganábamos no me ponían. Hasta que, bueno, nada, después de esos, no sé, 15, 16, un montón de partidos, que no me pusieron, el chamaco Rodríguez, el entrenador, se atrevió un partido a ponerme un ratito contra a Español. En todo lado dice que debuté con Rosario Central, yo debuté con Deportivo Español, no sé por qué. Y al partido siguiente me puso de titular en la cancha de River.
6: Tuviste varias temporadas en Platense, fuiste a México, volviste a la Argentina, a jugar en Lanús, en Platense de nuevo, y... quiero que nos cuentes cómo recuerdas tu paso a Colo-Colo en 1995.
7: ¿Cómo fue mi paso, digamos? Sí,
6: ¿cómo recuerdas tu venida a Chile?
7: Mira, siempre cuento lo mismo. Yo había ido a jugar la Copa, lo que hoy es la Copa Confederación. Anteriormente era la Copa Rey Fahd, que iba el campeón de la Copa América con el campeón de Europa.
6: Sí.
7: Y fuimos con la selección Arabia a jugar ese campeonato, y al regreso, que fue en enero, como a mí Platense no me había dado vacaciones porque me tuve que ir con la selección, cuando volví me dieron un par de días de vacaciones, el equipo estaba de pretemporada, y en dos, tres días, un día me llamó alguien que estaba vinculado a la U de Chile, me reuní con él en mi casa... y me dijo que la intención era llevarme. Yo le dije, bueno, hablen con el club porque yo me voy de vacaciones, le dije. Y al otro día a la noche me llama Jorge Vergara, yo estaba casi a punto de dormirme, y también me dice lo mismo pero respecto de Colo-Colo, y le respondí lo mismo: miren, yo me voy de vacaciones mañana, habla el club, época que no había celulares,
6: claro.
7: Y me fui de vacaciones con mi señora. Y como 4 días después me llama mi representante desesperado, me contactó, averiguó dónde estaba, se contactó al hotel donde yo estaba y me dijo, te estoy buscando hace 4 días, te vendieron a Colo-Colo. Y agarré el auto, cargué el auto, me fui, estaba en Mar del Plata, cargué el auto, me fui a Buenos Aires y al otro día estaba viajando a Santiago.
6: O sea, fue algo totalmente decidido por la inquietud que, bueno, hizo más fuerza Colo-Colo en contar con tus servicios, pero cuando llegaste al club, ¿con qué club te encontraste y cómo fue tu adaptación al fútbol chileno en aquella época, en donde, dicho sea de paso, ¿no?, venían también otras... grandes figuras, sí. Como Sergio Vázquez, el Beto Acosta, el Pipo Grosito, Raúl Aredes, qué sé yo, tantas figuras.
7: Sí. Era fue una década, la de los 90 fue una década del fútbol chileno hermosa en todo sentido, en la importancia de los jugadores, en los equipos, que eran, había 6-7 equipos que eran pesados, además de los grandes. Cobreloa era pesado, Gil era pesado, Unión Española, Temuco, eran equipos difíciles. Había más cantidad de equipos, y ir a jugar a determinado lugar era complejo. Y no, te digo la verdad, fue como, viste, el amor a primera vista, sin darme cuenta. Llegué, a mí ya me impactó ya Santiago. Cuando llegué dije, este es mi lugar.
6: Mira.
7: Pero simplemente por la ciudad, porque llegué y me trataron bien, había mucha gente en el aeropuerto, y para mí todo eso fue una sorpresa. porque no estaba acostumbrado, porque iba de un equipo menor, un equipo chico que no tenía tanta trascendencia como Platense, y de golpe me encontré con mucha gente en el aeropuerto esperándome, y bueno, y después la conferencia de prensa, pero Santiago me impactó, me gustó, y dije, este es mi lugar, y bueno, sentí que estaba en un lugar cómodo. Yo estaba cómodo. Bien. Independientemente de lo deportivo, ¿no?
8: Sí, sí.
7: Pero bueno, todas esas cosas también influyen para que lo deportivo después resulte, porque si uno no está en un lugar feliz, ¿viste? Donde te tratan bien, donde te sentís a gusto, donde te gusta pasear y conocer determinadas cosas, en una ciudad de Santiago del 95, que yo recuerdo, sí, que todavía estaba con algunas resacas.
8: Sí.
7: Lo que era la dictadura, porque me acuerdo que quería salir a cenar un domingo a las 8 de la noche y estaba todo cerrado en Santiago en esa época.
8: Claro, claro.
7: Todavía habían quedado algunos flecos, ¿no? Como
8: sí,
7: que todavía. Y bueno, nada, y ahí llegué y empecé a jugar y me quedé.
8: Oye. Y en esa época estaba Gustavo Benítez de entrenador. Tú decías, sí, que en tus comienzos jugabas de 10, pero ¿fue Gustavo el que te fue acomodando tu puesto en la cancha? Porque yo te recuerdo haber visto jugar más como de 8, como volante mixto, porque era un jugador casi polifuncional, porque tenía las cualidades, tenía la fortaleza física. ¿Es Gustavo Benítez el que te va moviendo de posición en la cancha?
7: Y yo jugaba de 10 clásico.
8: Bien.
7: Del 10 clásico,
8: sí.
7: Eso es lo que me llevó a ser goleador del fútbol argentino y jugar en la selección argentina. Pero cuando llego a Colo-Colo, Gustavo jugaba el primer año, que jugaba 4-4-2, o sea que no jugaba con el 10 clásico.
8: Claro.
7: Y a mí me llevó a jugar a un costado, de volante por la izquierda.
8: Bien.
7: Un lugar que a mí no me gustaba. No, yo no estaba cómodo jugando, pero bueno, nada, tenía que jugar ahí. El técnico era él y me ponía ahí. Y dentro de todo me fue bastante bien, porque hice como 14 goles el primer año. Creo que hice 14 en total entre la Copa y el torneo. Pero al año siguiente me pone de volante central, de doble 6, como le dicen,
8: sí,
7: ustedes, ¿no?
8: Sí.
7: Mario Salas, que era el que jugaba ahí, iba a ser papá, no fue a un partido amistoso previo al campeonato, y Gustavo me dice, ¿te animás a jugar acá? Que Mario no viene porque va a ser papá hoy.
8: Claro.
7: Y le digo, sí, no tengo problema. Yo le dije, sí, no tengo problema, pensando que iba a jugar ese partido, y después, no. Y bueno, y jugué, y a Gustavo le gustó, y no me sacó más de ahí. Y yo al principio le decía a Gustavo, yo quiero jugar más adelante, ¿viste? Le decía, no, pero quédate tranquilo, que acá no sé cuánto. Y al final le fui tomando el gustito y me encantó. Pero bueno, me costó un par de meses, que yo quería salir de esa posición. Pero bueno, al final le hice caso, me gustó y bueno, y resultó también, ¿no? Porque bueno, salió bien.
8: Oye, y en ese lado de la cancha, ¿recuerdas duelos infartantes? ¿Recuerdas duelos, bueno, no digamos, no por un tema de personalidad, ¿no? Pero ¿recuerdas partidos o rivales?
7: Sí, había varios.
8: En donde tú decías, oye, este me va a tocar otra vez, qué difícil, hay que prepararse, sí, no solamente física, sino que también mentalmente.
7: Ah, bueno, pero siempre hay determinados sectores de la cancha en donde uno tiene ciertos roces con algunos jugadores, obviamente porque no nos desenvolvíamos en el mismo sector.
8: Claro.
7: Pero había un montón, qué sé yo, no sé, en Católica con Mario Lepe tenía.
8: Eran bravos o buenos.
7: Sí, con Mario tenía, pero bien,
8: ¿sí?
7: nada del otro mundo, con Lucho Murri, con Víctor Hugo. Con Leo también, que somos amigos y éramos amigos, y adentro de la cancha nos decíamos de todo y después nos íbamos a comer juntos, terminaba el partido y nos íbamos a comer juntos con Leo. Pero adentro de la cancha, también con Lichón, ¿te acordás de Lichón? El de
8: Oscar Alestino. Lichón. Sí, Oscar Lichón.
7: Sí. Antes de arrancar el partido ya me puteaba. Y me miraba y me puteaba de lejos, y yo decía, bueno. No me acuerdo, con algunos más también, yeah. Bueno, después más adelante con Calule también me cruzaba, sí, bastante, con Rodrigo, ay, ¿cómo se llama? El lateral izquierdo de Cobreloa, que
8: Pérez.
7: Después Con Rodrigo Pérez también, sí. Y después sí, yo lo tuve de jugador a Rodrigo.
8: Claro, claro.
7: También nos agarrábamos todos los partidos. Pero bueno, nada, nos agarrábamos como te peleas con un amigo cuando vas a jugar a la pelota, ¿viste? Bueno.
8: Sí.
7: Nos peleábamos, jugábamos, no.
8: Y eso
7: peleábamos, nos pegábamos. Sí, sí, después quedaba ahí, no pasaba nada.
8: Conversamos a esta hora de la tarde con el gran Marcelo Espina, aquí en el bloque de los viejos cracks, en las tardes deportivas de la Radio Cooperativa. Marcelo, luego de tu... Bueno, jugaste en España, volviste a Chile. ¿Siempre tuviste pensado continuar tu carrera después como entrenador?
7: Sí, porque yo cuando... Antes de irme a España, yo ya estaba haciendo el curso de entrenador en la NFP. Enough. Claro. Bueno, y después cuando me fui a España, me quedaban dos años. Al final, seguí en España el curso,
8: sí.
7: Y cuando volví de España, me quedaba un año más y lo terminé de vuelta en Santiago.
8: Bien.
7: Así fue. Sí, me estaba preparando para el día que... Yo soy medio, o sea, no soy medio, yo soy muy como programático, ¿viste? Uh-huh. Como que las cosas las tengo que ir meditando. Y además las tengo que ir pensando y las tengo que ir proyectando, porque no me gusta no saber qué voy a hacer dentro de 3 días.
8: Perfecto.
7: Entonces, bueno, nada, me puse a estudiar y bueno, nada, eso era lo que al principio quería.
8: ¿Qué te queda de tu carrera como entrenador? Porque dirigiste acá en Chile a Colo-Colo en una época difícil para el club.
7: Sí, porque está en quiebra.
8: En Everton tuviste una temporada y luego en la Unión Española. Después dirigiste en Argentina, a tu platense querido, también en Acosuso. ¿Qué te deja tu carrera de entrenador? Y preguntarte también si el traje de entrenador lo colgaste o todavía está ahí listo para volver a usarlo.
7: No, la verdad que la carrera me gustó. De hecho, me gusta la carrera de entrenador. Me gusta porque me apasiona...
8: Para el club. En Everton tuviste una temporada y luego en la Unión Española. Después dirigiste en Argentina a tu platense querido, también en Acosuso. ¿Qué te deja tu carrera de entrenador? Y preguntarte también si el traje de entrenador lo colgaste o todavía está ahí.

0: ya ahora hace mucho que no lo hago.
1: Sí.
0: Preparar los entrenamientos, preparar los partidos, preparar los videos. Pero llegó, y la verdad que aprendí un montón, pero fue un periodo corto porque al final después tuve una mala experiencia acá en Platense, porque no una mala experiencia deportiva, sino una mala experiencia con el presidente del club. ¿Y por qué te digo no deportiva? Porque fuimos primeros durante toda la primera rueda, y cuando arranca la segunda rueda ganamos uno, empatamos uno y perdimos uno, quedamos segundos a tres puntos del primero y me echó. Y además en Platense, porque si vos me decís que me echaron en otro equipo donde no soy de la casa, y me dijo, le digo, pero si vamos segundo, íbamos primero hasta hace dos partidos y ahora vamos segundo, ¿no?
1: Sí.
0: Pero hay que cambiar. Y después de esa situación dije, no estoy dispuesto a sacrificar mi salud mental en un fútbol donde está todo el mundo trastornado. Y como ya estaba haciendo algunas cosas en los medios de comunicación, decidí volcarme a lo que estoy haciendo ahora, pero más que nada por tranquilidad, por tener otro tipo de vida, más que por lo que me gustaba.
1: Sí, y después tuviste un cargo de gerente en Colo-Colo, ¿no?
0: Eso surgió porque ya me habían ofrecido el cargo en el 2015 y no pude, y en el 2016 y no pude, porque en los dos momentos que me ofrecieron el cargo yo me estaba yendo a la Copa América de Chile y a la Copa América de los Estados Unidos. Y no pude, y bueno, y después cuando me dijeron en el 2018, como que me decidí, dije, bueno, también me estaba yendo al Mundial de Rusia.
1: Claro.
0: Y ahí sí me dijeron, bueno, te esperamos que vayas al Mundial. Al final no pude ir al Mundial porque mi mamá se enfermó y bueno, no pude ir. Y bueno, nada, al final tomé la decisión de ir, pero siempre sabiendo que mi camino iba a ser volver a las comunicaciones, porque bien, si hoy buscas alguna nota de ese momento cuando yo recién había llegado a Colo-Colo, a la gerencia, siempre decía que tenía una fecha de vencimiento porque yo iba a volver a los medios de comunicación.
1: Bien. Marcelo, te traigo a la actualidad. Bueno, antes de traerte y preguntarte por algunos hitos de Colo-Colo en el último tiempo, me gustaría preguntarte cómo te fue en la cobertura del Mundial, porque estás en una cadena internacional que en esta oportunidad le tocó tener los derechos para cubrir el Mundial de Fútbol. Cuéntanos un poco cómo fue esa experiencia, qué es lo que te gustó del Mundial, porque era inédito, digamos, con 48 selecciones, y tus sensaciones, qué es lo que te deja este Mundial y haberlo ido a cubrir como comentarista.
0: Bueno, la verdad que la experiencia fue buena. Yo había ido a Qatar, pero había ido como turista con mis hijos, así todo. Laburé un poco, pero no comentando partidos, porque no tenía, y el canal no tenía los derechos. Simplemente a veces estaba en los programas.
1: Claro.
0: Y ahora con los derechos me tocó comentar, creo que fueron como 14, 15 partidos con los relatos de Miguel Simón.
1: Sí.
0: Y la verdad que la cobertura de un mundial es increíble, porque es todo. Está todo bien, o sea, no hay desde la organización no hay nada como para poder criticar en absoluto. Está todo perfecto, y bueno, y en un país tan futbolero como el nuestro, estar todos los días trabajando, porque estuve 40 días donde laburamos los 40 días, ha sido hermoso, la verdad que ha sido hermoso, lo disfruté. Es un canal extraordinario, a mí me tratan bien, y bueno, nada, la verdad que lo disfruté y aprendí. La verdad, siempre uno aprende, y cuando estamos todos juntos, porque, viste, acá en Buenos Aires no estamos todos juntos, cruzamos cada tanto, pero ahí estábamos todos juntos en el mismo lugar, y bueno, también la convivencia se hace linda.
1: Y dentro de la cancha, ¿qué te pareció? ¿Qué es lo que te gustó más? Argentina finalista, ¿no?
0: Sí.
1: ¿Qué fue lo que
0: más me gustó? No, lo que más me gustó de todo fue que las grandes figuras estuvieron presentes.
1: Bien.

0: o en general, ¿no? Sí, en general, sí. Qué sé yo, por ahí Lamine Yamal, que llegó, no llegó bien al Mundial, no tuvo quizás el Mundial esperado, pero en general las grandes figuras estuvieron presentes, Messi, Haaland, Mbappé, Harry Kane, o sea, los goleadores estuvieron ahí, hubo un gran Mundial de Bellingham, que no había tenido una gran temporada en el Real Madrid, pero bueno, esas cosas me gustaron. Fue un Mundial en general, salvo España, Argentina, y alguna que otra selección más, fue un Mundial de mucha transición, de mucha velocidad, de tres cuartos de cancha hacia adelante, porque había equipos, bien, Brasil, Francia, Portugal, Inglaterra, que por momentos jugaban con tres, cuatro delanteros,
1: sí.
0: Entonces eso estuvo bueno. Pero bueno, y después creo que las pequeñas cosas que uno desde el juego no le gusta, me parece que lo que no le gustó a la mayoría, el momento de hidratación, no, de tener el partido durante tres minutos, donde en muchos partidos ciertas selecciones han sido beneficiadas y perjudicadas porque el trámite del partido tuvo un rumbo diferente después de ese parate de tres minutos. Sí. Y eso no me gustó porque al final se terminó haciendo un Mundial de cuatro cuartos, ¿no? En general eso no me gustó. Sí. Después la verdad que el Mundial estuvo bueno, muy largo, para mi gusto muy largo, sobre todo
1: mucho tiempo, ¿no?
0: Claro. Muy largo. La primera parte se hizo muy muy pesada, muy muy espesa, digamos.
1: Muchos partidos para para ver y estar atento. Marcelo, te traigo a Colo Colo. ¿Qué te parece la llegada de Bociña?
0: A ver, yo creo que primero de algo bastante parecido al chico que está ahora en Olimpia de Paraguay. Creo que la mayor importancia de lo mediático me parece que va por ahí. Y después, sí, tuvo un buen Mundial, es cierto, tuvo un buen Mundial con una selección que fue una de las grandes sorpresas en la Copa del Mundo como Cabo Verde, pero que a su vez es un equipo, digamos, una selección, pero es un equipo de fútbol también, que juega totalmente opuesto a como juega Colo Colo, ¿no? Porque Cabo Verde jugaba replegado, con mucha gente
1: muy arropadito,
0: defendiendo, claro, exactamente, y Colo Colo juega totalmente lo contrario. O sea, el arquero está un porcentaje muy alto del partido, casi solo, podríamos decir.
1: Sí.
0: Porque los defensores están en la mitad de la cancha. Bueno, esa es la parte que no conocemos de Bociña, y cuando le toque jugar, cuando el Tano Ortiz decida que tenga que jugar, veremos. Un jugador de experiencia, está claro, pero bueno, se ha desenvuelto generalmente en equipos menores.
1: Y este tema de Moureira, porque es un muchacho que viene surgiendo, que lo viene haciendo bien, que se va fogueando, ¿cómo crees tú que debería ir la cosa y debería alternar, seguir dando?
0: No sé. ¿Cómo debería ser? No sé, simplemente es un chico que está haciendo sus primeras armas, y de la misma manera que decimos que un delantero o un volante, como lo era yo también, o un delantero, uno va que erra goles teniendo más, bueno, al arquero le pasa más o menos lo mismo, pero al revés, mientras le hagan goles va a aprender más, porque de los goles que le van haciendo, por la juventud que tiene, va tomando experiencia y va corrigiendo cosas. Y el arco de Colo Colo sabemos que es un arco pesado, y él creo que lo ha afrontado con mucha madurez y con mucha tranquilidad, con la edad que tiene, y encontrándose de golpe siendo titular en el equipo, y lo ha hecho bien. El equipo está bien, el equipo tiene una idea muy marcada del juego, y va puntero bastante cómodo, digamos, en cuanto al puntaje.
1: Sí.
0: Y es un chico que, obviamente, la llegada de un arquero de experiencia como Bociña a él también lo va a ayudar, porque todo joven necesita de gente de experiencia al lado que colabore para enseñarle cosas.
1: Marcelo, se nos acaba el tiempo. Quiero preguntarte por cómo ves la participación de los equipos chilenos en Copa Libertadores. Esta semana te tocó comentar el partido de Coquimbo frente a Platense, la definición por penales, ambos equipos ya fuera de Copa.
0: Sí.
1: La realidad del fútbol chileno, ¿cómo la ves desde tu perspectiva?
0: Y bueno, yo creo que Católica hizo una buena Copa Libertadores, pasó una fase de grupo complicada, de hecho lo llevó a Boca a jugar a la Sudamericana. Lo que pasa que, pecó Católica, o en este caso San Pedri, de no poder jugar el partido de vuelta, un jugador de la envergadura de San Pedri, de la importancia, sí, de San Pedri en el ataque. Se enfrentó un equipo copero como Estudiante de La Plata, que tiene muchos argumentos futbolísticos y tiene un buen plantel. Y en La Plata no jugó bien Católica, pero se llevó un punto importante. Pero después no tener a tu capitán y a tu referente y a tu goleador, que lleva 6 temporadas seguidas siendo goleador del torneo, ¿no?
1: Sí.
0: 6 o 7, ya no recuerdo. Es un hándicap que no te podés dar en Copa Libertadores. No te podés dar, y bueno, y lamentablemente, obviamente que eso se sintió. Pero bueno, después lo de Coquimbo con Platense fue un poco más parejo en general, de hecho empataron los dos partidos. Creo que Platense fue un poquitito mejor en la sumatoria de los dos partidos, pero bien, un poquito mejor. Y bueno, y se terminó definiendo por penales, pero me parece que Coquimbo también hizo una linda Copa Libertadores. Pero bueno,
1: Marcelo Espina, te quiero agradecer este tiempo. Un hombre de la casa, si Marcelo le ha tocado... Sí. Compartir transmisiones acá en Cooperativa de Deportes. Bueno, te quiero agradecer este tiempo y la gentileza que has tenido de poder acudir al llamado de los viejos cracks, y en este espacio hacer un pequeño y humilde reconocimiento a tu trayectoria y a la huella que dejaste en la historia de nuestro fútbol, Marcelo. Muchas gracias.
0: Bueno, muchísimas gracias, y bueno, nada, un placer. Nos demoramos un poquito en coordinar, pero bueno, lo terminamos haciendo.
1: Encantado, Marcelo. Muchísimas gracias. Muy amable.
0: Un abrazo grande para todos. Saludos.
1: Ahí estaba entonces la linda charla que hemos podido tener con el gran Marcelo Espina. Hemos podido conocer y reconocer parte de su exitosa trayectoria y poder hacer un pequeño reconocimiento a la huella que ha dejado en la historia de nuestro fútbol. Nosotros nos vamos. Ustedes se quedan conectados a las tardes deportivas de la Radio Cooperativa y nos volveremos a encontrar el próximo fin de semana para seguir convocando a los viejos cracks del fútbol chileno. El placer de siempre. Un abrazo para todos. Muchas gracias.
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